0: abrime la cancha, mandame todos los centros al hoyo, dale. Braulio, por allá, por la izquierda, todas a goma, ¿entendés? Vos, Didito, ahora no. Después, nos estamos llegando. Toma. Fíjate las aguas en el coche, tres de los pies, nada más. Bien. Volvemos. Dale. Tiene que ser gol. Yo lo hago. Escuchame una cosa. ¿Qué te cuesta darle bola al pibe? No sea boludo. Es tu sobrino. A ver, Diego. Fútbol es fútbol. ¿Vos lo viste jugar a tu pibe? ¿Lo viste? Quedan 10 minutos. El partido se puede ganar y yo quiero ganarlo. Lo meto y se me va todo el equipo. Se cagan de risa.
1: Pero vos también le prometiste a él que iba a tener una posibilidad.
0: No. Yo le dije que podía venir a entrenar. No solo de jugar, nada. Diego tiene voluntad, pero... Es muy malo, hermano, de verdad. Es un paquete. No parece, hijo tuyo. ¡Prometela, dale!

el plantel necesario para revertir la victoria en España. Pero pensá que solo Brasil e Italia han conseguido una cosa.

0: Bueno, señora, tranquila, ¿eh? Apenas llegue su marido, empezamos, ¿no? A ver, me disculpo, señora. ¿Qué es esto? Perdón, como falta un ratito.
1: Es el Boca River, está a punto de terminar.
0: Pero ustedes están locos. Yo no lo puedo creer. ¿Qué me están diciendo?
1: Se lo preguntamos a María Fernanda y dijo que no le importaba.
0: ¿Pero quién es María Fernanda?
2: Y de cabeza deja la pelota a un costado.
0: ¿Cuántas veces le dije que no quiero nada de fútbol en el quirófano? ¿Cuántas veces? Señora, ¿y su marido? Porque tenemos que empezar.
3: Mi marido está en el bar, ahora sube.
0: Bueno, no podemos esperar. Usted, vaya a preparar el instrumental. Oiga, su marido no estará viendo el partido, ¿no? ¿Pero qué pasa con el fútbol? ¡Estamos todos locos!

0: chaval es muy rápido.
1: Horas y horas que me he pasado jugando con él desde pequeño. Y que tiene gol, usted ya lo ha comprobado. De eso no hay duda, don Javier.
2: Vale. Entonces, ¿cuál es el problema? Y puedes tú

0: Gente. Colosal, colosal, muito obrigado. Un abracinho, Mourinho. El despacho de un representante de su Blackberry. Lo que pasa es que la mía la tengo estropeada. Niña.
1: Que no, hombre, que no, que ya le he dicho que le invitaba yo, don Javier.
0: Javi. Javi, don Javier era mi padre.
2: Javier, qué coincidencia encontrarle.
0: ¿Qué tal, Julián? ¿Cómo andamos?
2: Bien, bien.
0: Ay, lo del alquiler. Es que me estoy cambiando de banco y ya se sabe que es un lío.
2: Bueno, no se preocupe, don Javier. Usted es como de la familia. Mire.
0: Sí, qué salado el Manolito.
2: No, hombre, no lo nota. Ha adelgazado 2 kilos.
0: Ah, pues sí. Sí, ahora que lo dice, sí, ha perdido, ¿eh? Ha perdido.
3: Tengo hambre.
2: Ahora cuando subamos a casa te comes tu pomelo. Don Javier, usted lo ve ya para la liguilla infantil.
0: A ver, Julián, te voy a ser muy sincero, ¿eh? A mí no me preguntes cuál es la raíz cuadrada de 32, porque ni lo sé ni me interesa. Yo solo sé de una cosa, de fútbol. Y te digo que no lo veo preparado aún.
2: Con la ilusión que le hacía.
0: Para la liguilla le falta, bueno, yo diría que le sobra, ¿eh? Un par de semanas más de dieta y lo tenemos hecho un crack. ¿Eh, Manolito?
2: 2 semanas, Manolito. Gracias, don Javier. 2 semanas. Ya...
4: Hola.
2: Hola,
4: ¿qué tal? ¿Qué tal?
2: Bien, muy bien.
4: ¿A ti te andaba buscando?
0: A mí me busca todo el mundo, pero solo me encuentras tú.
4: Es un poco cruel la esperanza de ese niño, ¿no?
0: Manolito, si es un portero nato, solo con colocarse bajo los palos ya ocupa media portería.
4: ¿Vamos al bar?
0: Sí, dale, vamos a tomar algo.
4: ¿Te ha llegado esto? Te llamé para avisarte, pero te pusiste a hablarme en portugués.
0: Afalacte, mi amor. Afalacte. Esto nada, ¿eh? Esto no es absolutamente nada. Un error del banco.
4: A ver.
0: Gemma, tú a lo tuyo, ¿eh? Mira, ahí tienes un vaso sucio. Cariño, esto mañana voy a la sucursal y lo arreglo con pispas, ¿eh?
4: Hago como si me la creo y ya está, ¿no?
0: Anda, mira.
5: No estires tanto la cuerda, hermanito, que un día de esto se te va a romper.
0: Deja en paz mi relación y céntrate en la tuya. Uy, uy, es verdad, si no tienes.
6: Uy, qué guapo. Bueno, ¿y vosotros qué? ¿Para cuándo?
4: Qué chiquitín, qué lindo, simpático. Javi, hay algo que te quiero comentar.
0: Cariño, te juro que lo del papel es una chorrada, ¿eh?
4: No es solo lo del papel, es algo importante.
0: Perdón, cariño, perdón. Sí, dime, Mónica. ¿Cómo? Señora Hernández, por el presente se les convoca a hacer el posible fichaje de Gustavo César Casares, jugador que ustedes representan. No me lo puedo creer. Tiene que estar en una de esas cajas.

0: Na dumm.
1: ¿Sí? Efectivamente, el evento consta de una portería hinchable profesional, un medidor de potencia y una máquina de lanza penaltis. Únicos en Madrid, sí. ¿Sí? Vale. No se preocupe, sí, espero su llamada. Adiós.
2: Uno de esos enanos nos va a hacer rico, cariño, ¿no lo entiendes? En Madrid se acabaron los equipos de tercera y las liguillas infantiles.
3: ¿Creí que te gustaban esas liguillas?
2: Nos encontramos el puto contrato, claro.
1: Lo tengo.
2: Hay que traer a este chaval a España como sea. Envía 2 billetes a Buenos Aires para que el chaval y su padre puedan venir cuanto antes.
1: Pues ya me dirás cómo lo hacemos.
2: Mañana cerramos lo del centro comercial y arreglado.
3: Moni, no dejes un momento solos.
2: Cariño, cariño, por favor, antes de decir nada, escúchame bien, ¿eh? Escúchame bien, por favor. Esto es algo grande, esto va a retirarnos.
3: ¿Cuántas veces escuché eso, Javi?
2: Esta es la oportunidad de nuestra vida.
3: Ya lo oí antes, Javi. Oportunidades hay millones, pero vida solo una.
2: No, no, no, no, no, no, no, pero nunca escuchaste el Real Madrid. Es el Real Madrid. El Madrid, el Madrid, el Madrid. Claro que sí, el Madrid, el Madrid.
4: Sin excusas, ¿eh?
5: Pero yo hago mi trabajo, no entiendo por qué
4: El financiamiento es parte de tu trabajo, como el de todos. Hace falta relaciones, inversores. ¿Cómo pensás que se mantiene esta clínica? ¿Trayendo chicos al mundo? Ah,

0: y a la cena benéfica me vienes sí o sí, ¿eh? No quiero ninguna excusa, guardias, turnos, cositas raras. Está claro, Diego, ¿no? Ah, perdón. Quiero que vengas acompañado. No te quiero ver solo. Fíjate, una prima, una amiga, cualquier cosa. Acompañado.
1: Bueno, pero... Hola. Sí, soy yo. ¿Cómo? Diego, ¿qué te pasa? Tranquilo. Tranquilo, ¿qué pasó? No, no, no, te incorporé. Tranquilo, tranquilo. Ya hablé con el médico. Me dijo que fue una pequeña crisis nada más.
2: No, no.
1: ¿Dice que te agua?
2: No.
1: ¿Cigarrillo? ¿Te metiste a fumar?
2: No.
1: ¿El periódico? Sí, sí. Ganó boca.
2: No.
1: Quédate tranquilo. ¿No te pone contento? ¿No te pone contento? ¿Por qué? ¿Qué pasa, viejo? Gustavo César Chino Casares en el punto de mira del Real Madrid. Estás en el segundo infarto en una semana y a vos te preocupa un futbolista a 11.000 kilómetros.
2: Callate, digo de una vez. Escucha, escucha. Yo soy el representante de Gustavo César, no el representante español, como dice el diario. Los derechos los tengo yo. Yo.
1: Pero si vos no sos representante,
2: ¿vos? Cuando murió el padre de Gustavo César, me nombró su tutor legal. Y yo no voy a permitir que un boludo, un representante español, me venga a robar el pibe.
1: Esto es... Tranquilízate. Vos no estás en condiciones de ir a ninguna parte, así que se llama un abogado y se acabó.
2: No. ¿Qué abogado? No, esto es fútbol. Acá hay más tiburones por metro cuadrado que en la costa de la Florida. Y yo ya sé que no puedo ir. Dale, ¿quién vos?
1: Que yo vaya a representar a un futbolista de España. Bueno, está mal del corazón, está mal de la cabeza, tío.
2: Esta es una de las últimas oportunidades que me está dando la vida. Quizá la última. Son 2 días, 4 como mucho, no más.
1: Pero es que yo no voy a saber ni qué hacer ni qué decir, tío.
2: No tenés que decir ni hacer nada. Lo único que tenés que lograr es que el pase sea correcto, limpio.
1: ¿Así de fácil? No, sí. No me la creo.
2: Yo no sé a quién saliste, yo no puedo creer. Ya te olvidaste que nosotros desde chiquito con tu viejo te metimos en el fútbol. ¿Quién te llevó a la Bombonera por primera vez? ¿Quién te compró los primeros botines?
1: Viejo, cortada. Bueno, además en mi trabajo no me lo van a permitir.
2: Dime, Diego, acá hay mucha guita. Mucha. Yo no quiero nada, o muy poco. El resto es todo para vos. Te puedes montar tu propia clínica, pensalo. Hacelo por mí. Si no lo querés hacer por mí, hacelo por tu viejo.
1: Pero si yo no sé nada de fútbol, tío.
3: Pase, parte. La línea de defensa se adelanta y el jugador queda en offside. ¿Entendés?
1: No, tío, no hay manera de que a mí me entre la línea.
4: Pero ¿cómo? No entendés, es muy fácil.
3: Es una hora, se lo estoy explicando, no me entra en la cabeza. No sé, es tarado, no sé qué mierda le pasa. ¿Vos sabés que yo no entré una temporada entera, eh?
1: No.
3: Pregúntale quién enseñó a cabecear.
1: ¿Quién te enseñó a cabecear?
4: Y los trucos que me enseñó. Lo siento, Coco, me tengo que ir.
3: Gracias por la visita.
4: Dale, cuídate mucho y recupérate.
3: Cuando salgo de acá te llamo y nos vamos a comer por ahí.
4: Dale, dale.
3: Dale, un abrazo a los chicos. Chao.
1: No, tío, esto no va a funcionar, no va a funcionar.
3: Va a funcionar, va a funcionar. No te asustes, confía en mí.
1: No me acuerdo ni lo más básico del fútbol.
3: No tenés que saber nada, nadie sabe nada. Todo el mundo habla, habla, habla y nadie entiende un carajo de fútbol. Vos tenés que mostrar pasión, nada más. Y darle la razón al que está hablando con vos. Eso te va a mostrar como un experto. ¿Hiciste la tarjeta?
1: Sí, la tarjeta, claro, claro.
3: Muy bien, perfecto. Muy bien, esto es el 90% de un auténtico representante.
1: ¿Y qué hacemos con el otro día?
3: Escucha bien, hay dos cosas que son importantes, las tenés que memorizar. La primera, el fútbol es el fútbol. Memoriza esa frase, es mágica.
1: ¿Es una boludez?
3: No, escucha. Si tu equipo gana, vos decís, el fútbol es el fútbol. Si tu equipo pierde, decís, el fútbol es el fútbol.
1: Pero no es mejor quedarse callado y no decir nada.
3: ¿Me puedes escuchar a mí? Ahora resulta que sabes de fútbol más que yo.
1: Tío, tranquilízate, decime cuál es la segunda cosa, a ver.
3: Ojo con el pibe. Nada de minas. Fundamental.
5: ¿Cómo? Gustavito, querido.
3: ¿Qué tal?
5: ¿Cómo estás?
3: Mucho mejor, mucho mejor.
5: Sí.
3: Él es Diego, mi sobrino, ya te hablé.
5: Ah.
3: Sí, gran representante. Conoce todo en Europa, está lleno de contactos, confía en él.
5: ¿Qué tal? ¿Estuviste en la Champions?
1: Sí, en Europa, sí.
5: Es otra cosa, ¿no?
1: Sí, es otra cosa, claro. Pero vos viste cómo es. El fútbol es el fútbol.

0: César va a ser el primero de muchos. Y a partir de ahora, todas las operaciones de 6 cifras.
1: Muy bien, pero sigo pensando que Gustavo César es un nombre como de
0: culebra. Cállate ya, porque vienen por ahí ya. Bien.
1: El de los rizos y Pintilla, ¿no?
0: Abrázame, pibe, qué bueno que viniste. No hubo problema con los billetes que os mandé, ¿no?
2: No,
0: no, claro, que va a ver si estáis aquí. ¿Quién me iba a decir a mí que el chaval a que firmé se me iba a convertir en este pedazo de crack, ¿eh? Pero trae la maleta, no sea que te vayas a dar sin querer en un tobillo, que estas ruedecitas así modernas las carga el diablo.
2: Disculpe.
0: Le pasó una vez a Beckham, ¿eh? Y ojo, estuvo 2 semanas sin poder jugar. Le llaman el síndrome de la first class.
2: Disculpe.
0: Ah, perdón, es tu padre, ¿no?
2: No, no.
0: Javier Martínez, encantado.
2: No, soy el padre, no.
0: Ah, ¿no?
2: No.
0: El caso es que lo pensé al no verles ningún parecido físico, pero dije, bueno, esto de la genética, para quien lo entienda. ¿Es usted un tío, un primo, un familiar?
2: No. Diego Garrido, su representante y tutor legal.
0: Ya. Un buitre porteño.
2: ¿No?
0: Que me conozco el tema. En el barrio se corre la voz de que el chaval va a fichar por el Madrid y un sinvergüenza le come la cabeza a la familia en plan, ya verán que yo saco más plata, pibes. Y se planta aquí con toda la jeta y una tarjeta del todo a 100 a sacar tajada.
1: ¿Todo a 100 tajada? ¿De qué me está hablando? No, escúcheme un segundo.
0: No. Diego Garrido, representante de futbolistas. El representante legal del chaval soy yo. La palabra clave es legal y la otra es yo. Y a no ser que seas un familiar, te me coges el próximo vuelo a Buenos Aires y te me pierdes a componer tangos.
2: Ya me avisaron que me iba a encontrar con esto y sepa que no voy a tolerarlo. En cuanto a la legalidad, dejemos que decidan los abogados.
0: Garrido, estás tirando balones fuera. Sí. El primer abogado que me mandes le tiro por las escaleras. Y no me toques al chaval que me lo lesiona.
2: Bueno, tranquilo. No, yo lo soluciono. Gustavo César se viene conmigo al hotel y a vos te veo en los juzgados. Vení.
0: Suéltalo, porque al final vamos a tener más que palabras.
2: Suéltalo vos.
0: Suéltalo.
3: ¿Hay algún problema?
0: No, tranquilo, agente, ¿eh? Una pequeña disputa familiar. Pero mi sobrino y yo ya nos marchamos.
2: No, el caso es que también es mi sobrino, agente, y también nos íbamos. Vamos.
0: Ah, tu sobrino, ¿no? Qué original.
2: Es argentino, es más fácil que sea familiar mío.
4: Señores, por favor.
0: Agente, habrá podido comprobar que no se parecen en nada, ¿eh? Sin embargo, mira a mí.
4: Va. Circulen.
0: Venga, vamos.
2: Bueno, no, suelta.
0: Compórtate.
2: No, compórtate vos. Compórtate vos.
5: ¡Hey!
0: Hola, cariño.
5: Bienvenidos. Qué bueno tener compatriotas en casa. Gustavo César, ¿no? Soy Ana. Y supongo que usted será el padre.
0: No. Diego Garrido, encantado.
5: ¿Qué tal?
0: Muy
5: bien. Bueno, igual se quedará a cenar, ¿no?
0: No. No te preocupes, cariño. El señor Garrido se marcha enseguida.

0: El cuarto de baño, señora.
1: Al fondo, a la derecha.
2: Gracias. Sí, auténtico, tan auténtico como el mío. Me cago en mi mala suerte. El cabrón del padre nos firmó a los dos.
0: No, no se diferencia en nada. Es idéntico. La firma es la misma. Sí, no. Escúchame, me parece que el padre del pibe te cagó.
2: Ya sé que si quieres joderme me jode vivo. Pero yo él también, ¿eh? Ah, que nos jodemos los dos. Coño, pues eres abogado, ¿no? Alguna triquiñuela legal sabrás. Un habeas corpus.
0: No, escucha, tranquiliza. O te relajas o buscamos un tercer infarto para complicar las cosas un poco más.
2: Ya sé que si esto va a los tribunales, se eterniza.
0: Un acuerdo con esta bestia.
2: ¿Un acuerdo?
0: Y la mitad de algo es mejor que el todo de nada, ¿sí?
2: Sí, ya sé, coño. Mal menor, sí.
0: Bueno, lo importante es que vos estés bien. Vale. Voy a ver cómo respira este gallego.
2: Ya te cuento, ¿eh? Voy a ver cómo respira el argentino este.

0: Ana, que al final Garrido se queda a cenar.
1: Muy amable, agradezco tu hospitalidad.
0: Nada, hombre, nada. ¿Una copita de vino?
1: No suele volver mucho.
0: Bueno, ya verás, ¿eh? Ya verás cómo cocina mi mujer. Cosas de tu tierra, además. Uh-huh. Está todo buenísimo.
1: No.
0: Sí. No. Aunque yo soy más de un buen cocido, ¿eh? Uh-huh. Por la buena voluntad y la conciliación, ¿a que sí?
1: ¿A que sí?
0: Ana, ¿qué tal va la comida, mi amor?
2: Enseguida está. ¿Puedes venir un momento?
0: Sí, ya voy. Perdón.
3: Diego, ¿está todo bien?
1: Sí. Un pequeño malentendido nada más. Confía en mí. Ya lo solucionamos. Tranquilo.
0: Dime, cariño.
4: ¿Me puedes explicar qué está pasando?
0: Nada.
4: ¿Cómo que nada?
0: Bueno, a ver, sí. Un pequeño malentendido, ¿eh? Pero enseguida lo soluciono.
4: ¿Y el pequeño malentendido exactamente quién es?
0: El representante del chaval. Bueno, su otro representante.
4: Ay, Javi, yo no me sorprendo de nada contigo.
0: Tranquila, cariño, que está todo controlado.
4: ¿Se va a quedar a dormir también?
0: Mujer, es lo mejor. Ya mañana le busco yo un hueco en... Ana.
4: Ana, vamos.
0: ¡Ah! Ana, me estoy quemando.
4: ¡A comer!
0: Me estoy quemando, Ana, ¿eh?
4: Bueno, nos casamos en Madrid y después nos fuimos a Buenos Aires. Y él se paraba en todos los partiditos infantiles ahí y le hacía firmar a los padres. Bueno, y así nos recorrimos toda Argentina.
0: Una luna de miel súper romántica.
4: Bueno, yo hace ya más o menos 7 años desde la última vez que fui. Bueno, uno acá se va adaptando y más o menos...
0: Como una reina. Ahí donde la veis, trabaja como fotógrafa en un periódico local.
4: Ah. Javi, ¿por qué no comes algo con el vino?
0: Pero cariño, que estamos de celebración, ¿verdad, chaval?
3: Sí.
0: Así me gusta, con alegría.
1: Uh-huh. Digo, las que están enmarcadas son tuyas. Son fantásticas, ¿eh?
4: Gracias. Ah. Pero son de otro tiempo ya.
0: Diego.
1: Sí.
0: Diego, ¿no has probado el asado? ¿No te gusta?
1: Sí, seguro que está muy rico, pero yo soy vegetariano.
0: No jodas. Uh-huh. Pero esto de aquí es jamón. Jamón tampoco come. Uh-huh. Pues a Ana es lo que más le gusta del mundo. ¿Verdad, cariño? Uh-huh. Díselo. Uh-huh. Oye, Diego, ¿y tu mujer qué dice de que seas tan tiquismiquis?
1: ¿Tiqui qué?
0: A ver, así un poco asquerosito con la comida.
1: No, yo no estoy casado.
0: Oye, ¿y novia?
4: Javi.
0: Pero cariño, que no pasa nada, que estamos aquí en familia, ¿verdad, Garrido?
1: Y bueno, vos viste cómo es nuestra profesión. Un día aquí, otro día allá. Es muy difícil mantener una relación estable. No. Sí, bueno. No ustedes, que parecen ser un poquito la excepción, ¿eh? Se los ve como una familia muy, muy, muy, muy, muy, muy estable. ¿Tienen hijos?
0: Bebe, Diego. Bebe, Garrido. Bebe. Un poquito más. Dale.
1: No.
0: Sí.
1: Bueno.
0: Venga. Ahí.

0: Para mí, Garrido, este apretón de manos va a misa, porque lo que importa es la palabra dada. Pero ponerlo por escrito tampoco está mal.
1: Además, somos dos representantes del mismo jugador. 50-50, me parece lo más justo.
0: Vamos a ver, 50-50 no está mal.
1: No está mal.
0: No está mal.
1: No está mal.
0: Pero yo veía más lógico 70-30.
1: Bueno, yo también pensé lo mismo, ¿eh? Pero como soy generoso, dije mitad y mitad.
0: El argentino hizo un chiste.
1: Bueno, no, yo me voy yendo a usted con el...
0: ¿Cómo que me voy? No, tú te quedas en mi casa, porque si no me ofendo. Y anda que no hay sitio ahí, en el sofá cama para los dos.
1: Mira el pibe cómo duerme. ¿Y esto? ¿Qué es?
0: Mira, este soy yo.
1: Ah, mira vos.
0: Estaba recogiendo el premio del Pichichi. ¿Sabes cómo me llamaban? El Tornado de Carabanchel. Esta es mi foto favorita. Joder. Cómo lo pasábamos, ¿eh?
1: Qué triste, ¿no?
0: ¿Por?
1: Sí, tantos pibes que de pequeño prometen. Después fracasan. Quedan en el camino. Y terminan viviendo sus sueños a través de otros. Ay, qué sé yo, la ley de la vida también. No todos pueden ser crack. No decía por vos. No.
0: Vale.
1: Ah, pero Javi.
0: Se ha hecho tarde y... Y mañana tenemos lío. Te traigo una mantita.
1: Bueno.
0: Capullo argentino de mierda.

0: Allí ocurrió.
1: Sí, por supuesto. No, se trata de un pequeño malentendido. Le entiendo, pero todo está atado con el club de origen y con el Real Madrid. El chico está en España. Sí, lo sé, si él no quiere, de nada sirve. ¿Una semana? Perfecto, no. Localizamos a su padre y cerramos con Gustavo César. Bueno. A ver, López, ¿me puedes explicar esto?
2: Lo siento, jefe.
1: Lo siento. International Sports nos lleva a cuerpo de rey al mundialito juvenil, se nos pasa la firma del crack que quiere el Real Madrid y tú me dices, lo siento.
2: Jefe, yo le insistí.
1: La gente que paga esto no está contenta. ¿Sabes lo que pasará si no lo arreglamos? Que lo más cercano a deportes en lo que vamos a trabajar tú y yo va a ser de taquilleros en unos futbolines.
2: Yo se lo dejé todo en la nota.
1: ¿Qué nota?
2: Se la dejé encima de la mesa. Está todo aquí en la ficha. El chaval no jugó el mundialito. Destacó después en la segunda vuelta del campeonato argentino.
1: Pues me pones la ficha en la cara o me dices, jefe, hay un chaval que no sabíamos ni que existía y resulta que es un puto crack. Eso es lo que tenías que haber hecho, López.
2: Sí, jefe.
1: Sí, jefe. No sé quién es ese representante. De momento he podido parar el tema con el Real Madrid una semana. Una. Hasta que consigamos la firma del chico. A partir de ahora quiero que seas la sombra del chaval y de su representante. Síguelos. Grábalos. Quiero saber dónde tienen las oficinas, sus hábitos, sus vicios. Todo, López. Todo.
2: Sí, jefe. Mira, Garrido, en este tema tenemos que andar muy finos porque si no se nos puede fastidiar la operación. Y como estamos en España, yo conozco el percal.
3: ¿Qué es eso?
2: Hombre, el asunto, el tema, las negociaciones, ¿entiendes?
3: Ah, sí, el percal, sí.
2: Bueno, pues eso. Si estuviéramos en Argentina, te diría que marcases tú el tempo. Pero aquí creo que debo de ser yo el que se encargue de hacer la estrategia, si a ti te parece bien.
3: Sí, me parece lo más justo.
2: Hombre, Manolito, ¿qué tal? Entrenando duro, supongo, ¿no? Pero, hombre, Julián, dele un bocata al chaval que se está portando.
4: Sí, papá, de chorizo, por favor.
2: Eso, proteína, coño. Perdón.
4: ¿Y mi camiseta?
5: ¿Qué te dije de ser pesado con don Javier, eh?
2: Pues mira, Manolito, estás de suerte porque anteayer mismo estuve cenando con Casillas. Espérate aquí.
5: ¿Con Casillas?
2: ¿Eh? Es que tengo el Audi en el taller. Toma.
3: Claro.
2: Sujeta y estira de ahí. No pensarás que cuando ceno con Casillas le pido que me firme camisetas. Sería cutre. Tierra, por favor. Mira, Manolito, no te quejarás, ¿eh? Hasta dedicada la tienes.
4: Pero... ¿esta no es la oficial?
5: Encima de que está firmada... Lo siento, don Javier, esta juventud de hoy en día...
2: No se preocupe, Julián, ¿eh? Pero nada de bocata, sé que me siga ahí comiendo pomelos. Ay, Manolito.
5: Pomelos, pomelos, te voy a dar, pomelos, va.
2: Hola, buenas. ¿Está Florentino?
6: ¿Florentino?
2: Florentino Pérez, el presi.
6: Disculpe, ¿quién pregunta por él?
2: Javier Martínez, de Martínez y Asociados.
3: Sí, no, y Diego Garrido.
2: Bueno, está igual. Dile que venimos por lo de Gustavo César, que él ya sabe.
6: Lo siento, pero no está.
2: Bueno, pues avisa, yo sé. Mourinho...
6: Esperen un momento, por favor.
2: Sí.
3: ¿Y qué pasa?
2: Esta debe de ser nueva. O sea, aquí me conocen mucho.
3: ¿Y de qué te conoce el presidente?
2: Bueno, ya sabes, nos hemos tomado alguna copa, ¿eh? Yo le he dado algún consejo. Compra este otro no. Pero esta gente ve muchas caras. Y a veces se le olvidan los nombres.
3: Claro, sí. Bueno, fútbol es fútbol, ¿eh?
2: Sí.
6: Disculpen.
3: Sí.
6: Lo siento, la secretaria del señor Mourinho me informa que hoy le va a ser imposible atenderles. Si llaman la semana que viene, intentaré hacerles un hueco. ¿De acuerdo?
3: Pero la cita era para hoy, ¿no habrá alguien que nos pueda recibir? ¿Alguna persona?
2: No. Olvídate, vámonos.
6: Lo siento.
2: ¿Cómo te llamas tú? Es igual, déjalo, ya me entero yo. Mira que lo sabía, ¿eh? Pero estos no saben quién soy yo.
3: Pero entonces, ¿te conocen o no te conocen?
2: ¿Y entonces cuántos empleados tiene la empresa?
0: Uno, servidora.
2: ¿Y la actividad fundamental es?
0: Representación deportiva, ya se lo dije.
2: ¿Alguna otra actividad relacionada o es ornamental?
0: ¿Perdón?
2: Que si estos artefactos son de adorno o les dan utilidad.
0: Ah, bueno, es que también nos dedicamos a la animación profesional deportiva en institutos, clubes, hipermercados, centros de formación, centros de tercera edad, porque a los abuelitos también les gusta mucho jugar, ¿eh? No se crea. Y bueno, esto es que tiene mucha salida. Mire. Soy fenomenal, me lo dice todas las tardes porque me paso así las horas muertas.
2: Una cosita, ¿el estadio no se llama Maracaná?
0: Sí, es que fue un error de impresión, pero dijimos, total, si la gente ni lo nota. ¿Esto qué era, para la federación?
2: Sí.
0: ¿Algo más?
3: No, gracias.
0: Me encanta tu acento. Bueno, no el tuyo, en general. El acento argentino en general. Es que mi cuñada es argentina, de Buenos Aires.
3: Ah, qué casualidad. Yo también. Diego.
0: Gemma.
3: ¿Cómo te va?
0: ¿No te he visto antes por aquí?
3: No, estoy en España por un asunto familiar.
0: Ah, ¿tienes familia aquí?
3: No, acá no, allá. O sea, es un asunto familiar y de negocios. Es un asunto familiar de negocios.
0: ¿Y a qué te dedicas, tío?
3: Bueno, soy médico.
2: ¿Garrido?
3: Sí. Perdón, ¿eh?
2: Aquí está el médico. ¿Ves lo que te decía? Cita, fecha de hoy.
0: ¿Os conocéis?
2: ¿Conocernos? Pero si Diego es mi nuevo socio, un representante de lujo. ¿Ya conoces a mi hermana?
3: ¿Tu hermana?
2: Sí.
0: ¿Tu socio?
2: Sí.
3: Perdón, no, te quiero preguntar, y si esto es así, ¿por qué no nos reciben?
2: A ver, pues, está muy claro. Nos citan para fichar al chaval y luego nos dan largas. Que si no lo tienen decidido, que si se barajan más opciones, a esto se le llama low cost.
3: Low cost.
0: Eso no es lo de los aviones.
2: En este bar hay gente que tiene muy poca puntería. ¿Por qué no vas a echarle un visual al cuarto de baño? Low cost, ¿eh? O sea, bajar el precio. Te ponen el caramelo en la boca y luego juegan contigo.
3: ¿Pero qué caramelo? No entiendo. Si son ellos los que están interesados.
2: No, y están interesados. Lo que pasa es que quieren comprar al chaval a precio de saldo. Está muy claro, nos están low costeando.
3: Low costeando.
2: Solo te digo dos palabras, ¿eh? Prensa y radio.
3: Prensa y radio.
2: Ahora mismo te vas al Corte Inglés y compras camisetas del Barça, del Chelsea y del Valencia.
3: ¿Pero para qué? No entiendo.
2: A ver, ¿pero no habíamos quedado en que yo marcaba la estrategia?
3: Sí, Javier, sí, voy a marcar la estrategia.
2: Bueno, pues venga,
3: pero...
2: venga, que no nos sobra el tiempo,
3: sí,
2: ¿eh?
3: Sí.
2: Y yo me pongo enseguida con la radio.
3: Sí, la radio, sí.
2: A ver, Garrido, ¿estás bien?
3: Sí, ¿por?
2: No sé, te noto raro, te veo ahí como...
3: No, sí, bien.
2: Pues tira, sí. Y pide ticket, ¿eh?
3: Ticket, sí.
2: ¿Teo? Cabrón, ¿qué pasa? ¿Cómo estás? No. Espera. No me cuelgues, por favor, no me cuelgues, ¿eh? Tengo una exclusiva mundial. ¿Y a dónde llamo? A tu programa, coño, al larguero. Sí. El escándalo del año. Con nombres, con fechas, cantidades. Sí. No, pero escucha. Oye, tío, me sigue, luego te llamo, ¿eh? Sí. Perdón.
0: Gemma, ¿me dejas hablar de tu coche?
2: Perdón, cariño, lo olvidé. Ana, es que se está complicando lo del Madrid, pero yo te prometo que... Dime algo, ¿no?
0: Lo tenés enfrente.
2: Yo te llevo, de verdad. A ver, ¿cuándo se me ha olvidado a mí llevarte alguna vez? Bueno, sí, una vez. Pero, vale, dos. Pero, Ana.
7: Pero esta, Diego, ¿no era con el Madrid?
3: No, vos no te preocupes, vos probátela y decime qué tal te va. Sí, tío, no, te decía que están interesados y no están interesados, ¿no? Al mismo tiempo, no entiendo nada. Sí, Bueno, mi socio, empezó a llamar a la prensa y a la radio.
8: Ese Martínez debe ser un hijo de puta.
3: Sí.
8: Qué bueno que lo tengamos de nuestro lado.
9: Diego.
3: Sí, te va bien, sí.
8: Escúchame bien, esos son tipos muy agresivos, se van a querer quedar con todo.
3: Ojo, yo también puedo ser agresivo, ¿eh?
8: Seguiles el juego.
3: Sí, pero vos me dijiste que iban a ser pocos días y esto va para largo. Disculpa, oiga, ¿esto es en euros?
0: Gustavo César, hijo, que se vea que te gusta el fútbol.
10: Sí, soy futbolista, pero no soy modelo.
0: Pues fíjate en Cristiano, que se le da muy bien las dos cosas.
11: A ver, otra, venga.
0: Oye, Javi, este fondo es muy cutre, se ven hasta las cajas de cerveza.
12: A ver, Mónica, búscate una sábana por ahí detrás, que estoy con la prensa. Coño, Luis, se ha hecho eco toda la prensa argentina.
13: Mira, Javi, estoy ocupado.
12: Tengo fotos de chaval con la camiseta del Barça cuando un ojeador le descubrió. Sí, auténticas. Y te digo una cosa, como el Madrid se ponga muy tonto, la cosa se complica, porque el Chelsea también está interesado.
13: Sí, vale, mándame la foto.
12: Sí, hombre, que sí. Oye, y no se te ocurra, por favor, citar las fuentes, ¿eh?
13: Que sí, que tomo nota. Pero no te prometo nada, ¿eh? Oye, ¿cómo está tu hermanita? ¿Sigue soltera? Porque el otro día...
14: ¿Ya empezamos? Es que te pillo siempre. Es que no me das una portada. Es que estás todo el día con la chavalita. Pero dime la verdad. Mírame a los ojos, luego te sirve para algo.
11: Muy bien. Vale, con esta está.
10: ¿Qué otra camiseta más?
15: ¿Pero para qué tanta foto?
12: Asegurado. Mañana salimos en el As. Y lo de la radio casi.
3: ¿Pero a qué viene esto del Chelsea y del Barcelona?
12: Sí, tienes razón. Me he dejado al Valencia. Pero me he dicho, a lo mejor, que tres equipos estén interesados es poco creíble.
3: ¿Poco creíble? Es falso.
12: Mónica, hazme algún plano corto. El caso es que esto se lo tenía que haber pedido a mi mujer, pero no está el horno para bollos.
3: Escúchame, Javier. Cuando el periodismo verifique la noticia, ¿no van a denunciar?
12: A ver, pibe, yo no soy en Argentina, pero aquí no hay noticias, hay rumores. Cuando el Madrid vea en la prensa que hay más equipos interesados por nuestro crack, se abrirán de piernas como Mónica en una barra libre.
0: ¡Te he oído!
12: Prensa y radio, Garrido. Esa es la estrategia. Y para que veas que hay confianza, te tengo un regalito. Esto es como el Ángel, ¿sí? Te he apuntado aquí detrás los diales con los mejores programas deportivos. Yo no soy en Argentina, pero aquí esto... es la Biblia.
3: Bueno, ¿y qué?
12: Tú sabes de fútbol argentino internacional, pero Spain is different.
3: Different.
12: Aquí la información es poder. Y cuanto más controles, mejor dominas a los medios. Al igual que yo. Así es que toma, empápate. ¿Qué tal va todo?
0: Pues hombre, el chico fotogénico es. Pero es que le sigues poniendo muy poca gracia al posado. Venga.
10: Bueno, ya está, ¿no? ¿Terminamos? Esto no es serio.
14: Es que la competencia ha leído la entrevista a Florentino y nosotros no nos comemos ni un safi. Sí, no me vale. Quiero acción, quiero movimiento.
1: Máquinas lanzabalones, porterías hinchables. Algún grupo está usando el Mindundi este como tapadera, seguro. Esto es muy cutre. No puede ser.
2: Igual no hay nada más.
1: Igual eres imbécil. ¿Del argentino qué sabemos?
2: De momento nada. He hecho gestiones con la Federación Argentina y con la Asociación de Agentes FIFA y nadie le conoce.
1: Pues sigue gestionando, López. Alguien me la quiere dar y a mí no me la da nadie.

0: escúchame, ¿sabes? Me parece que ayer te quedaste con una impresión equivocada de mí.
1: ¿Eh? ¿Ah, sí?
0: Sí.
1: ¿No eres representante como mi hermano?
0: No, sí, soy el representante. Sí, no, pero también soy médico. En eso no te metí. Es temporal. Ni siquiera me gusta mucho el fútbol. Esa es la verdad.
1: ¿Ah, no?
0: No.
1: ¿Qué estás escuchando?
0: Música clásica. Me gusta desde chico.
1: Claro. El himno del Atleti. ¿No?
0: ¿En serio? Mira.
1: ¿Vivaldi?
2: A ver, Garrido, no insistas que a mi hermanita no le gusta el fútbol. Y para con la radio que te vas a volver loco. Oye, ¿y el as? Perdón. Un segundito. No está. Mierda, no está.
0: Así que desfile de camisetas al pedo. Vos marcás el percal, Javier, pero te estás equivocando.
2: No. Están esperando para que no se pise con otra noticia, ¿eh?
0: A ver. Permiso. ¡Qué alegría! Sí, a la cena benéfica. Sí, ya sé cuál es mi deber, sí. En unos días, supongo. No, es el ruido de la calle porque bajé a la farmacia. Sí, sin excusa.
3: Ay, gracias.
4: Mira, ¿se te cayó todo?
3: Sí. Es que soy torpe.
4: Yo, Gustavo. Gustavo César.
3: Lourdes. Encantada.
4: ¿No vas a decir nada de mi nombre, que hice una telenovela o algo así?
3: No veo telenovelas. ¿Eh? Y tu nombre me gusta.
4: Gracias.
3: Bueno, tus nombres. Es una pena que tenga tanta prisa, ¿verdad?
4: Ah, perdón.
3: Chao.
4: ¡Ah! ¡Ey, Lourdes! ¡Se te cayó! ¡Para!
2: Lo tengo a raya, pero como me descuide, el tiburón este me merienda.
1: Bueno, si no ha descubierto aún que eres un representante de tercera, no debe ser tan bueno.
2: Un tío frío. Este en su país tiene que ser un negociador de estos cabronazos. Y no sé por qué, pero me da que me está ocultando algo.
1: Miente bastante mejor que tú.
5: Javi, necesito que hablemos.
2: ¿Otra vez? Es que tengo una poca de prisa, me marchaba ya.
5: Es importante. Mira, hace 2 semanas que te quiero contar algo y realmente no encuentro el momento oportuno para decírtelo. Y la verdad es que creo que no...
2: Ni caso. No pienso pillarlo. Tú sigue, de verdad.
5: Es que creo que no podemos hablar. Y la verdad es que yo tengo que tomar una decisión y quiero compartirlo con vos porque soy mi marido. ¡Javi!
2: Un segundito, cariño, ¿eh? Un segundito y te juro que enseguida estoy contigo, ¿eh? Te lo prometo. Sí. Dime. Sí. ¿Cómo? ¿En serio? Gracias, Teo, ¿eh? Gracias de verdad, Teo, ¿eh? ¡Estamos en el larguero!
4: ¿Larguero? ¿Qué es eso?
0: Es el programa deportivo más escuchado. No creí que pudiera, pero parece que nos metió.
2: ¡Venga, coño!
4: Por el larguero.
2: Ya tenía yo ganas, de cenar relajadito y en familia. Es que con tanto ajetreo, ¿verdad, Diego?
0: Sí, bueno, es hasta que encaje el percal.
2: Sí, justo hasta que encaje el percal.
4: Yo estoy un poco cansado, la verdad. Pensé que iba a ser más rápido todo esto, ¿no?
2: Pero esta juventud, qué flojo sois, coño. El fútbol se lleva dentro, Gustavo César.
1: Es que no sabes hablar de otro tema que no sea el dichoso fútbol.
2: Por supuesto. Me voy al baño.
0: Ana, tenés mucho talento. Las fotos que yo vi en tu casa son luminosas, tienen textura, fantásticas, me parece.
1: Ay, no es para tanto. Sí, sí que lo es. ¿Y tú, doctor? ¿Sabes de verdad de arte o solo tu labia argentina?
0: ¿Nunca pensaste en exponer?
2: ¿Me estoy perdiendo algo?
4: Mira, Javi, se acaba de sentar Casillas en aquella mesa.
0: ¿Casillas? ¿El que te firmó la camiseta el otro día?
4: Bueno, te la firmo, es una manera de decir.
2: Ah, sí, sí, no, no lo había visto.
1: ¿Y no le saludas?
4: ¿Sí?
2: Bueno, pues tendré que saludarle porque si no se va a pensar que lo quiero evitar. No, nosotros no hemos pedido champán, hemos pedido la cuenta.
0: Es cortesía del señor de esta mesa de ahí.
2: No sé quién es. Ahora vengo. Javier Martínez, ¿nos conocemos?
6: No teníamos el placer todavía. Hugo Morales, de International Sports. ¿Por qué no te sientas?
2: Me vas a disculpar, pero es que...
6: ¿Tienes algo que me...
2: ¿Cómo?
6: ¿Por qué no te sientas, Javi?
5: Me mira de arriba abajo y me dice, señorita, deje de levantarse que me despiste y no puedo seguir con el partido.
1: Ese es mi hermano, un chico con clase.
5: Chávez, la única vez que voy al fútbol en mi vida y me meten un golazo de media cancha.
1: Por toda la escuadra.
0: Mira vos, así es como se conocieron. Vos te debés haber enamorado de él por otras cosas.
5: Sí, es que Javi era imprevisible. Lo digo en el mejor sentido, ¿eh? Hacía cualquier locura para llamarme atención.
1: Bueno, y ahora es ella la que tiene que llamarle la atención cada vez que hace una locura.
5: Gemma, ¿me acompañas al baño?

0: segundo.
1: Nuestra empresa tiene los derechos del club de origen de Gustavo César. El trato está cerrado, solo nos falta la firma del chico. Lo que intento saber, Javier, es... ¿qué quieres a cambio?
2: Te llamabas Igor, ¿no?
1: Hugo.
2: Ah, pues tienes cara de Igor. Mira, Hugo, el chaval al que representamos, aquel señor y yo, elegirá el equipo que nosotros digamos. Es que muchas gracias por la invitación, pero...
1: El Madrid no coge tus llamadas, ¿no te parece raro, Javier?
2: El Madrid acabará comiendo en mi mano. Ah, por cierto, no me gusta el champán. Prefiero el carajillo. Suerte.
3: ¿Quién es el hombre?
2: Voy a saludar a Casillas un momento, ¿vale? ¿Y qué? ¿Qué alegría? Oye, que nada, que te he visto que te admiro mucho, ¿eh?
4: Muy bien, hombre.
2: Vaya, si eso te...
4: Vale, vale. Hasta luego.
2: ¿Y las chicas?
3: En el baño.
2: En cuanto vengan, nos vamos de aquí.
3: ¿Todo bien?
2: Sí, sí, sí.
3: Chicos, me disculpan. Estoy un poco cansado. Me voy adelantando.
5: Sí. ¿Todo bien, pibe?
3: Sí, estoy cansado, ¿no? Sí.
5: ¿Ya me documento?
3: Todo.
6: Nada, ahora estoy acá, en España, probando suerte.
7: Así que futbolista. Nunca lo hubiera dicho.
6: ¿Que no te gusta el fútbol? ¿O no te gustan los futbolistas?
7: No, no sé. Lo que pasa es que dicen que solo los hay de dos tipos. Los tranquilos y serios. Y los muy golfos.
6: ¿Golfos? ¿Qué golfos?
7: Pues los que salen por la noche... tomando copas, a los bares, con chicas... Vamos, lo que estás haciendo tú.
6: Un pirata.
7: Pirata.
6: ¿Vos pensás que yo soy un pirata?
7: No. Yo diría que tú eres de los serios. Aunque lo mismo eres un pirata que está actuando. Así que tendré que andarme con cuidado.
2: ¿Teo?
8: Oye, no sabes lo difícil que ha sido colarte en directo.
2: Bueno, me debías una, ¿no?
8: No, y además si sale mal me cortan el cuello, así que espero que lo llevéis bien preparado.
9: Entráis enseguida, tenéis 5 minutos, así que id directos al escándalo.
8: Decís nombre, dais fechas.
9: Y sobre todo tirad mucho de la manta, ¿vale?
2: De la manta, de la sábana y del edredón, si hace falta. Joder, Teo, que parece mentira. Soy un profesional, coño.
9: No, sí, sí, vale, muy profesional. Venga, pero os llamo enseguida.
3: Pero, ¿por qué hablan de cama? ¿Qué manta? ¿Qué escándalo? ¿No se supone que acá vinimos a hablar de Gustavo César?
2: ¿Tú qué pasa? Que no tienes ni idea de cómo funciona la radio, ¿no? Si le digo que el Madrid se ha interesado por un chaval, no nos ponen un micro delante ni hartos de vino.
3: Pero vos estás loco, ¿y de qué carajo vamos a hablar?
2: Tú de nada. Calladito y me dejas hablar a mí sin dar mucho por el saco. ¿Sí?
9: Oye, ¿estáis listos?
2: Sí.
9: Esta tarde hemos recibido una llamada en la redacción.
8: Una llamada anónima. Anónima porque era una persona que nos decía...
9: que la información que tenía que darnos era muy grave. Que era...
8: muy importante. Y que además con esa información...
9: se estaba jugando la vida. Pero no solamente su
8: vida. Se estaba jugando también la vida de su familia. Una trama con implicaciones en las más altas esferas.
9: Buenas noches.
2: Buenas noches, José Ramón. Buenas noches a todos los oyentes del Larguero. Buenas noches, España.
3: Buenas noches, Ramón.
8: Bueno, pues ustedes
9: me dirán y nos dirán a todos qué es esa información tan importante que nos tienen que dar.
2: La verdad es que no sabría por dónde empezar porque es un tema realmente delicado.
9: Pero se han puesto en contacto con nosotros para decirnos cuál es ese tema tan delicado.
2: Sí, sí, sí, sí, sí. Y a mí me gustaría que esto se supiera, ¿eh? Lo que pasa que, bueno, que hay que andar con pies de plomo porque...
8: Bueno, porque este es un tema donde hay puertas.
2: Puertas abiertas a la corrupción. Y cuando digo corrupción, pues digo prostitución, digo zoofilia, y luego hay tráfico.
8: Hay tráfico de drogas, hay tráfico de armas,
2: donde hay nombres implicados muy importantes. Sí. Hay algún que otro político, curas, hay algún periodista serio, no de la cadena SER.
8: Por supuesto, pero de otra cadena.
2: Sí, hay.
9: Ya, bueno, pues vamos a ir dando nombres, vamos a ir dando fechas y cantidades.
2: A ver, nombres no puedo dar.
8: Cantidades, sí.
2: Y te puedo decir que son muy altas.
9: Pero bueno, vamos a ver. Si ustedes nos han llamado es porque nos quieren decir algo concreto. A ver, la otra persona, el argentino, ¿qué tiene que decir? El otro implicado.
2: Un momento.
9: A ver, ¿se pone o no?
2: Está nervioso, no puede ni hablar el pobre.
9: Bueno, pues que se tranquilice. ¿Podría aportar algún dato más concreto que nos enteremos un poco mejor?
3: No.
9: ¿Pero cómo que no?
2: Bueno, pues ya que está todo bastante claro, a mí me gustaría hablar de la carrera de un chaval que representamos aquí, mi compañero y yo, y es un crack.
8: Un crack. El Real Madrid se ha interesado por él
2: para ficharle en el primer equipo.
9: Pero vamos a ver, ¿me están tomando ustedes el pelo a mí, a la audiencia o a todos?
2: No, el pelo lo tengo yo ahora mismo de punta de estarte dando esta primicia, porque ya te he dicho que es un crack.
9: ¿Se presentan ustedes aquí sin pruebas, lanzando acusaciones de todo?
2: Cuidado, que aquí nadie ha lanzado ninguna acusación.
9: Pero vamos a ver, si ustedes lo único que han hecho desde que han llegado ha sido lanzar acusaciones. A ver, el argentino...
0: A ver, que se ponga un momento, así puedo hablar con
5: él. Yo puedo ir a la madre, no me meten más cosas, todo preso. Yo creo que vamos a...
9: Javier,
5: no escape, no sea boludo.
2: A ver, no escapo, Diego, solo tengo prisa.
5: Lo de anoche fue el papelón más grande de toda mi vida.
2: Vale, yo reconozco que no salió como planeábamos.
5: ¡Planeábamos de sí! ¡No sos vos el que marca el percal!
2: ¿Pero qué percal, ni qué percal? Bueno, mira, yo me voy, ¿eh? Si quieres hablamos luego.
5: No, luego no. Ahora.
2: Bueno, Manolo, hasta la semana que viene.
10: Muy bien.
5: ¿Qué pasa, boludo? ¿Tenés 5 años?
2: Joder, Garrido, qué paquete sos.
5: ¿Así ganabas los torneos vos, a traición? Muy bien. Tira. Dale. Tira. ¿Y? ¿Ahora?
2: No vale. Ha sido por culpa de los zapatos. Al mejor de 5.
5: No soy buen perdedor, ¿eh?

0: 22 puntos. 7 meses tardé en volver a correr. Y entonces ya ni fútbol ni hostias. 17 años tenía.
1: ¿Fue duro?
0: Es duro. Porque se te jode la pierna, pero no el gusanillo. Y no todos pueden ser un crack, ¿no?
2: Eso es una tontería.
0: Pero bueno, al menos puedo ser un crack llevando cracks.
2: Yo también quiero ser un crack, en mi profesión, digo, ¿no? En lo mío.
1: Mi viejo hubiera querido que fuera otra cosa.
0: Bueno, pero si tu viejo te viera ahora llevando a un jugador del Real Madrid, estaría muy orgulloso, seguro.
1: Bueno, al menos que escuchara la radio.
0: Vamos a ver. Vamos a ver, Garrido, vamos a ver. Lo de la radio es una... Bueno, mira, da igual. El caso es que en Madrid se está haciendo el remolón y hay que presionar un poco.
1: Sí, eso es lo que no entiendo. La actitud de ellos, si son ellos los que están interesados en el jugador. No se nos estará escapando algo, intereses de otro tipo, algo que no sepamos.
0: A ver, yo no tengo ni idea, pero esto es el típico toma y daca, con lo cual hay que reinventar una nueva estrategia. ¿Qué?
1: No, ¿qué? Está bien. Vos sos el que conocés el asunto, el percal, el negocio. Está bien. Pero me voy a arrepentir de preguntar qué estrategia, a ver.
0: Influencias, contactos, padrinos.
1: ¿Mafia?
0: No, hombre, no. ¿Qué mafia? Venga, vamos para casa y te lo explico.

0: Estos son los que buscábamos.
1: El tiburón que buscamos nosotros se come a estos con una mirada.
0: Che, che. Te pido otra Coca-Cola, por favor.
2: A ver si luego no vas a poder dormir con las Coca-Colas.
0: Qué bueno que viniste, me moría de ganas de verte.
2: Sí, sí, sí, ya lo he notado.
0: ¿Ah, sí?
2: Sí. Si me mandas un mensajito suplicándome que venga.
0: Tan patético resultó.
2: No, no, no, que va. A mí me parece muy, muy tierno. Un poquito melodramático, pero tierno. Anda, ¿qué te pasa?
0: Nada, no sé qué pasa con mi fichaje. Mi representante no me dice nada, me traen de local en local tomando Coca-Colas. Y hasta ahora no vi ni una sola pelota.
3: ¿De fútbol?
2: ¿Mejor?
0: Mejor imposible.
2: No, imposible no.
4: ¡Qué asqueroso! Señores, buenas noches.
0: Buenas noches.
4: Me ha dicho un pajarito que vosotros tenéis a un muchacho que vale. Gustavo César Casares.
1: Sí, sí, sí, ahí estamos, don Julio. Encantado. Javier Martínez, de Martínez y Asociados. Y él es mi socio, Diego Garrido.
4: Julio Soriano, perdonad que no lleve tarjetas, pero no llevo más de 30 años en esto del fútbol. Lo conoce todo el mundo, incluso a mi pesar.
1: Usted llevó lo de Zidane.
4: Ahora lo que me apetece es un buen escocés de 18 años.
1: Bueno, Gustavo César es argentino, pero ya casi tiene los 18, ¿eh?
4: Sentido del humor, sí, señor.
1: ¡Qué susto!
4: Lo mejor para negociar. ¿Qué queréis tomar? Ágata, por favor. Lo de siempre, doble y sin hielo. ¡Pedro!
5: ¿Cómo estás?
4: Quería llamarte un día de estos. Oye, ¿podemos vernos para cenar?
1: No, es cortés.
5: Sí, sí, parece educado.
4: Una mano abierta, nacionalizar a un chaval, ¿eh? Hombre, pues si no paga la federación.
5: Pagaré yo, como siempre.
4: Bueno, ya tenemos un buen jugador, ahora hay que colocarlo.
1: Sí.
4: Nos vemos el domingo.
1: ¿El domingo?
4: ¿Valencia? ¿Valencia-Real Madrid?
1: Ah, claro.
4: Claro, hombre, en palco de Mestalla. Se lleva todo el mundo, se hacen los mejores negocios. No me faltéis, ¿eh?
1: No, no, no, por supuesto.
4: Hasta el domingo. Hasta el domingo.
1: Madre mía.
0: Un padrino.
1: El puto Corleone. Y ya has visto, si no es en Madrid, es en Valencia o el que sea. Hala, vete por el crack que nos tenemos que ir. Que mañana tenemos que conseguir entradas para ese partido como sea.

0: esa chica? ¿Qué chica? Ah, esa no, no era nadie. No era nadie, Diego. Estoy en un bar. Hay chicas. ¿Qué supone? Que me ponga una camiseta que diga no se acerque el jugador concentrado. Te digo que no era nadie.
1: ¿Seguro?
0: Tan seguro como voy a fichar por el Madrid, ¿no? Ahora está.

0: Es oficial. No tenemos ningún contacto para lo del Valencia-Madrid.
1: Pero vamos a ver, ¿cómo que no? ¿Y este?
0: Le debemos pasta.
1: Vale, ¿y este?
0: Está en la cárcel.
1: Algo habrá dicho. ¿Y este?
0: Muerto.
1: Mejor si es un hijo de puta. Bueno, pues nada, compramos las entradas.
0: No quedan desde hace semanas.
1: Ah, pues la reventa.
0: No lo podemos costear, Javi.
1: No tenemos ningún familiar en Valencia que tenga un abono.
2: Si lo tuviéramos, ya nos hablarían, como los de aquí.
1: Primo, tu primo el Jordi. ¿No estaba destinado en Valencia?
0: No, Javi. No, que es familia.
1: ¿Y nosotros qué somos, Mónica? ¿Qué somos nosotros?
0: Unos primos somos.
1: Bueno, pues eso. Llamo a tu primo.
3: Tú sabes perfectamente lo que tienes que hacer. No, esta vez va a ser a mi manera. No me insultes. No me insultes.
4: Esto le va a encantar.
3: No me lo puedo creer.
4: Y este fin de semana pretenden ir al Valencia-Real Madrid.
3: Pues nada. Habrá que ir a Valencia.
5: ¿Y se lo has dicho ya?
6: Cualquier cosa que le diga ahora le va a entrar por un oído y le va a salir por

0: estoy harta de ponérselo fácil. Y ya es tarde.
1: Disculpa, Javier, que sea entrometido. Yo no la conozco mucho, pero ¿vos no notás un poquito rara tu mujer en estos días?
2: ¿Rara? Claro. ¿Por qué te crees que la evito?
1: Yo digo, perdóname que insista, ¿no? No estará rara porque no está siendo sincero con ella con respecto a lo que ocurre.
2: A ver, la protejo. Le evito los problemas y lo malo me lo guardo para mí. Yo creo que eso es lo que hace un buen marido, ¿no?
1: Bueno, pero es tu compañera, en las buenas y en las malas.
2: A ver, Diego, ¿tú estás casado, tienes pareja, lío, novia o algo?
1: No.
2: Bueno, pues en fútbol, que es de lo que sabes, me pegas un repaso. Pero en mujeres, chito. Además, tú eres maricón, ¿no?
1: ¿Cómo maricón?
2: Hombre, como maricón, como gay.

0: Los auxilios de puta madre.
1: ¿Tú, Perillán? Venga, que nos conocemos. A ver, ¿cómo se coloca un cabestrillo?
0: A ver. Bueno, pues esto se colocaría de...
2: A ver, déjame.
0: Este modelo es nuevo, ¿no?
2: Déjame. Si moviliza el lado lesionado, mete el brazo ahí. Se ata el cabestrillo alrededor del pecho. Se ajusta, se aprieta. Bien ajustado,

0: El negocio va muy mal.
1: Como todo tú, no nos pongamos dramáticos, ¿eh?
0: No, y yo por mí, bueno, me daría un poco igual porque yo podría ir tirando, pero a tu prima tendría que despedirla.
1: Sale adelante seguro, menuda es la Mónica.
0: En la calle, sola.
1: Aún es joven, ¿eh? Y con iniciativa.
0: En su estado.
1: Enseguida se pondría. ¿Qué estado? Una criatura. No me ha dicho nada.
0: Está ahí un poco dudando con quién es el padre. Está avergonzadilla.
1: Ay, siempre fue muy golfa. Desde pequeñita.
0: Sí. Muy puta, sí.
1: Ay, ay, ay. Pobre tía Montserrat.
0: Bueno, si tú te curras un planito, ¿eh? Nosotros ya...
1: Es una calle con un tío, no sé, que te lo tengas que tirar. Me toma muchas ganas. Si no tienes ese impulso, oye, hombre, te digo.
0: ¿Qué? ¿Qué, Garrido, qué?
2: ¿Qué te pasa, vos? No puedes vivir sin mentir.
0: A ver, ¿estamos dentro o no estamos dentro? Y con mapa.
1: ¿Mapa? Esto no hay quien lo entienda, parece hecho por un chico de 6 años.
0: Sí.
3: No me has llamado y tengo novedades. Deberíamos vernos.
0: Pues va a ser que no. Va a ser que no porque estoy en Valencia.
3: Qué casualidad, yo también. Hotel Westin, en media hora. Ah, y tráete a tu socio.

0: y se enfundan ya o explican qué pasa.
1: ¿Ahora te callas? Anda, venga. Vámonos, que el fantasma este no tiene nada que ofrecer.
2: Diego Garrido, médico del Hospital San Fernando de Buenos Aires. No consta oficialmente como representante en Argentina ni en ningún otro lugar donde conozcan o practiquen el balompié. Después de ponernos en contacto con el hospital donde trabajaba, se nos ha comunicado que está de baja por enfermedad. Curiosamente aquí presente.
1: Vamos, no me jodas, no me jodas.
0: Déjame un segundito para que yo te explique.
2: Sí. Javier Martínez, natural de Aranjuez, 42 años, gerente de Martínez y Asociados. En realidad filial de Macarana Sports Animaciones, empresa cuya única actividad conocida es representar jugadores de tercera y gestionar actividades de animación deportiva. Nunca ha vendido un jugador en primera división, ni en segunda.
0: Ay, qué boludo, la concha de mi madre.
1: No. Esto no es del todo así, ¿eh? En segunda sí que vendí uno.
2: Ya los ofrecí un acuerdo justo en el restaurante. Pero han ido demasiado lejos.
0: ¿Les ofrecí un acuerdo justo? ¿Pero de qué me está hablando?
1: No, ¿de qué está hablando?
0: ¿Me seguís engañando?
1: ¿Yo a ti?
0: ¿Te das cuenta que me seguís engañando?
1: ¿Y tú a mí qué?
0: Pero vos sos un bolacero.
1: ¿Un qué? ¿Un
0: vos
1: qué
0: sos? Un chanta, un tipo que dice las cosas y que no son realmente
1: pero
0: así.
1: Igual que tú, ya me extrañaba a mí que un argentino hablase tan poco para no cagarla porque estabas todo el rato ahí ocultando cosas.
2: Señores, ya está todo dicho. Mi organización quiere la firma del chico. Tienen 48 horas. De lo contrario, me veré obligado a hacer pública su situación y no van a encontrar trabajo ni de recoge pelotas.
1: Bueno, podemos hablar, ¿eh?
2: Tarde, Javier. Tarde.
1: ¿Qué hago? Puta madre. Diego, ven, Diego.

0: qué tipo de médico eres?
1: ¿Qué importa eso?
0: Ginecólogo. ¿Coño?
1: Sí, montones.
0: O sea que de fútbol nada.
1: Ni la más remota idea. ¿De qué te ríes?
0: No de mí. Un ginecólogo vegetariano que posiblemente sea el único argentino del mundo que no tiene ni puta idea de fútbol, me la cuela.
1: Sí, dos mentirosos.
0: De primera división.
1: Escúchame, la idea del padrino no era mala.
0: No, la idea del padrino era muy buena.
1: No, era no, es muy buena. Digo, porque darle el contrato a ese Hugo, ni qué hablar, ¿no?
0: ¿Perdona? Ni de coña.

0: Oli, yo estoy aquí fuera con los dos nuevos, cambio.
1: Estaciona en el área 4 y hay hostiles que me esperan en el pasillo 3. Cambia el corte. Ahora nos subamos.
2: Que te estamos escuchando. Cuidadito, cambio.
3: Y el pasillo 3 es este, ¿no?
2: Pero esto. No, coño, esto no es un 3, es un 2.
3: ¿Un 2?
2: ¿O es un 4?
0: ¿Y vosotros? ¿De dónde venís de este lado?
3: Yo hice la mili en Burgos.
2: Un frío de los cojones. Horroroso. Horroroso. ¿Cómo? Eso, horroroso.
4: Escúchame, no, Jordi nos dijo que esperáramos en el pasillo 3 y el pasillo 3 es para allá.
5: Pero tú haces siempre lo que te dicen, ¿no?
4: Vamos por ahí. No.
6: Seguridad, subís, os coláis y directos a la sala.
3: Ah, ¿y está abierta?
6: Claro que sí.
3: No, ¿y entonces cómo entrar?
6: Ah, no, señor, por favor.
7: Eso déjame a mí.
6: Si os pillan, no me conocéis de nada, ¿eh? Os habéis colado a la brava falsificando pase.
7: Por supuesto.
6: Llame a la Mónica. Le dije que daba igual lo golfa que fuera, que su familia siempre la apoyaría. La pobre no me entendió, se la notaba en shock.
7: Normal. Con la que tiene encima.
8: ¿Qué sé yo? En el fondo parecen buenos tipos, pero...
9: Sí, seguro que sí, eso no lo dudo, Gustavo.
8: Pero me siento como una pelotita de ping-pong, me tienen de acá para allá.
9: Oye, ¿y ese tipo el que te contactó? ¿El tal Hugo?
8: No sé ni dónde sacó mi teléfono. Además me dijo unas cosas sobre Javi y Diego, no sé, es todo muy raro, la verdad.
9: Es que tampoco parece que inspiren mucha confianza.
8: Bueno, quería hablarlo con Diego personalmente, pero hasta ahora no pude.
9: Tú solo debes hacer lo mejor para ti. Además, aún eres joven.
8: Bueno, no tanto. Hoy es mi cumpleaños.
9: ¿Tu cumpleaños?
8: 18.
9: ¿18? ¿Y por qué no lo habías dicho?
8: Bueno, no quería que nadie se enterara porque quería pasarlo con vos.
9: Pues eso habrá que celebrarlo, ¿no?

0: estamos de servicio, ¿eh? Avisen al campo.
1: Este hombre no está bien. Al rodillote enfrente mío. Por favor, circulen, señores. Circulen, dejen aire. Eso es.
0: Joder, Garrido, que yo llamo al Jordi en un momento y esto se soluciona todo.
1: Toma. No tiene pulso.
0: Bueno, pues por eso, vámonos.
1: Cuando yo te diga, métele aire en los pulmones.
0: ¿Pero cómo que le meta aire? ¿Qué hago, que lo abanico o qué?
1: Le tapas la nariz, le abrís la boca y le metes aire cuando yo te diga.
0: Ah, no.
1: Ahora.
0: No.
1: Ahora,
0: no, no.
1: Javier, por favor. Javier. Ahí, a ver. A ver, ahora. Vamos, señor. Ahí está, señor. Ahí, señor. Muy bien, señor. Sí. Bueno, muy bien. Ahí. Ya pasó lo peor, ¿eh? Sí. Ahora que se tiene que recuperar, tiene que descansar y recuperar. Es lo único que tiene.

0: atendido a un infartado. Le salvamos la vida a una persona, ¿te das cuenta? ¿No es la sensación más maravillosa del mundo?
1: Sí, cuando se me quite este sabor a panteón familiar de la boca voy a estar muy feliz.
0: Esta es la puerta.
1: ¿Esta?
0: Sí, sí. Sí. Hay un guarda.
1: Vigila, vigila. No se puede.
0: Se fue. Se fue. ¿Qué hace? Vamos. Pará, pará, pará, pará. ¿Por dónde querés entrar?
1: Por la puerta principal.
0: Pero va hasta adentro.
1: Se quede ahí parado. Ayude, hombre, ayude.

0: ¿Quién hablas?
1: Estoy ensayando. Digo, estoy ensayando. Ahí está, ahí está. ¿Y si Julio? ¿Qué sigo yo que viene?
2: ¡Chavales!
1: ¡Hombre! ¡Julio, qué casualidad!
2: ¡Hombre, presidente!
3: ¿Qué tal?
2: ¡Qué alegría!
3: Bueno, lo nuestro que...
2: Oye, hablaremos de negocios, es que no puedes saludar a los viejos amigos, si que sea por business. A ver si ganamos. Jordi, encantado. Vamos a ganar hoy.
1: Bueno, pues yo pensé que no veníais.
0: Sí, tuvimos problemas con...
1: Con el tiempo y con el tráfico
0: Con el tráfico.
2: Sí, aprovecharemos los 15 minutos de descanso para poner las cosas claras e ir directamente al grano. ¿Vosotros tenéis los derechos de Gustavo César?
1: Sí, sí, sí.
2: ¿Y queréis que yo tome parte en el asunto, sí o no?
1: Sí, sí.
2: Soy de la vieja escuela, basta con un apretón de manos entre hombres y ya está, hecho.
1: Y ahora por Florentino.
2: Dejadme hablar a mí.
1: Sí.
2: Lucas, ¿y el presi? Que no lo he visto.
4: No pudo venir, tenía lío en Madrid.
1: Bueno, ya en Madrid le pedimos cita.
0: Sí, claro, claro.
2: ¡Florentino! ¿Cómo estás? Sí, aquí en Valencia. Encantado, ya me ha dicho que estás, ¿eh? Claro, muchos líos. Anda, presi, hazme un favor, cuéntame.
1: ¿Cómo va el fichaje de Gustavo César Casares?
2: Ya, que has oído cosas raras de su representante.
1: ¿Y si yo te dijera a ti que los derechos los tengo yo?
2: Entonces sí llegamos a un acuerdo, ¿no? ¿Cuánto?
1: No, medio Madrid sabe lo que vale, muchacho. Tendrías...
2: Eso sí. Eso está muy bien. De acuerdo, pues mañana nos vemos a media tarde.
1: En el bufete, claro, estas cosas hay que llevarlas con discreción.
2: Por supuesto, presi.
1: Un abrazo y besos a tu mujer.
0: Impresionante, sencillamente impresionante.
1: Pero bueno, ha sido como ver jugar a Maradona.
2: Ajá. Ahora solo falta nuestro acuerdo. Yo pensaba en un 70-30.
1: Mira, Julio, yo creo que esto sin ti se habría complicado mucho. Así es que con el permiso de mi socio, yo creo que podríamos llegar a un 60-40.
2: Pero vamos a ver, chavales, esto lo he cerrado yo, ¿no? Así que 70 para mí y 30 para vosotros.
1: Pero vamos a ver, vamos a ver. No hemos actuado de buena fe, ¿eh? No nos hemos dado aquí un apretón de manos.
2: Yo llamo otra vez al presidente y se acabó.
0: No, está todo. Lo que ocurre es que no entendemos bien cuál es el valor del jugador.
2: Ah, en esas estamos, coño. Sí. Pues 20 millones.
0: ¿De pesos?
2: De euros. ¿De acuerdo?
1: No está mal, no está mal.
2: Ah, está bien. Mañana a las 5. En esta dirección.
1: No me falléis.
2: Voy a comer algo que estos buitres acaban con todo. Ah, no os retraséis. Sed puntuales.

0: como socio son 450.000 euros para cada uno.
1: Por supuesto, socio. No puedo esperar para decírselo a nadie.
0: Pero son las 2 de la mañana ahora. Si tienes razón, que me da lluvia, llama a la autobús. Autobuses. Mira vos, este pibe. También.
1: Manolo. La penúltima.
0: La penúltima.
2: ¿Te ha gustado tu regalo de cumpleaños?
3: Fue mejor incluso que la bici que me regalaron cuando cumplí 9.
2: ¿Sigues preocupado?
3: No, ya no, para nada.
2: ¿Seguro? No me estarás mintiendo.
3: Bueno, por ahí un poquito preocupado.
2: Sí, te entiendo. Es que estás frente a la oportunidad de tu vida.
3: Sí, ya sé. Lo que no sé es qué voy a hacer.
2: Ya. No sé, yo no puedo decidir por ti, Gustavo. Lo único que puedo hacer es darte mi opinión.
3: ¿Y cuál es tu opinión?
2: Mi opinión. ¿Bebemos algo? ¿Repetimos el regalo? Y luego lo hablamos con calma. ¿Vale?
3: Venía acá, apaga eso.
0: Gustavo César, llevamos toda la mañana buscándote. Por favor, cuando llegue nos podés llamar. Así sabemos dónde estás y te vamos a buscar. Pero, por favor, no te preocupes,
1: Que no me preocupe. Firmamos en 2 horas y el chaval no aparece. Oye, ¿no ha venido Gustavo César por aquí?
4: No.
1: ¿De coño se ha
4: Javier, escúchame. No es a Gustavo el que tienes que buscar. Vete para casa. Ya. ¿Qué habéis venido andando desde Valencia?
0: Sí, no conocí el concepto español de la penúltima. Nunca llega la última.
4: No.
0: Si Dios quiere, hoy firmamos.
4: Supongo que ahora volverás a Argentina, ¿no?
0: Bueno, mira, Gemma, no, yo quería contarte algunas cosas que me están ocurriendo.
4: Ahora viene cuando me cuentas que no eres un gran representante argentino.
0: Yo creo que vos seguís teniendo una impresión equivocada de lo que soy yo como persona, de cómo soy, de verdad. A ver. Hola, director. Sí. ¿Que cómo estoy? Bueno, como dicen acá en España, estoy de puta madre. ¿Sí? ¿Me escuchó? ¿Qué me pasa? ¿Y qué te pasa a vos con tanta chingadita? No podés vivir sin mí. Y bueno, busca un sustituto. Y si no, agarrá vos mi trabajo y te lo metés en el orto. ¿En qué estamos?

0: Kabuto. No, no, no. No, no, no, no, no me interesa. No. Gracias. Yo estoy conforme con mi operador. Gracias.
1: Ana. Ana, cariño, ¿estás? La noche se complicó, pero no te vas a creer lo que ha pasado. Ana.

0: Buenas tardes. Diego Garrido, Javier Martínez, nos esperan. En realidad, estamos esperando a un muchacho, Gustavo César, para una firma con el Real Madrid.
1: Sí, Gustavo César Casares.
0: Exactamente, sí.
1: Sí, ya recibimos el certificado del reconocimiento médico que pasó esta mañana.
0: Ah.
1: Pásanos a la sala de espera, por favor.
0: Javier, por lo menos es responsable. Y pasó el reconocimiento. Ahora, ¿cómo supo que tenía que venir? Eso no lo entiendo.
2: Fotos fantásticas para una exposición, Diego. La exposición de su vida y yo no le hice ni puto caso. Ni puto caso. Normal que no me contara nada.
0: No, bueno,
2: la voy a perder.
0: No. Escúchame, tranquilízate. Ahora es un momento muy importante en nuestras vidas, así que tranquilo, vamos a entrar ahí.
2: No puedo.
0: Al lado mío. Luego lo solucionamos. Ahora te necesito el 100%. Chico, no pares. Don Julio, qué alegría. ¿Cómo le va?
3: ¿Cómo estás? Tú tienes mala cara. ¿Y el chico?
0: Llegando. Nosotros quisimos venir un ratito antes por si había algún inconveniente de última hora.
3: Pues faltan 10 minutos.
0: Gustavo, carajo, ¿dónde te habías metido? Nos tenés en vilo a todos.
2: ¿Y esta quién es?
3: Eso mismo me estaba preguntando yo.
2: ¿Todo arreglado?
4: No, falta mi representante.
0: ¿Cómo es tu representante? No hables boludeces, ¿eh? Pendejo, discúlpenlo, está un poquito alterado por todo lo que está ocurriendo en estos últimos tiempos. Nene.
2: ¿Se puede saber qué coño te pasa?
1: Gustavo César ya es mayor de edad y sus contratos no tienen vigencia. Así que puede decidir libremente quién le representará en la firma.
2: ¿Y lo vas a hacer tú, bonita?
5: Siento llegar tarde, ya saben cómo está el tráfico en Madrid. Soy el representante de Gustavo César.
2: ¿Alguien puede explicarme qué cojones está pasando aquí?
6: Miren, arreglen sus cosas. La firma está preparada.
2: Preparada, no, espera un momento, Ramón.
5: Sí, me disculpan.
2: ¿Serás hijo de puta tú qué quieres? ¿Joderme la vida o qué pasa? Ana, espera un momento. ¿Cómo?
0: Chupilla. Hey, háblame. No es justo.
5: Don Julio, yo no sabía que estaba usted en la operación. Ya no puedo hacer nada.
0: Pudimos tener diferencias.
2: Diego, sos médico.
3: ¿Tú eres consciente de quién estás jodiendo, chaval? Te llamas Hugo, ¿verdad?
1: Venga, vamos.
5: Sí, señor.
3: No lo olvidaré.
0: Pibe, ¿estás seguro de esto?

0: Sí, pero 6 años son demasiados, teniendo en cuenta que el jugador se puede revalorizar. Eso se podrá revisar, ¿no?
1: Eso no lo marco yo, lo marca el club.
0: Ya.
1: Bueno, tengo que pasar. El director deportivo no tiene todo el día.
0: Y una cosita más. Por supuesto, no cede todos los derechos de imagen, ¿verdad?
1: Sabes perfectamente que eso no lo marco yo, lo marca el club.
2: ¿Ustedes se conocen?
1: Te aseguro que es la primera vez que...
0: Lo siento. Pero has fichado por el Madrid. Es lo que querías, ¿no?

0: con exposiciones en Buenos Aires. Ya, pero tú vuelves, ¿no? No, Ana, cariño, no me hagas esto, ¿eh? Vale, vale, yo me voy contigo. Pero ¿por qué no, Ana? ¿Por qué no? Pero a mí todo esto me importa una mierda si no estás tú, Ana. Ana, no puedes hacerme esto, ¿eh? Por favor, no te vayas. Ana, Ana, ¿me escuchas? ¡Ana! ¡Ana!
1: Gracias por tu apoyo, viejo. Te perdiste como casi firmamos con el Real Madrid. Ay, Dios. ¿Qué pasa, Franco?
0: Ana me deja. Se va. Al Madrid que le den. Al crack que le den. Y al fútbol que le den.
1: ¡Taxi! Toma, vente. Vení.
0: ¿Qué haces?
1: Nuevo percal, socio. Recuperar a tu mujer. Subí. Subí.
0: Me cago en la concha de la lora y del fútbol.
1: Pensá, Javier, pensá qué cosas le gustan a ella. La primera vez que te le declaraste, ¿qué fue lo que le dijiste? O su canción favorita. Pensá, Javier, pensá. Improvisá, Javier. Y no sos el imprevisible, bueno, improvisá. ¿Qué es lo que más le gusta a ella en el mundo?
0: El jamón. Ana, no puedes irte.
2: Javi, tienes que madurar, corazón. Ahora es mi momento. Es mi sueño. Vos lo sabés. Tienes que entender.
0: Ana, no sé vivir sin ti.
2: Un tiempo no va a venir bien a los dos. Al principio va a ser un mes. Después, iremos.
0: No sabía si no te... No me daba cuenta, no. Si no te habría cuidado y te habría...
2: Yo no sé. Ahora no sé.
0: Es un 5J. No lo había de 6.
2: No puedo subirlo al avión.

vamos a tomarnos una copa, ¿eh? La penúltima.

0: ¿Qué pasa?
1: ¿Tú tienes algo con mi hermana?
0: Nada, me parece macanuda.
1: Ya. ¿Por Boca?
0: Por el Atleti. Jamón. Nunca probé uno, ¿sabes?
1: Pues este es de Ana. Se mira, pero no se toca. Pero además, si tú eres vegetariano.
0: Tú. Era tanta cosa, yo.
1: Joder, vaya gol, ¿no? ¿Y ese chaval quién es?
0: Ni idea. Pero seguro mi tío lo conoce. ¡Uy, mi tío! ¡Uy, me olvidé de llamar a mi tío! ¿Querés escuchar un infarto en directo?
1: Llámalo, hombre, llámalo. Oye, de paso preguntaré a ver si tiene algún chavalito que despunte.
0: Bueno, no para nunca, vos, ¿eh?

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2: 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Las ventas y la baja competitividad explican el fenómeno que llevó a una gran cantidad de empresas a bajar las persianas y que ha provocado que al menos 3.000 trabajadores perdieran su puesto de trabajo en lo que va de este año. La recesión y las tasas de interés son las principales causas promotoras y generadoras de desempleo. Así lo aclaró

informe elaborado por la Unión Industrial Argentina, las autopartistas parecen ser las más afectadas y varias de las más importantes han frenado sus máquinas o mudaron gran parte de sus plantas a Brasil, por lo que muchos de sus productos ya no llevarán el rótulo de Industria Argentina.

0: otra vez lo mismo. ¿Hasta cuándo va a seguir esto?
1: Un poco de paciencia, ya se va a solucionar esto, ¿eh?
0: Sí, pero ustedes habían prometido que iban a pagar completo hoy y van a pagar todo junto.
1: Bueno, precisamente porque estamos por cerrar el negocio con los brasileros y cuando se haga ese contrato va a entrar dinero, ¿me entiendes?
0: Pero hace 8 meses que nosotros venimos esperando que ustedes cierren el contrato con los brasileros y nosotros no podemos esperar más. Usted conoce particularmente cuál es mi situación. Yo le ando debiendo plata a todo el mundo. ¿Usted sabe cuál es mi historia?
1: Sí, por supuesto, Aldo, por supuesto. Por favor.

Mire, vamos a hacer una cosa. Yo voy a hablar con el señor Juan Carlos a ver si la semana que viene podemos sacar una diferencia para usted. Pero me tiene que prometer que no se va a enterar nadie. ¿Estamos? Ahí tiene.

0: Yo te digo una cosa, ¿eh? Esto en cualquier momento se va al carajo. Y yo no me voy a quedar de brazos cruzados.
1: Nosotros tenemos que esperar a que se haga la firma del contrato con Brasil, amigo. Ahí se va a arreglar todo.
0: Pero hace un año que vienes con ese verso. Esto no se va a arreglar hasta que nosotros lo hagamos algo.
1: ¿Qué podemos hacer nosotros? Lo único que vamos a conseguir es complicar las cosas, amigo.
2: Chao, Daniel.
0: Chao, desde la tarde. Chao. Dale, dale. Rayame la máquina, ¿eh?
3: ¿Pero qué? Te voy a rayar esta carreta, boludo.
0: Carreta. Bien que te lleva esta carreta.
3: Dale, abrí tu porquería.
0: Ya estoy abriendo. Porquería, tu porquería.
3: ¿Y qué tiene que hacer ahora? ¿Tiene que ir al dentista, a la casa de la madre o a regar la planta en la casa de la tía? ¿Eh?
0: ¡Ay, qué gracioso! ¿Qué pasó? ¿Te comiste un payaso hoy?
3: Ah.

0: ¡Hola, mi vaina! ¿Cómo está mi corazón? ¿Qué está haciendo? ¿Qué está jugando? ¿Qué anda jugando?
1: A tomar el té.
0: ¿A tomar el té? ¿Y a alguien me está por invitar a tomar un té a mí o no? ¿Sí?
1: No.
2: Hola, vecina.
3: Hola.
2: ¿Cómo estás?
3: Bien.
2: ¿Los mareos? ¿La panza?
3: Bien. ¿Después le alcanzás esa bolsa a doña Elena?
2: Laura, chamiga, ¿qué te dijo el médico?
3: Por coser unos botones y pegar un cierre no va a pasar nada. Además, necesitamos la plata. ¿Y a vos cómo te fue?
2: Bien de mano.
3: ¿Alguna novedad?
2: No.
3: Volvieron a llamar del banco.

0: sé que no se te puede pedir más paciencia, ¿vale? Pero un poquito.
1: Es verdad lo que te dice, hacele caso, aguanta un cacho más.
2: ¿Qué estás haciendo, Baldo? ¿Por qué no te deja de hinchar las pelotas, viejo?
3: Ya está hecho.
0: No, todavía estás a tiempo de cambiar de idea, si querés. ¿Por qué no te pedís una licencia y lo pensás un poquito mejor?
4: Dale, chamigo. Pensá un poco. Ya va a cambiar la cosa, está todo mejor, vas a ver.
1: ¿Qué va a cambiar? Esto no cambia más.
0: Dale, vos también.
1: ¿No es verdad?
2: ¿Qué vas a hacer? ¿Le vas a regalar toda la guita que te debe?
3: ¿Sabes qué pasa? Primero está mi salud, ¿viste? Y así no aguanto más.

pagar. Yo le estoy pidiendo un par de días, un poquito más de tiempo, nada más. ¿Cuánto hace que yo soy cliente de usted, eh? Esta es la primera vez que me pasa una cosa así. Bueno, le pido que me entienda. Yo...

0: sido otro compañero. Sé que hay poco trabajo, pero igual quieren que hagamos horas extras, ¿viste? Porque no sé quién es acá lo urgente, ¿viste?
1: ¿Y qué vas a hacer?
0: ¿Y qué crees que haga? No hago lo que me pidan de ahí a parar, ya sabes, como me rajan una patada.
1: Ya sabes lo que pienso.
0: Y con vos no se puede ni hablar con vos.
1: ¿Para qué vamos a hablar? Si después siempre haces lo que quieres.

0: ¿Qué es lo que pasa, Cacho?
1: No hay caso. En cualquier momento se clava la matriz y ahí sí que la hacemos completa. Mirá que se lo dije mil veces y nunca me dieron pelo.
0: ¿Por qué te lo reemplazamos por la otra, esa la que usaba Rafael, viste?
1: Entre las dos no hacemos una.
2: ¿Y ahora qué pasó?
1: ¿Y qué va a pasar? Están saliendo todas las piezas fuera de medida. Hay que mandar a rectificar la matriz urgente.
2: ¿Otra vez, Ralde? ¿Qué es lo que hace?
3: Trabaja. Lo que pasa es que a la máquina cada tanto hay que hacerle mantenimiento.
2: La última opinión que quiero escuchar es la tuya. Bueno, vayan a embalaje que hay que terminar el pedido para entregar a las 3 de la tarde.
3: Ojalá tuviera el mismo apuro para pagar.
2: No sé, arreglalo arriba. Yo no tengo nada que ver con eso.
3: Con qué poco cambia la gente, ¿eh?
2: Alanis, sacate eso. Sacate las orejeras.
3: No te escucho.
2: Sacate.
3: ¿Qué?
2: Que te saque las orejeras. ¿Tu calzado de seguridad dónde está?
3: Están todos rotos. Ya pedí 20 veces un par nuevo.
2: A vos solo se te rompe. No sé qué haces con los zapatos.
3: Danza clásica. Te la recomiendo.
2: Danza clásica. Mirá qué bien.
3: Sí.
2: Espero que lo hagas bien, porque en cualquier momento te vas a tener que dedicar de lleno a eso. Y te aclaro algo, si mañana te veo sin zapatos, te suspendo.
4: Una computadora que no se queja, no se para, no pide aumento.
5: Sí, todo muy lindo, viejo, pero acá no estamos en Japón, ¿eh? Y no hay esas computadoras. Por ahora hay gente, y a la gente le tienen que pagar.
1: Claro que sí.
6: Nadie dice que no, en eso estamos todos de acuerdo, Dani.
5: Sí, pero no hacemos nada, viejo. Ahí hay un compañero que acaba de renunciar.
7: ¿Por qué no la cortás un poco? Esta vez va en serio. Fue a firmar al ministerio, Juan Carlos. Y aparte dijo que si la cosa mejora, nos va a recompensar.
6: Mamita, querido.
1: ¿Qué nos va a recompensar?
5: ¿Y ustedes le creen?
1: Y nos van a recompensar.
5: ¿Pero qué pasa, viejo? ¿Le sobra la plata? A mí no, ¿eh? Y aunque me sobre, es mi plata y me la tienen que pagar. Y si no lo hacen, también es nuestra obligación reclamar.
1: Claro que sí.
7: Eso ya lo hicimos. Lo que pasa es que vos no estuviste en la última conciliación.
5: Fui a las 20 anteriores. ¿Y de qué sirvieron? Ahí te dicen a todo que sí. Y después no cumple con nada.
7: ¿Qué estás diciendo? ¿Acaso nos prometió la máquina del agua? Ahí está.
4: Esa poronga que da agua fría en invierno y caliente en verano.
1: La verdad.
4: Déjate de joder.
5: Yo no lo puedo creer, viejo. ¿No escuchan la radio? ¿No ven lo que está pasando? ¿No se dan cuenta que si seguimos esperando, va a llegar el momento que no nos van a poder pagar aunque quieran?
8: ¡Dole, papi!
6: No abra tu ojo todavía, yo te aviso. ¡No! ¡Espera! Quédate tranquila. Cuando yo te diga, va a estar listo.
8: Y aunque sea una pistita así chiquita.
6: Bueno, aprende a dominar tu ansiedad. Ya está. No, no, todavía no. Espera. Cuando yo te diga, ¿eh? A la una, a las dos y a las tres. ¿Y? ¿Qué te parece?
8: Una cagada.
6: ¿Cómo que una cagada, Mica? ¿Cómo vas a decir una cosa así que esta bicicleta era de tu mamá?
8: Pero vos dijiste una bici nueva y esta es vieja.
6: No, no es vieja, mi amor, no es vieja, es nueva. Pero mirá cómo está, mi china, probala. Vení, probá.
8: No, sos un mentiroso. Mejor se la pido a Papá Noel.
6: Mica, pero vení, Mica, mi amor. Si yo te hice esta bicicleta, es nueva. Le puse pintura roja, nueva. Mirá, le puse corazoncito, le puse corneta, le puse ojito de gato. Mi amor, vení. Mirá, ¡Mica!
5: Bueno, compañeros, paren. Tenemos que decidir qué hacemos. Otra vez, hoy no está la plata.
9: Y la firma con los brasileros la pasaron para marzo.
10: Esto es una cargada. ¡Paremos ya mismo! ¡No le saquemos el pedido!
11: Sí, señor, paremos.
10: Acá hay unos cuantos compañeros que no estamos de acuerdo con parar, ¿eh?
11: Algo hay que hacer.
10: Yo creo que había que respetarlo. Acá nadie obliga a nadie, creo.
11: ¿En serio?

0: decís?
1: Sí.
0: Nos están cagando. Y vos lo sabés muy bien.
1: Pero déjalo. Si es un buchón. ¿A quién le decís buchón? La puta que te parió.
2: Vos sos un buchón. No tengo problema.
3: Tranquilo. Amateo, tranquilo.
4: ¿Qué es lo que está pasando acá, che? ¿Qué está pasando? Que nos habían prometido que hoy nos iban a pagar.
5: Muchachos, eso ya lo hablamos. ¿Cuántas veces vamos a discutir lo mismo? Apenas entre un poco de plata, se les va a ir pagando, quédense tranquilos.
6: Señor Juan Carlos, acá somos varios los compañeros que no tenemos plata ni para el colectivo para venir a trabajar con...
5: ¿Qué quieren que yo haga, muchachos? ¿Qué es lo que quieren que yo haga? A ver, ¿qué piensan ustedes? ¿Que yo estoy tranquilo con esta situación, que yo disfruto? Yo padezco más que ustedes porque tengo la carga de la responsabilidad encima, viejo. Paremos un poco, la cosa está muy jodida, pero jodida de verdad, no solamente acá, en todas partes, por favor. ¿Qué hago yo? ¿Cierro la fábrica?
4: Ese verso ya lo conocemos de memoria. Nos prometieron que iba a aparecer la plata ahí.
5: ¡Pero la plata no está! ¿Cómo carajo lo tengo que decir? Me es de gañito hablando con proveedores. Explicaciones escucho, no hay guita y tengo que venir yo acá a dar la cara. No hay plata, muchachos. ¿Qué podemos hacer? No sé. Ideas. Escucho. Vender mercadería. Bueno, ahí tenés. Agarrá. Agarrá esa remesa. Tratá de venderla.
1: ¿Yo qué hago con 500 bisagras, señor?
5: No sé, hermano. Yo tampoco sé. Pero no hay guita. ¿Qué querés que la invente? Escúchame una cosa. De todas maneras, yo no voy a ponerme a convencer a cabeza por cabeza, ¿eh? El que no esté de acuerdo somos todos grandes. Ahí está la puerta.
4: Juan Carlos, hasta que no aparezca la plata, nos declaramos en paro.
5: Bueno, tenés que hacer paro. Estás despedido. Mándale el telegrama.
7: Sí, señor.
5: ¿Alguno más va a hacer paro?

0: ¿Y estás contento con lo que conseguiste? ¿Eh?
1: ¿Qué te pasa?
2: Tranquilo, hermano. Calmate. Vos tenés razón, pero esta no es la manera.
1: Ah, no. ¿Y cuál es la manera? Explíqueme cuál es la manera. A ver.
0: Si la guita no está, hay que esperar. Otra no queda. ¿Qué quieres hacer? ¿Eh?
1: Hay que esperar. Las pelotas hay que esperar. Si la plata no está, problema de él. Que venda el auto y vas a ver cómo aparece la guita. Así están las cosas, ¿eh? Después no se queje. Son una manga de cagones.

0: fábrica.
1: Sí. Nos vemos.
0: Nos vemos.
1: Le exigimos. Le obligamos.
0: No, nos vemos obligados a exigirle.
1: Es con eso. Perfecto.
0: A exigirle. ¿Qué le ponemos primero? ¿Lo de la plata
1: o no? No, pongamos que tiene que poner la mosca. ¿Cómo
0: lo hemos obligado a exigirle el pago y la reincorporación?
1: Claro. El pago y la reincorporación. Muy bien ahí.
0: Los trabajadores de la fábrica nos estamos viendo obligados a pedir un plan de pago urgente comprometido.

0: Sí, muchachos, ¿qué necesitan?
1: Queremos hablar con el señor Juan Carlos.
0: Bueno, ahora no los puedo atender, díganme a mí que yo después se lo transmito.
2: No, tenemos que hablar con él.
0: Muchachos, no vayan a cometer ninguna locura, ¿eh? Por favor, háganme caso, a mí también me debe mucho dinero, ¿eh? Sean inteligentes.
3: Cardelo, arregle esto. Queremos un plan de pago por escrito y reincorporen a Daniel.
0: Bueno, el plan de pago lo podemos charlar, pero de Alanis olvídense, ya está. No va a volver atrás, o no lo conocen todavía.
3: Nosotros no vamos a volver a trabajar hasta que nos cumplan con todo lo que le estamos exigiendo ahí.
2: Y esta vez va en serio, señor.
4: Estos cuadros hipertensivos durante el embarazo son controlables. Pero me preocupa que no estés respondiendo a la medicación. Te vas a hacer estos análisis de sangre y orina y trata de no hacerte problemas.
5: Bueno.
4: Tenés que estar tranquila.

0: Daniel, abrí, boludo. Abrí, boludo, soy yo.
1: Pasa, está abierto.

0: onda?
1: ¿Qué? ¿Te interesa?
0: Con los muchachos hicimos una carta dirigida a Juan Carlos. Yo misma le entregué personalmente a Cardelo. Estamos pidiendo que te reincorporen, Dani.
1: ¿Ah, sí? Es un poco tarde.
0: Nos suspendieron por 30 días, Dani. Algunos de los compañeros fueron para el sindicato, ¿viste? Perdóname, hermano. Yo tenía cabeza al tajo, te pido disculpas, tenés razón. Pero no sé qué me pasó, ¿viste? Me abataste todito, ¿viste?

0: Disculpe, ministro, pero según los últimos datos, en los próximos meses van a haber aumentos en los servicios.
1: Mire, es muy probable que este aumento no se dé, que a lo largo del año ha habido muchos cambios en la Argentina.
0: Sí, pero a ver, ¿cómo se llama este aumento hasta el 30%?
1: No, 30% no es una mujer, solo defiendo.
2: Hola. Sí, él habla así. Sí, yo sé perfectamente, sí. Sí. No, pero que ya le dije, yo necesito un poco más de tiempo. Discúlpeme, por favor. ¿Pero cómo quiere que haga? Yo ya les expliqué a usted. No. Miren, discúlpeme, por favor. Les voy a pedir, por favor, encarecidamente, que no me llamen más, ¿puede ser? Yo ni bien pueda, voy para allá y yo les pago todo. No, por favor, discúlpeme, es que no puedo seguir hablando más. Yo ya, mire, le voy a cortar porque yo me tengo que ir a trabajar, ¿sabes? Es que no puedo seguir hablando, me tengo que ir a trabajar. Discúlpeme, por favor, le pido.
3: Eran del banco, ¿no?
2: ¿Qué hace acá? Anda, acostate, chamiga, que es temprano todavía, ¿no?
3: Ayer llamaron 3 veces. Dijeron que si no pagamos nos van a embargar la casa.
2: Pero no va a pasar nada, quédate tranquila, vos.
3: ¿Cómo querés que me quede tranquila, Juan? ¿Te pagaron? ¿Cuándo te van a pagar? Juan, ponete firme. Y si no, andate y busca otra cosa.
2: Ay,

0: disculpa. Perdóname.
1: Estoy bien.
2: Bueno, está bien, está bien. Quédate tranquila, Chamila, quédate tranquila. Yo me voy a encargar de que esté todo bien, ¿eh?
1: Sí.
0: Vamos, no acostate. Ven, que temprano.
1: Juan, escúchame. Prométeme que vas a hablar con tu jefe. Prométemelo.
3: Mira, escucha.

0: Ya de tu grupo. Facilidad para solicitar el crédito a través del teléfono o internet, sin intereses ni recargos. Con solo presentar el último recibo de sueldo, DNI o libreta de enrolamiento y una factura de un servicio al día, ya está en condiciones de obtener su crédito inmediato. ¿Y qué te parece?
1: Que no te van a dar un carajo. Ahí lo dice bien claro. Último recibo de sueldo. ¿Cuál le vas a dar? ¿El de marzo? Y dejate de joder, no le des bola al banco, viejo, que no te va a sacar nada. Que devuelvan la guita que zafaron con ese corralito de mierda mejor. ¿Eh?

0: Picó, boludo, picó, picó, picó, picó. Dale, dale. Recogé, boludo, recogé, recogé. Recogé. Dale, dale, sacale seguro, sacale seguro. Dale, tiralo. Cajalo un seco, cajalo un seco.
1: Ahí está, ahí está.
0: Cansalo, cansalo un poco, cansalo un poco.
2: ¿Pero qué es un tiburón esto, viejo? Mira.
0: Dale, dale. Recogí, recogí. Es una boguita, parece que es.
2: ¿Te parece?

0: ¿No será una señal esto para hoy?
1: Qué gracioso, ¿eh?
0: Ay.

0: Ah, claro, sí. No, lo que pasa es que ustedes pueden hacer lo que quieran con la plata de la gente. Ahora, uno no se puede atrasar un par de meses, ¿no? Resulta que hasta hace poco yo era un cliente ejemplar y ahora resulta que soy un delincuente. ¿Cómo es la cosa? No, pero no es así. No es así. No, claro que sí, si ustedes hacen lo que quieran con eso.
1: Hola.
2: ¿Cómo estás?
1: Maravillosamente bien, qué sorpresa. Pasá, por favor.
2: Bueno, pasá adelante. Permiso, ¿eh?
1: Sí, cómo no. Disculpa el desorden, viste, lo que pasa, estoy haciendo algunas refacciones, por eso.
2: No te preocupes. Claro. ¿Vos mirás esta novela?
1: ¿Qué?
2: La novela, digo, si la mirás esta, Amor sin respuesta.
1: ¿Qué cosa?
2: La novela.
1: Ah, no. Lo que pasa es que quedó en el canal, estaba mirando otra cosa.
2: No, pensé porque estaba ahí.
1: No, mira, yo ni loco, no. El agua. ¿Y?
2: Fresquita.
1: ¿Viste? No te mentí. Es más, si tiene lavandina ni se nota. Yo no sé lo que le ponen, pero es riquísima. Viste que los médicos aconsejan que tomar agua por lo menos 2 litros por día. Yo ni loco puedo tomar 2 litros. Tomo, sí, un poco, porque dicen que el agua viene bien, que yo depura todas las impurezas, hasta se funciona bien los riñones.
2: Sí.
1: Un tío mío siempre decía que el agua era para lavar la ropa, bañarse, pero no para tomarla. Un alcohólico era así. Y pensar que es un recurso natural que se está por acabar, es increíble. H2O. Imagínate cuando esté mal. Calor, ¿eh?
2: Sí, hace un calor bárbaro.
1: Calor y humedad, la humedad te mata.
2: Mira, Daniel, la verdad es que hace mucho que quería hacer esto, pero no me animaba.
1: ¿Pero por qué?
2: No, yo me parece que sos el único que tiene claro cómo son las cosas y...
1: Sí.
2: No, para. Déjame que te explique por qué vine, por favor.
1: No hace falta,
2: no,
1: yo
2: sí
1: sé.
2: Hace falta. No, por favor.
1: Toma.
2: Mira.
1: ¿Y esto?
2: En la fábrica donde trabaja mi prima estaban en una situación muy parecida a la nuestra. Y bueno, desde que él los está ayudando, la verdad que están mucho mejor, hasta están trabajando y todo. Y yo pensé que no se pierde nada con ir a verlo, ¿no?
1: No se pierde nada.

0: ¿Qué le dijiste ahí? ¿Con la lucecita?
1: Nada. Estoy probando a ver si funciona.
0: Che, qué aliento que tiene este perro, este yaguán, Dios mío, ¿por qué no le atan el arbolito ahí, hermano?
2: Che, deja el perro tranquilo que por él descubrimos esto.
0: Sí, claro, vos porque no tenés que aguantarte el aliento en la nuca, es una gran siete.
2: Sí, pero me tengo que aguantar el tuyo que es peor, ¿sabes?
0: Ay, Dios mío, qué baranda, por favor, no se puede ni respirar.
2: Es un perro.
0: Hasta que te parió esta porquería que no funciona y no baja encima, boludo.
1: ¿Qué hacés? ¿No ves? Ya lo rompiste. Pero me cago en la gran... Déjate de joder con eso, yo después lo arreglo.
0: Pero qué cagada.
1: Tenés que bajarlo ahora el vídeo.
0: Qué cagada tu auto, hermano.
3: ¡Ramón!
2: Te copio, cambio.
3: Esto es al pedo, che. Acá no hay nadie, ¿eh?
2: Están adentro, yo sé lo que te digo, los vi.
3: Me voy a la mierda, estoy cagado ya.
2: ¿Estás loco? ¿Querés arruinar el operativo?
3: Vamos, no.
2: ¿Escuchaste?
3: 15 minutos y me voy, ¿eh?
2: Hay que esperar, ya está por salir. Cambio y fuera. ¿Qué pasa?
0: Yo no escuché nada.
2: Voy a escuchar lo que te conviene, nada más. ¿Sabes lo que se comenta en el barrio? Que la quieren comprar para poner un shopping.
0: ¿Pero de dónde sacaste esos zapatos?
2: ¿De dónde lo saqué? Zapato. Mirá vos.
1: A mí no me extrañaría nada, ¿eh?
0: Pero déjense, sí, pelotudez, ustedes dos, hermano. Dios mío.
1: Démosle tiempo. Vas a ver.
0: ¿Qué te parió la concha de su madre?
2: Te vas a matar.
1: Pero desintegraste el mosquito.
0: Mirá cómo sangró.
1: Ah, mierda, cuánta sangre. No te limpien el tapizado.

0: Ey. Ey. Ey, ich bin. Ey.
1: ¿Qué pasa, che? ¿Pero qué pasa, muchacho? Creo que se volvieron locos.
2: ¿Qué hace usted acá? ¿Qué están haciendo?
1: ¡Córranse, por favor, que estoy apurado!
3: Sabemos muy bien lo que está pasando acá. Usted quiere cerrar la fábrica para poner un shopping.
1: Este tipo está loco, está delirando. ¿Pero qué es lo que dice, viejo? A ver, muchachos, las cosas están difíciles. Por favor, no la empeoremos, ¿eh? Váyanse a sus casas.
2: No nos movemos de acá hasta saber qué están haciendo ahí adentro.
1: No estamos haciendo nada malo. Simplemente es un control. Por favor, quédense tranquilos.
4: ¿Un control? ¿Con camiones saliendo a la noche de acá adentro? ¿Qué clase de control es ese?
1: Bueno, lamentablemente, muchachos, si ustedes se ponen en esta posición, yo tengo que llamar a la policía.
5: Llámela, ¿qué problema hay? Va a tener que explicar quién es esta gente.
1: Esta gente es gente que viene a laburar, que yo contraté, porque como ustedes no quieren laburar, yo contrato gente que hace una entrega porque yo con mis clientes tengo que cumplir. ¿Es así de clarito?
2: Juan Carlos, no nos tomes más por pelotudos.
1: No, se puede pasar.
2: A mí no me toques. Yo quiero saber qué está pasando ahí adentro.
1: ¿Vos qué querés si no perteneces más a esta empresa?
2: Cuando me llegue el telegrama puede ser. Mientras tanto me van a tener que seguir aguantando. No me toques a mí.
1: Yo les aclaro una cosa, ¿eh? El que cruza ese límite dentro de la fábrica, yo lo denuncio.
4: No hay ningún problema, nos quedamos acá afuera nomás y total nosotros no tenemos nada que hacer.

0: Sí, ¿quién es?
1: Buen día, doctor Andrés Barato.
2: Disculpe, pero no funciona el aire.
3: No hay problema.
2: Sírvanse, muchachos, ¿eh?
4: No.
3: No, gracias, muy amable.
2: ¿Y qué es lo que fabrican?
4: Nosotros hacemos autoparte, cerradura, todo lo que es el sistema de levantavidrio eléctrico, las trabas, la cerradura también, todas esas cosas.
5: Todo lo que es de chapa.
3: Hicimos la denuncia al Ministerio de Trabajo y también fuimos al sindicato.
2: Sí, al pedo. Eso solo sirve para darles tiempo a vaciar la fábrica.
4: ¿Y qué podemos hacer nosotros entonces?
2: Lo primero que les recomiendo es que se queden en la puerta de la fábrica, ejerciendo su derecho a huelga y para evitar que se sigan llevando cosas.
3: Yo quiero que me paguen la plata que me deben.
2: Entonces lo que tiene que hacer es un juicio y punto.
4: No. Y nosotros queremos volver a trabajar.
2: Ah, bueno. Para eso hay otra salida.
5: ¿Y cuál?
2: Que ustedes se hagan cargo de la fábrica. Así que la cooperativa es la solución.
6: La fábrica se encuentra en concurso preventivo. Hoy ustedes son un montón de cesantes. La cooperativa es una persona jurídica que nos va a servir para llevar adelante nuestro principal objetivo, que es la de preservar las fuentes de trabajo.
5: ¿Y quién la va a manejar? Porque nosotros no sabemos.
6: Y lo que no saben lo van a tener que aprender.
7: Perdón, doctor, ¿pero usted nos va a conseguir algún crédito?
6: No.
5: ¿Y si no tenemos un centavo partido al medio, cómo hacemos?
6: Bueno, pero tienen un montón de cosas que son muy importantes.
5: Claro. Como las deudas, por ejemplo.
6: No. Las deudas no son suyas. Eso se tendrá que hacer responsable que las contrajo.
3: Lo que sí tenemos es el conocimiento, la experiencia, las ganas de trabajar. Y están las máquinas.
5: Che, ¿en serio ustedes están creídos que nosotros podemos manejar la fábrica? ¿Eh?
2: Claro que sí.
5: Porque ¿cómo vamos a hacer con la facturación, con los proveedores, con la parte administrativa, si nosotros no sabemos nada?
7: Bueno, el que supuestamente sabía, mirá dónde nos llevó.
5: Ah, ¿y vos hablás? ¿Por qué no hablaste antes? Porque vos estabas todo el día entre ellos. Algo debes saber, ¿no es cierto?
7: ¿Qué te pasa a vos, querido?
3: Hacía falta estar entre ellos para saber que esto iba a pasar. Se veía venir y nadie hizo nada.
8: Sí, señor.
9: Muchachos, mi tío tiene una fábrica de perchas. Cuando empezó era él solo. Ahora tiene como 10 empleados. Y eso que es más bruto que todos nosotros, ¿eh? Sin embargo, se las arregla.
5: ¿Por qué no te vas a fabricar percha con tu tío?
2: Bueno, tranquilo.
9: ¿Por qué no te vas a cagar, pelotudo?
6: Muchachos, tranquilo,
5: por favor. Diciendo, no,
3: vale,
5: ¿sí?
3: Vale.
5: ¿Te
3: vas
5: a caer?
10: ¿Puedo? Alquilarlo, voy a hacer media hora.
3: Pará, no te pongas loco.
10: Lo que quiero decir es que estoy de acuerdo con lo que dice el abogado. Tenemos un producto de primera calidad. Y lo que no sabemos lo aprendemos. ¿Qué? ¿Es difícil eso?
6: Esto depende de ustedes.
2: Así es.
6: De su voluntad de recuperar el trabajo. De no bajar los brazos, de luchar.
4: ¿Y qué otra cosa podemos hacer nosotros, muchachos? ¿Eh? Cobrar una indemnización y después, ¿qué hacemos después? Sabemos cómo es la realidad. No hay trabajo en ningún lugar. Y este es nuestro lugar. Y nosotros tenemos que defenderlo.
10: Este debe estar medio chupado, ¿verdad?
11: Cantarlo bien, Marrique, tira más de ahí.

Buenos Aires, siendo las 15 horas del día 7 del mes de diciembre del 2002. Con el propósito de dejar constituida una cooperativa de trabajo, se da lectura al orden del día a tratarse. Elección de la mesa directiva de la Asamblea. Informe de los iniciadores. Discusión y aprobación del estatuto. De inmediato, y por amplia mayoría de los presentes, eligieron la mesa directiva de la Asamblea, designando como presidente al señor Daniel Alanis, vicepresidente al señor Juan Ralde y tesorera a la señora Noemí Sánchez.

0: ¿Cómo le va, patrón?
1: No sé, decime vos. ¿Qué es eso, che, de la cooperativa?
0: Ah, fue idea de un abogado que trajo Noemí.
2: Esa pendeja.
0: Nos hizo creer a todos que podemos manejar la fábrica, ¿vio? Pero esto no dura una semana,
1: Yo necesito que me saques a todos de la puerta. No sé cómo, pero los tenés que sacar.
3: ¿Querés que me encargue yo?
1: No, no quiero, pilón. No. No quiero que se entere más nadie. No saque las cosas antes, digo yo.
0: Mire, con todo respeto, si usted le tira unos mangos, esto se termina ya, ¿eh?
1: ¿Usted cree que yo voy a negociar con gente que me toma la fábrica? Así la plata no va a aparecer nunca, te lo aseguro, ¿eh? A mí no me presta nadie, viejo.
0: Eso no fue lo que vos me prometiste, ¿eh? Ese no fue el trato, ¿eh?
1: Mirá, escuchá. No me defraude. Cumplí con tu parte, porque si no cumplí con tu parte, todo lo que hablamos se cae. ¿Estamos? Anda, toma. Manteneme informado

0: Esto es fácil. No está la plata, pídale un crédito.
1: Rodolfo, por favor, ténganos confianza.
0: Ustedes me vieron la cara. A mí me deben 70.000 mangos. ¿Y ustedes quieren que yo tenga confianza?
2: Pero nosotros no tenemos nada que ver con eso, viejo. Estamos igual que vos. A nosotros también nos deben mucha plata.
0: ¿Y ahora se acuerdan? Esto es fácil. Viene con la plata, tiene los materiales. Si no, no hay nada de qué hablar.
1: ¿Y de dónde quiere que saquemos la plata nosotros, Rodolfo?
0: No es mi problema, viejo.
2: Danos una mano para que la fábrica no cierre. Es para empezar nomás.
1: Rodolfo.
2: Y ahora ha venido con tu hermano a comer asado cuando era en el Ibón, nada más, ¿eh?
1: Vamos.
2: Y ahora no nos querés ayudar.
1: Vamos.
2: Si él estuviera, la cosa sería diferente, ¿sabes?
1: Sí, viniste acá.
0: Sí, así nos iba. Ya me cagaron una vez, dos veces no.
2: Para. ¿Quién te cagó? ¿Qué estás diciendo? Fíjate lo que decís, ¿eh?
3: No sé, para mí es todo lo mismo. Son todos iguales.
2: ¿Quiénes son todos iguales? Vení y decímelo a la cara, pelotudo. ¿Quiénes son todos iguales? Pero mira lo que dice.
0: Vamos, te está.

0: ya se acabó. ¿Por qué no te acostaste? ¿Qué pasa? ¿Pasó algo?
1: No sé. Decime vos.
0: No sé de qué me estás hablando.
1: ¿No sabes de qué hablo? De la suspensión. ¿A vos te parece que me tengan que enterar por otros? ¿Qué soy yo, una pelotuda?
0: Tranquila, que se va a despertar la nena, Laura. ¿Quién te dijo?
1: ¿Qué carajo importa quién me dijo? ¿Por qué no me lo dijiste vos?
0: Ya te iba a decir, lo que pasa es que...

0: ¿Cómo no querés que me preocupe? ¿Cuántas veces te dije, andé, busca otra cosa? ¿Así querés que me quede tranquila? ¿Así querés que te tenga confianza?
1: Val, hay algo que te quiero contar. Hay una buena noticia. Con los compañeros formamos una cooperativa. ¿Entendés? Vamos a agarrar la fábrica nosotros. La vamos a poner en funcionamiento. Y toda la ganancia que entre la vamos a dividir en partes iguales. No hay más patrones, ¿entendés? Y las decisiones las vamos a tomar nosotros mismos, Laura.
0: ¿Vos y Daniel van a manejar la fábrica?
1: Con todos los compañeros.
0: Bueno, me estás hablando en serio, ¿no?
1: Claro que te estoy hablando en serio, muy en serio te estoy hablando. No te rías, que no es un chiste. Hace mucho tiempo que nosotros estamos metidos dentro de esa fábrica y nadie conoce el funcionamiento como nosotros, ¿entendés? ¿Por qué no?
0: ¿Por qué no? ¿Dónde viste vos que los operarios manejan una fábrica? Esa debe ser la idea de Daniel. Mirá, Juan, nosotros debemos plata, nos están por embargar la casa. Pensá lo que vas a hacer. Pensá en tus hijas. Una vez en la vida pensá en tus hijas. Y cuando nazca la nena voy a volver a trabajar.

0: no es lo mismo un tipo que tiene 35 años en la empresa y que es fundamental para el funcionamiento de la máquina que otro que solamente se dedica a los pedidos.
1: Sí, pero si los pedidos no salen de la fábrica, ¿de qué sirve que las máquinas funcionen, eh?
2: Lo que tenemos que tener en claro nosotros es que mientras más produzcamos, mejor va a ser para todos. Eso hay que darse cuenta, muchachos, ¿eh?
3: No quiero más.
1: Termina el sándwich, Sandro.
4: Acá, lo que está claro es que tenemos distintas responsabilidades, ¿sí? Si vamos a ser socios, tenemos que cobrar lo mismo. Porque si no, el día de mañana, si alguno cobra más, se va a creer con más derechos. Y ahí se va todo al carajo.
3: No quiero más.
0: Está muy claro que las decisiones las toman.
1: Termina el sándwich.
3: No quiero más, me duele la panza.
1: Acá se está, te lo comes igual. Prefiero que te caiga mal antes
0: si
1: que
0: no,
1: tirarlo. Toma.
4: No,
1: Sandro.
4: Cacho, eso es imposible.
1: ¿Pendejo?
4: Porque siempre va a haber alguien disconforme.
2: Todavía no empezamos y ya nos estamos peleando entre todos. Nosotros era un desastre.
4: No nos estábamos peleando, Juan. Estamos conversando.
0: Además, cuando más claro quede todo de entrada, mejor.
5: ¿Qué? ¿Se volvió loco, che? ¿Qué es esta payasada, viejo? Vuélvanse a sus casas, van a terminar la comisaría, en serio.
4: ¿Por qué no paga la plata que debe y después hablamos?
5: Che, ¿quiénes los asesoran a ustedes? Porque lo que están haciendo es ilegal, sépanlo. Van a terminar en cana, de verdad.
2: No pagar los sueldos también es ilegal.
5: ¿Cuál es la idea de ustedes? A ver, que cierre la fábrica definitivamente.
6: ¿No es eso lo que vos querés? ¿Por qué no le contás a los compañeros de Galpón en José C. Paz?
5: Garrido, no digas pelotudeces, te pido por favor.
6: Ah, yo estoy hablando pelotudeces. ¿No es cierto que vos estás armando una fábrica nueva? ¿Con gente nueva a la que le vas a pagar en negro?
5: Yo no voy a hablar con gente que no entra en razones. No se dejan ayudar, se joden, viejo. Arréglense solitos.
7: Buenos días, señores.
4: Buenos días.
8: Buen día.
7: Vengo en representación de la Fiscalía número 4, del doctor Fernández. La empresa se ha presentado a quiebra. Mi trabajo es hacer el inventario y clausurar el edificio. Le pido por favor que se retiren a sus casas y a su debido momento nos comunicaremos con ustedes, ¿sí?
4: Nosotros estamos ejerciendo nuestro derecho a huelga y no lo pensamos mover de acá.
7: Lo lamento, pero se van a tener que retirar.
2: No nos estamos por retirar nosotros porque lo que hicieron acá es una defraudación gigantesca, ¿eh?

0: El juez hoy no los va a poder atender. Dijo que vuelvan el martes a las 9 horas.
1: ¿Pero cómo el martes? Nosotros tenemos que verlo hoy, es urgente.
0: No, hoy imposible, ya se retiró. Si quieren, vuelvan el martes.
2: Esto es un
1: de la puta madre, carajo.
3: Cámara. Aros Motor.
0: Aros Motor, ¿con quién hablamos ahí?
3: Con Ángel.
0: Sí, con el señor Gorostiaga, por favor.
1: Ustedes ya conocen la calidad de nuestros productos.
4: Sí, la calidad no está en discusión. Ahora, si les pedimos cantidades, ¿ustedes van a poder cumplir?
1: Pero claro que podemos cumplir, por eso no se preocupen.
4: Vamos a producir 3 veces más que antes, si es necesario.
0: 13:30. Bueno, muchísimas gracias, ¿eh? Hasta luego.
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6: Lo que quieres.
7: Doctores Rubén.
0: Ahí con quién hablamos.
7: Y con Rubén.
6: Firmamos lo que vos quieras.
5: Aflojá.
0: Muy bien. Muy bien. Se la entregaré al juez. Lo llamamos cuando tengamos novedades.
6: ¿Cómo lo llamamos? Nos dijeron que nos iban a atender hoy.
0: ¿Quién le dijo? Hoy es imposible.
8: Discúlpeme, doctora. Sabemos que su señoría está muy ocupado, pero necesitamos verlo. No le vamos a sacar mucho tiempo.
0: No es una decisión mía, doctor. Es la agenda del juez.
9: Doctora, son 5 minutitos nada más, por favor. Déjenos verle, ¿eh? Sea tan amable, por favor.
0: Bueno, no me haga sentir mal. No es asunto mío.
8: Doctora, necesitamos urgente una audiencia con el juez. ¿Qué tengo que hacer? ¿Interponer un recurso de amparo?
0: No, el expediente tiene que seguir las vías administrativas, como todos los otros.
6: Y así lo dice. Es una insensible usted.
0: Por favor, le pido que se retiren. Usted es responsable de esto. Porque sabe perfectamente que la cooperativa es inviable. ¿Eh? Lo sabe perfectamente. Van a tener que esperar a que se resuelva la quiebra como todos los demás acreedores.
1: Usted tiene familia.
8: Tranquilo.
0: ¿Cómo?
1: Tranquilo, las pelotas.
0: Vamos, se retiran de acá.
1: Vamos, vamos.
10: Están dejando mucha familia en la calle.
0: Se retiran de acá. Llamo a seguridad, ¿eh?
1: ¿Por qué no meten preso a los delincuentes?
10: No, tengan un poquito de corazón nada más con la gente trabajadora.
8: Dale, subite.
10: Dale, arranque, dale.

0: A ver si nos afanan acá todavía.
1: ¿Qué nos van a llevar el Rolex? Por mí que se lleven este auto. Si logran arrancarlo, que se lo lleven. Me hacen un favor.
0: A veces pienso si no es una locura todo esto.
1: ¿Qué decís? ¿No es importante para vos recuperar el trabajo?
0: ¿Y si sale mal?
1: No va a salir mal, va a salir bien, che. Va a salir bien.
0: Sí, pero ¿y si sale mal?

0: Hola, papi, te estoy haciendo un dibujo para vos.
1: Qué lindo, mi amor. Hola, cuña.
2: ¿Cómo estás, cuña?
1: Hola, amiga. ¿Cómo te va?
3: Venite a lograr conmigo, dale. Que necesito un ayudante. Si no, tengo que tomar a alguien que no conozco. Con lo jodido que está la cosa ahora. ¿Y? ¿Qué decís? Yo tengo todo, ¿eh? Mira, vos lo único que tenés que poner son las ganas de laburar.
1: ¿Vos decís,
0: sí?
3: Sí. Pero sí, claro.
2: ¿Qué es lo que tenés que pensar? Olvídate todo eso, Juan, ¿eh? Ya fue. Eso no tiene vuelta atrás.
1: ¿Te das cuenta que si yo renuncio puedo perder todo?
2: ¿Qué es todo, Juan? ¿Qué es todo si no tenés nada? ¿Quebró?
1: Bueno, justamente, ahora ya no están mal los dueños. Lo único que nos queda a nosotros es convencerle al juez que podemos hacerlo.
2: ¿Tú pensás que el juez le va a dar la fábrica a ustedes?
1: ¿Y por qué no? Con solo el 20% que pongamos en funcionamiento la capacidad de la fábrica, nosotros con eso podemos comprar material y podemos dividir tranquilamente todo lo que sobra. No es tan complicado.
2: Ay, no seas ingenuo, Juan. ¿Qué estás esperando? ¿Que terminemos bajo un puente para que te des cuenta?
1: Siempre tenés que encontrar algo para reprochar. En un momento oportuno encontrar algún reproche, ¿eh? Porque yo nunca hago nada bien. Todo hago mal.
2: Últimamente sí.
1: ¿Qué carajo querés de mí? ¿Qué querés que haga?
2: Quiero que agarres el trabajo que te ofreció Esteban. Eso quiero que hagas. A ver si te queda claro. Esto no va más. No va más, Juan.
1: Disculpame. ¿Sabes qué pasa? Que yo me olvido que vos pertenecés a otra clase, que vos sos de otro nivel. Yo no sé qué carajo hacía al lado mío. ¿Tú te tenías que haber casado con un abogado, con un médico, ¿entendés? Un arquitecto. O sea, a ver si te das cuenta una buena vida. Esto es lo único que yo sé hacer en mi vida, en mi trabajo, Laura.
2: Ay,
1: ¿qué te pasa? Oye, oh, ¿qué te pasa?
2: Ay.
1: Tranquila, tranquila, tranquila, ¿no? ¿Estás bien? ¿Qué te pasa? ¿Qué te pasa? ¿Te duele?
2: Sí.
1: ¿Qué te duele?
4: Mira, Laura llegó en emergencia hipertensiva. Tenemos que esperar 48 horas para que terminen de desarrollarse los pulmocitos del bebé.
1: Ah, qué la...
4: Pero si la función renal empeora o empieza con algún signo neurológico, vamos a tener que inducir el parto inmediatamente, ¿sí? Sí, ya va. Por el momento va a estar en terapia intensiva. Si sé de algo, les aviso, ¿sí?
1: Gracias, doctor.
2: Gracias.

0: cálmate que va a salir todo bien.
1: Sí, claro. Como si vos supieras esto.
0: Claro que sé.
1: Te quiero ver en mi lugar ahora.
0: ¿A mí? No. A mí no me vas a ver.
1: ¿Cuándo vas a sentar cabeza vos, Dani? Tenés que parar un poco con el chupi, hermano. Tenés que agarrar y arreglar un poco tu casa también, viste, limpiar, boludo. El otro día entré, era una caracha eso, hermano. No tenés más ganas de andar con una guaina, una compañera, una novia, una pareja, algo así. Alguien así como nosotros, normalita, ¿viste?
2: Señor Randall, acérquese, por favor.
1: Permiso.

Claudia. Hola, Victoria. Mira lo que hiciste, hermano. Mira qué linda que me salió de...

Oh.

0: falta una patita nada más. Se tiene que haber salido en el viaje.
1: Ah, sí. Qué lástima.
2: ¿Qué lástima qué? Es una patita nomás. El aparato funciona bien.
1: Sí, pero ya no está original.
0: ¿Y cuánto podré sacar yo por todo esto?
1: Y la verdad, de todo esto, lo único que vale la pena es el televisor. Pero está roto.
2: El televisor funciona bárbaro.
0: Dani, está bien, está bien.
1: Pero le faltan partes.
2: ¿Pero qué carajo venís a cuestionar después de toda la porquería que tenés
3: acá? Dani, boludo, pará un poco.
1: Mira, si no le gusta mi negocio, se retira. Y a mí, no me falte el respeto.
2: El respeto lo está faltando vos. ¿Qué tenemos cara de boludo nosotros?
3: Dani, boludo, pará un poco, hermano.
1: Además, le falta la patita.
3: Pará, vos calmate. Haceme el favor, anda para el auto, ¿eh? Déjame a mí esto, ¿eh?
2: Vámonos a la mierda. Este es un delincuente. Vamos a conseguir la guita por otro lado.
3: No, yo necesito resolver esto ahora mismo.
2: Déjate de joder, Juan. Yo te voy a ayudar. ¿Para qué están los amigos?
3: Para lo que estás haciendo vos, para acompañarme. Ahora andá, por favor. Andá.
1: Hace 30 años que estoy en este negocio. ¿Va a venir este infeliz a decirme a mí qué sirve y qué no sirve?
3: Bueno, pará y afloja un poco. No te zarpes. Porque este infeliz es amigo mío. ¿Está claro?
1: Pero bueno, tranquilo, señor. Discúlpeme, lo que pasa es que me sacó, porque yo acá estoy trabajando, ¿me entiendes?
3: No, no me haga perder más el tiempo. ¿Vas a comprar o no?
4: Bueno, con esto cancela la mitad de la deuda. Le quedaría pendiente entonces esto más los intereses. Tengan en cuenta los vencimientos porque están muy exigentes con los plazos.

0: muchachos, el juez rechazó el pedido de alquiler que le hicimos. Yo hoy igualmente voy a apelar esa decisión. Pero tenemos que conseguir todo el apoyo que podamos. De clientes, proveedores, acreedores, vecinos.
1: Sí, pasado mañana tenemos una reunión con legisladores y concejales. Ya hay algunos que dijeron que nos van a ayudar.
0: Excelente, muy bien. Lo que sí tiene que quedar bien en claro es que permanecemos en la fábrica de manera pacífica para evitar que se sigan robando las máquinas.
2: Con algunos clientes está todo bien, es más, no piensan dar una mano. El problema son los proveedores.
0: Insistan, explíquenle lo que estamos haciendo.
3: Sí, lo que hicimos, pero nadie nos da bola. Compañeros, con todo respeto, yo creo que lo que hay que hacer es conseguir nuevos proveedores.
4: ¿Pero qué decir, Rubén? No nos dan bola los que conocemos y querés que le vayamos a pedir fiado a los desconocidos.
3: Pero si no le venden nada a nadie, comprobar no perdemos nada, ¿no?
5: Pero sí es lo que venimos haciendo, Rubén.
6: Muchachos, yo quiero decirles algo. Yo no voy a seguir.
4: ¿Pero qué decís, Juan?
7: Déjame hablar, Cacho, por favor. Yo no puedo más, no puedo continuar. Ojalá que ustedes lleguen bien lejos. Pero yo ya no les puedo acompañar más. Discúlpenme.
1: Juan.
3: ¿Qué pasó?
2: ¿Qué sé yo? ¡Juan! ¡Para! ¡Juan! ¿Qué te pasa, viejo? ¿Te volviste loco?
6: Ya es una decisión tomada, Daniel.
2: ¿Pero qué decisión tomada? Déjate hinchar la pelota, dale, vamos.
6: Estoy trabajando con mi cuñado. Disculpame, no te pude decir antes. No encontré el momento, ¿sabes?
2: No encontraste el momento. Que le mientas a Laura es lógico, ¿viste? Pero a mí... ¿No era que esta fábrica es tu casa?
6: Sí, pero primero está mi familia, hermano. Y lo único seguro que yo tengo es esto, ¿entendés?
2: No, estás equivocado. Esto es lo único seguro que tenés, viejo. Y hay que aguantar. Hay que luchar por lo que nos corresponde. Es la única manera de salir adelante. ¿Te acordás cuando soñábamos en tener nuestro propio taller? ¿Te acordás o no?
6: Pero eso era un sueño, Daniel.
2: Y esto es real, viejo. Esto es real. Por algo llegamos hasta acá, ¿no?
6: ¿A dónde llegamos? No llegamos a ninguna parte, date cuenta. Nosotros no conseguimos nada.
2: Conseguimos estar todos juntos, todos unidos y tirando para el mismo lado. ¿Te parece poco?
6: Sí, pero yo tengo que mantener a mi familia. ¿Vos tenés idea de lo que es no poder ofrecerle un plato de comida como la gente? ¿Vos entendés lo que yo te hablo, hermano? ¿Qué carajo vas a entender? Vos no sabés nada de esas cosas.
2: Puede ser que no sepa nada. Pero de lo que sí estoy seguro. Que esta es una oportunidad única y no la podemos desaprovechar, ¿me entendés? Juan.

de hacer matrimonio. Ello a la razón, ¿eh?

0: ilusión de tener que ir a la facultad, porque vos sos muy inteligente, mi amor. ¿Vos no me dijiste acaso que querías ser veterinario un día?
1: Sí, pero ahora cambié de idea. Quiero ser presentadora de televisión.
0: Maniático, mira, de la televisión, ¿qué? ¿De dónde sacaste eso?
1: De la tele.
0: Ah, sí, de la tele, claro.
1: Que para eso no hace falta estudiar.
0: Sí que hace falta estudiar, Mica. Para cualquier trabajo tenés que estudiar, mi china. ¿Eh? Sí, hay que estar bien formada para lo que uno quiera hacer cuando sea grande. Hay que estudiar para cualquier trabajo.
1: Papi, ¿cómo vas a volver a trabajar?
0: Pues yo ya estoy trabajando con el tío Esteban, Mica.
1: Sí, ya sé, pero yo hablo de trabajar de verdad en tu trabajo.

0: colores, quiero decir.
1: Sí, me gusta.

0: son de la misma clase que los de la otra vez? Porque esos resultaron una porquería, ¿eh? Mire, mire ahí. La mayoría ya se secó.
1: No sé, señora. Yo la primera vez que trabajo de esto. ¿Por qué no habla al vivero con Esteban? Él le va a explicar eso.
0: Pero ¿y usted no me puede explicar? Hablar por teléfono no se puede. Dígame usted.
1: ¿No será que le habrá regado poco nomás?
0: Nah. Hice todo lo que ustedes me dijeron.
1: No sé, señora, ya le dije ya. Yo me encargo del reparto, nada más. ¿Por qué no habla con Esteban? Él le va a explicar bien cómo es la cosa. Igual quédese tranquila, que yo ni bien le vea, le aviso, ¿sabes?
0: Pero yo quiero una explicación ahora. Si este pasto es el mismo, yo no lo quiero.
1: No sé qué decirle, señora.
0: Pero usted trabaja de esto. Tiene que saber. Deme una explicación ahora.
1: No, señora. Yo sé de tornos, de balancines y de motores. Esto no es lo mío. Y no me rompa más las pelotas, ¿está claro?
2: Lo más profundo del abismo.
3: Mica, te tengo una cosa. Deja de cambiar eso.
4: Estoy buscando el programa del dinosaurio.
3: Es más temprano. Ya lo dieron.
4: No, todavía no.
1: A ver, Mica, volvé para atrás. Volvé para atrás, te dije. Dame el control remoto, ¿no escuchás cuando te hablo?
5: ¡Somos los muchachos! Tenemos las cosas
6: de la policía, gendarmería, al ejército. No nos vamos a ir.
7: De los trabajadores.
6: Y al que no le gusta, se jode, se jode.
7: A mí no me toque.
4: ¿Ese era el tío Daniel, mami?
3: ¿No te venís a acostar?
1: En un rato, anda que te voy.
3: Me estás echando.
1: A la nena sola, Laura.
3: Las nenas duermen. ¿Qué estás pensando?
1: Nada.
3: No tenés nada para reprocharte, Juan. Hiciste lo que pudiste. Olvídate.
1: Yo ya estoy cansado de olvidar. Así no va. Yo me quiero acordar. Yo me quiero acordar de cómo eran antes las cosas. ¿Por qué no puede volver a ser todo igual como antes? Tan difícil, ¿eh?
3: Sí. Es difícil, es muy difícil. Acordate por todas las cosas que pasamos este último año.
1: ¿Y todo lo que pasamos los años anteriores? ¿Eh? Pues yo hace 25 años que estoy adentro de esa fábrica, Laura.
3: Por eso mismo, ya le diste demasiado a esa fábrica. Y mira cómo te pagaron.
1: Sí, tenés razón. Yo le di mucho, pero también recibí mucho de ahí adentro. Yo gracias a esa fábrica aprendí un oficio, un trabajo. Gracias a esa fábrica tenemos esta casa. ¿Vos te olvidás de esto? No es tan fácil ahora así nomás me voy y punto. No. Ahí adentro están mis compañeros, están mis amigos. Ellos están luchando por lo único que a nosotros nos queda, que es nuestra fuente de trabajo. Y yo sé que para ellos soy importante. Yo sé que cambiaron muchas cosas. Muchas cosas cambiaron en este tiempo, pero yo no. Yo sigo siendo el mismo de siempre. Y ellos también, ¿sabes? Y eso sí que no va a cambiar. Yo no me puedo olvidar de todo eso. ¿Pero sabes qué es lo que me jode a mí?
3: ¿Qué?
1: Que vos no confías en mí, Laura. Eso sí que a mí realmente me jode las pelotas. que vos sientas que yo no pienso a mi familia, realmente me jode la pelota, Laura. Porque si yo tengo que ir a hombre a bolsa al puerto, o tengo que ir a cavar una zanja o a levantar paredes, lo voy a hacer. Lo voy a hacer. Yo por mi familia haría cualquier cosa. Eso no te quepa duda, y eso vos lo sabés. Pero yo lo que no puedo es renunciar a lo que soy, ¿me entendés? Disculpame, no me quiero agarrar con vos.

0: vamos a recuperar.
1: No,
0: hijo, mi papá de Canoa, no lo vamos a recuperar.
2: Ustedes no pueden entrar aquí.
3: Momentito, señores, momentito. Tranquilidad. Si ustedes siguen con esta tesitura, los voy a tener que desalojar. Les pido, por favor, caballeros, que se retiren, me permitan ingresar a la fábrica para poder hacer mi trabajo.
1: Si usted entra, nosotros también.
3: Y si usted sigue así, le voy a levantar un sumario por resistencia a la autoridad. Vamos.
1: Tranquilo.
3: Va a terminar mal esto, ¿eh? ¿Pero qué quieren ustedes? ¿Ir preso? ¿Quieren?
4: ¿Preso por qué? ¿Por querer trabajar? ¿Eh?
3: No, señor, no por querer trabajar, porque están interfiriendo la tarea de un representante del juez. Por eso van a ir presos.
4: Dígale al juez que acá lo sacan con los pies para adelante únicamente.
2: ¡Sí, señor! ¡Sí, señor!
1: ¡Sí, señor! ¿Por qué no vas a
3: ir? ¿Qué pasa? ¿Cómo que se va? No, no se puede. Estaban todas las galerías largas, Velázquez. ¡Pero no se puede ir, hombre, por favor! Perdón, déjelo. De esto, el juez... se va a enterar.
1: ¡Mándale saludos al juez! ¡Mándale saludos al juez!
2: ¡Que se entere el juez!
1: ¡Soltame, de parte de todos nosotros! ¡Soltame!
5: ¡Mire, Juancito! ¡No podía faltar vos!
6: ¡Yo sabía, Juan!
5: ¡Qué grande! ¡Sí! ¡No sabés la alegría que nos da!
7: Muy orgulloso con ustedes, muchachos.
8: ¿Falta mucho? Van a ser las 12.
7: Dame 2 minutos nomás. Esto es una cagada, hermano. Dios mío. ¡Qué calor que hace acá, hermano, con él! Dame un trago de eso, mira.
8: Sí.
7: ¿Y de cuándo tomás gaseosa vos, hermano?
8: Desde ahora.
7: Me parece bárbaro.
8: Óyeme, yo te quería decir que...
7: ¿Me pasa, por favor, la gorra que está ahí atrás?
8: Sí.
7: A ver, para que me moleste. A ver. ¿Qué tal hoy día?
8: Bien. Bien. Bueno, lo que yo te quería decir...
7: Dame la bolsa. La bolsa,
8: sí, pasame. Sí. Sí. Gracias por volver.
7: Toma.
8: ¿Y esto?
7: Y para vos, amigo, abrí. ¡Abrí!
8: Para mí.
7: ¿Y para quién va a ser? Sí, dale vuelta. Salud.

0: Feliz Navidad, mi gente. ¡Feliz Navidad, chicos! A ver si me hacen un lugarcito. ¡No hay paletas!
1: Con esta empresa no quiero saber más nada.
2: Pero, don Abel, nosotros fuimos tan perjudicados como usted.
1: Atorrante, los conozco desde que tenía 10 años.
3: Nosotros somos laburantes, ¿cómo no le vamos a pagar, don Abel? Denos una mano, por favor.
2: Le pedimos un poco como para empezar, nada más.
1: Yo no desconfío de ustedes. Pero si les va mal, ¿y si no me pueden pagar?
3: Mire, don Abel, mañana nosotros tenemos una audiencia con el juez de hoy. Y es indispensable demostrarle que tenemos un proveedor, porque si no, nos va a terminar diciendo que no. Por favor, comprenda, no, don Abel. Se lo ruego.
1: Lo siento, muchachos.
3: Don Abel.
0: Pero al final así el que sale ganando es Juan Carlos nomás, don Abel, porque si la fábrica sale a remate, la va a terminar comprando él mismo nomás o algún amigo suyo por la cuarta parte de la que vale, don Abel. ¡Don Abel!

0: muchachos, si les doy materiales, ¿cuándo me pagarían?
1: En 10 días. En 10 días les pagamos.
2: Miren, yo valoro mucho su iniciativa. Pero esto es una quiebra. Lo que tengo que hacer es vender los bienes inmediatamente. Acá hay acreedores a quienes se les debe mucho dinero.
3: Y que lo paguen ellos entonces, que fueron los que la vaciaron. ¿Por qué la tenemos que pagar nosotros?
2: ¿Ustedes saben lo que es llevar adelante una cooperativa? ¿Tienen idea?
4: Señor juez, esta gente no tiene otra cosa. Déjelos intentarlo. Lo único que quieren es poder llevar algo a su casa, nada más.
2: Muchachos, una cooperativa como esta que ustedes proponen, no es fácil llevarla adelante. Lo que les dice el abogado no es así. ¿Quién les va a dar crédito a ustedes? ¿De dónde van a sacar materiales?
4: En el proyecto de trabajo está detallado cómo se va a llevar adelante la empresa, qué se va a fabricar, qué recursos se van a utilizar y que no se van a contraer ningún pasivo nuevo para la quiebra. Además, una planta en marcha, al momento de su venta, tiene mayor valor y eso beneficiaría a los acreedores. No le estamos diciendo que no la venda. Lo que le pedimos es un plazo para poder explotarla.
5: El artículo 51 de la ley 21.499 dice que los trabajadores en cooperativa pueden hacer uso de la fábrica mientras está el proceso de expropiación.
2: Orden. Orden, por favor.
6: Discúlpeme, señor juez, pero esto puede ser peligroso. Puede sentar jurisprudencia. La Constitución es bien clara cuando defiende la inviolabilidad de la propiedad privada. Imagínense, si la fábrica anduvo mal con gente capacitada, ¿cómo la van a llevar adelante trabajadores que no están capacitados para una tarea así? Por favor. Es absolutamente elemental comprender esto.
4: Los trabajadores tienen preparación, experiencia y son honestos.
6: Nadie habla de honestidad.
4: Lo peligroso acá es que se desparrame, el que no se le pague a la gente o que la fábrica cierren. Eso es lo peligroso. Eso es lo que llevó a esta fábrica a esta situación.

0: cierto.
1: Señor juez, yo entiendo la situación de los trabajadores, por supuesto, ¿cómo no la voy a entender? Por eso considero que lo mejor para ellos y para el resto de los acreedores es que se venda la fábrica.
2: ¿Qué está diciendo, señora?
1: Sí, señor, perdónenme, pero es la única manera que van a poder cobrar, esa es la realidad. Y lo que plantea el abogado, discúlpeme que se lo diga, en la práctica me parece muy poco factible.
3: Mire, lo que propongo es totalmente factible. Yo le agradezco a la señora síndico la preocupación que tiene por los trabajadores. Pero acá no hay que hacer demagogia con la gente, porque de esto depende que ellos puedan vivir dignamente. Sabemos que es muy difícil recuperar una empresa, que hace falta mucho trabajo. Pero el verdadero trabajo, señor juez, es recuperar al obrero cuya identidad como trabajador le ha sido robada.
1: Pero es que no hay seguridad de que la puedan poner en marcha. En cambio, si se vende, van a poder cobrar.
4: Eso es lo que nos corresponde.
5: Ojalá, y cuanto antes cobremos mejor. Pero nosotros no le estamos solicitando únicamente cobrar. Nosotros queremos trabajar. Usted sabe lo que significa eso para nosotros. Nuestro futuro y el de nuestras familias están en sus manos en este momento. Señor juez, señora síndico, señor secretario del juzgado, nosotros no les estamos pidiendo planes ni beneficencia. Nosotros lo que queremos es trabajar, nada más que eso. Y usted puede brindárnoslo en este momento. Es la única posibilidad que tenemos. Es la única posibilidad que tenemos de salir adelante, y por el tiempo que usted disponga, señor juez. Lo único que le pedimos es que abran la planta. Que abran la planta y nosotros nos comprometemos a sacarla adelante por el tiempo que usted disponga, señor juez. Y una cosa más, señora síndico.
6: Porque usted será mucho más inteligente y capacitada que nosotros.
5: Pero hay algo que me parece que usted no está comprendiendo. Y es que la fábrica no es solamente el edificio y las máquinas. La fábrica también somos nosotros, somos la gente. Eso es lo que nos completa a nosotros y es lo que hace que funcione la cosa.
4: ¿Entiendo? Muy bien, Juan, muy bien. Gracias, Juan.
7: Bien. Para poner en funcionamiento la planta hay que contratar seguro de incendio, responsabilidad civil.
3: Señor juez, los muchachos se comprometen a contratarlo y ofrecen como garantía sus créditos laborales. Si esto no funciona, anda mal, no le paga nada. Renuncian a sus créditos.

mientras continúe el proceso de expropiación, en custodia de los bienes y resguardo de las máquinas, voy a dar la tenencia provisoria a la cooperativa.

0: Era cierto.
1: Buenas noches, oficial. Acá tengo la orden del juez. Vamos a ingresar.
2: Buenas noches, doctora. Va a ser imposible. La luz está cortada.
1: ¿La luz está cortada? Bueno, no importa. Entonces, vuelvo mañana temprano y lo hacemos.
3: ¿Eh? No, ¿qué mañana? Esto hay que hacerlo ahora.
1: ¿Ahora? ¿Y qué quiere que haga el inventario? ¿La luz de la vela? ¿Eh?
4: No. A la luz de las velas no, pero a lo mejor si le encendemos unos farolitos.

0: Sí, hola.
1: Para verlo se mantiene apretado. Lo mismo para verlo. ¿No se quieren acá o qué? No.

Gracias.

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0: Lo reparten a los. No nos dejen solo, no nos dejen solo acá adelante, por favor,
1: Con todo lo que se portan mal, ¿eh?
0: Claro.
1: Muchachos, tomen asiento acá adelante.
0: Avisá, Dari, cuando, si, cuando ya pongan a grabar y todas esas cosas, si vamos a dar un comienzo formal.

0: Bueno, los que están afuera pueden ir entrando, acerquen silla, mi loco Jovanovic, si falta alguna silla ahí acá arriba, algunas sillas más. Bueno, buenas tardes. Mi nombre es Gonzalo Bello. Les agradezco a todos y a todas que hoy nos demos este encuentro aquí en la Casa de los Trabajadores Ferroviarios y Ferroportuarios de UPCF. Entiendo que no todos son de la rama de actividad. Hay algunos compañeros, también seguidores de Martín, que viene hoy a debatir un poco con nosotros algunos temas que a nosotros nos interesan. En principio, comentarles a los que no conocen el sindicato, nosotros somos un sindicato que agrupa personal ferroviario y portuario de jerárquicos. Es decir, compañeros y compañeras que tienen roles de conducción en empresas ferroviarias y puertos en todos los límites de nuestra patria. Para nosotros, quiero hacer antes que nada una aclaración. Todos los compañeros y compañeras que están hoy aquí vinieron por su propia voluntad. Nadie los arrió más que tratando de convencer de que es importante darse instancias de diálogo. Espero que no hayamos venido meramente a ocupar una silla y a cumplir con lo que a veces se considera un deber sindical, formar parte de las actividades del sindicato. Y entonces, a la vez espero que puedan preguntar, proponer sus posturas, porque en estos tiempos es importante decir la verdad, y nada más que la verdad. Y cada uno puede tener una noción de acercamiento hacia la verdad existe, tenemos que debatir cuál es esa verdad, pero existe, está. Entonces, me parece que muchas veces vamos a los actos, a los lugares, a ocupar un lugar, una silla, tomémoslo como una actividad de militancia, y la militancia no es ocupar un lugar. No es ocupar un lugar. Y mucho menos ocupar un lugar para después ocupar otro lugar que se traduce en una banca para no decir la verdad. O para no pensar, compañeros, una actividad tan sana y tan digna como pensar la patria, pensar el ferrocarril, pensar los puertos. Y mucho más los que tenemos responsabilidades de actuar después de pensar. Entonces, tomemos con seriedad, si bien es un encuentro de camaradería para compartir algunas ideas del ámbito nacional, portuario y ferroviario, naturalmente, tomémoslo con la seriedad que merecen las cosas, que no tienen por qué ser divertidas. Tiene que ser entretenido. El ejercicio de pensar es entretenido. No es divertido, a ver si nos reímos, si es una joda y demás. Lo entretenido muchas veces no divierte, pero es entretenido pensar, cultivar, renovar el espíritu diario de los trabajadores, porque es donde más nos pegan. Es donde realmente más nos pegan. Gracias a Dios, nosotros todos los días ejercemos la actividad sindical dignamente y con muchísimas ganas de pensar. De pensar porque tenemos la posibilidad y el deber de actuar. Así que, dicho esto, voy a comentar, bueno, hoy es un día muy especial para los peronistas. Obviamente, el Día de la Resistencia nos remite a muchos ámbitos que no es el día de hoy, pero esto también es una forma de resistencia en la actualidad. Darse la posibilidad de pensar seriamente, de levantar la mano, de discutir, de pelear, de lo que fuere, no es poca cosa, así que enhorabuena. Reivindicamos a los compañeros de la resistencia peronista, cruelmente fusilados en un levantamiento que fue para defender ideas. Ideas que se ejecutaban, no que estaban ahí polulando y somos todos libres pensadores. Ideas que se llevaron a cabo en un momento de nuestra patria y que esa fue lo que se consideraba la realidad efectiva, ¿no? Es la realidad efectiva la que se manifestó en ese momento y que llevó a los compañeros a levantarse y posteriormente a la cruel dictadura de Aramburu a fusilarlos, a masacrarlos. Me parece que es un día especial, no lo habíamos calculado así, no lo habíamos calculado así, pero es un día muy especial. Martín Ayerbe, un compañero que nosotros conocimos, estuvimos hablando en algún momento, muchos también lo conocerán del ámbito del ámbito político. Viene a hablarnos hoy un poco y la idea es que podamos debatir. La mayoría de los compañeros que están acá tienen roles de importancia en empresas ferroviarias y portuarias. Hagámoslo sin vergüenza, hagámoslo, estamos entre compañeros, nos tenemos que poder decir la verdad. No queremos el sindicalismo amiguismo, ni los compañeros que te doran la píldora y te dicen que bien, estás bárbaro, vas bien, no sé qué. Queremos los compañeros que nos discuten porque estamos dispuestos a dar la discusión. Y además creemos que en esa discusión crecemos y que estamos sabios de convencernos de que pensamos mal. No hay ningún problema. No somos los que dicen, yo nunca cambié de idea, ¿viste? Yo pienso lo mismo de los 13 años. Bueno, vos serás un boludo, ¿viste? Porque la gente va cambiando de forma, va entendiendo, se va nutriendo, se va contaminando con lo que piensan los demás. Y ese es el pensamiento peronista. Nosotros nos tenemos que poder dar la posibilidad. Y los que no son peronistas también, no quiero hablar de peronismo porque tampoco es un acto peronista, uno lo dice con orgullo. Pero tenemos que darnos la posibilidad de ser convencidos. Las discusiones, en general, hay muchos teóricos de la discusión, de los Habermas y todos esos que discuten cómo se discute, pero en general no es más que poner en juego las pretensiones de validez que uno tiene. No es tratar de convencer al otro porque sí, por el mero hecho militante de, che, salgamos a convencer, salgamos a convencer. Y si salimos a ser convencidos, ¿cuál es el problema? Si salimos sin armas, salimos con nuestro pecho inflado de las ideas que tenemos y nos pueden convencer que hay ideas mejores, bienvenido sea. No hay que imponer, hay que persuadir y en esa persuasión podemos ser convencidos. Bienvenido, el que me convenza que lo mejor que tenemos esta patria no es el peronismo, bienvenido, si alguna vez lo logran. Simplemente eso, ahora le voy a dar la palabra al compañero también de nuestra organización, Alejandro Fígola, licenciado en Ciencias Políticas de la Universidad de Buenos Aires, el compañero que fue quien motivó, porque parte de nuestro sindicato es dar lugar, o sea que a cualquier compañero y compañera que tenga ganas de pensar cosas, de traer invitados, esta casa está abierta, plenamente abierta, a los compañeros del sindicato que quieran proponer ideas y ejecutarlas, como hizo el compañero Alejandro Fígula. Así que le doy la palabra y vamos a comenzar. Va a haber ronda de preguntas, hablamos, trabajamos algunas ideas respecto de lo que está en los flyers, lo que todos ya conocemos, y esperemos pasar una tarde entretenida, quizá no divertida. Muchas gracias.
1: Hola, hola. Bueno, primero buenas tardes. Agradecerles a todos que se hayan tomado el tiempo y el tiempo para haber venido, concurrido a esta jornada que está promete ser muy, muy interesante. A mí me tocó moderar, además de invitarlo a Martín a participar de este espacio que con muy buena acogida nos dio Gonzalo. Bueno, agradecer a todos. Primero lo que quería contar entre amigos es cómo lo conocí a Martín, que me parece que viene a cuento, dar un poco de contexto a todo esto. Yo estoy, ya la terminé, la tesis en Ciencias Económicas del doctorado en la Universidad de Buenos Aires, que versa sobre el rol del ferrocarril, sobre todo el ferrocarril de cargas. Resumido, lo que estoy tratando de investigar es cómo fueron las concesiones ferroviarias de carga de los 90, ni más ni menos, que empezaron allá por el año 89 con la ley de reforma del Estado y están culminando ahora con la finalización de los contratos de concesión. En esa búsqueda, en esa investigación, yo me propuse hacer determinadas entrevistas a expertos en la materia, amigos ferroviarios, gente que conozco, gente del sector, funcionarios, amigos del sindicalismo. Y cuando yo había presentado la tesis, mi director de tesis, que es Alberto Müller, una persona muy conocida del sector ferroviario, me dice, te está faltando una mirada de la política. Y yo ahí, viste, me pregunté, dije, la política, transporte ferroviario. Entonces empecé a pensar, la política, él se refería a la política no sectorial, sino a la política militante. Entonces, que pensar en un militante que sepa de transporte, que sepa de logística, ¿dónde lo encuentro? Bueno, empecé a pensar, no es fácil, lamentablemente. Y un amigo me recomendó, vos tenés que, primero míralo, buscalo en YouTube y escuchalo a Martín Ayerbe, porque me parece que es una persona que te va a aportar mucho. Como soy medio cara dura, anduve buscando por ahí, chusmeando las redes, llamé a una persona que ya ni me acuerdo quién era, pero lo contactó Martín, me pasó el teléfono, lo llamé, y nos encontramos y tuvimos una larga entrevista para que él me pueda dar su visión del sector. Y me encontré con una gran sorpresa. Me encontré una persona que no solo conoce mucho de transporte, sino que tiene una visión estratégica en donde el transporte se debe insertar. Nosotros quizás, como profesionales y técnicos del transporte, estamos siempre sesgados de una mirada muy particular sobre el transporte. Para nosotros el transporte es un fin en sí mismo, porque somos apasionados, porque le ponemos en el día a día y tenemos el foco puesto ahí. Pero la realidad es que el transporte es un medio. Como dicen los economistas, la demanda de transporte, la necesidad de transporte es una demanda derivada. Es una demanda que viene de la demanda de otra cosa. La gente se transporta porque necesita ir al trabajo, porque necesita ir a estudiar. Y en la medida en que se mueva esa demanda, se va a mover la demanda del transporte. Lo mismo para las mercancías. Centros de producción, centros de comercialización. En la medida en que se mueve esa demanda, se mueve la demanda del transporte. En ese sentido es muy importante tener una visión de para qué transportamos. ¿Qué es lo que vamos a transportar? ¿Hacia dónde? ¿Desde dónde? ¿Vamos a seguir transportando siempre lo mismo? ¿Recursos naturales? ¿Cereales? ¿Siempre lo mismo vamos a transportar? ¿Vamos a proponer una nueva idea? ¿Cuál es el rol del ferrocarril? ¿Tiene algo más para aportar que transportar bienes y personas en función de la actividad económica? ¿Se puede pensar al transporte, no solo ferroviario, sino a los otros modos también, en función de la defensa, por ejemplo, en función de intereses geoestratégicos? Bueno, esta es una serie de interrogantes que me parece que, no quiero meterte en un compromiso, pero creo que por ahí viene la intención de Martín responder. Así que bueno, me toca presentarlo, me pasaron un machetito, así que lo voy a hacer formalmente, como indica el manual del buen presentador. Ahí estamos. Martín Miguel Ayerbe es un trabajador argentino formado en la Escuela Fábrica Casal Calviño, creada por Juan Perón el 4 de junio de 1947. Es técnico mecánico en máquinas, herramientas, diseña y construye cañerías de vapor y recipientes a presión, estructuras y matricería, material ferroviario, naval y automotor, cumpliendo con las exigencias de la Comisión Nacional de Energía Atómica, Dirección General de Fabricantes Militares, Ferrocarriles Argentinos, certificado para la CNRT y normas internacionales. Está gremiado al Centro de Profesionales y Técnicos de La Matanza y es profesor de Ciencias Exactas. Preside el Instituto de Planificación Estratégica Argentina, IPEA, donde impulsa la creación del Ministerio de Asuntos Marítimos y Navales de la Nación y la Antártida Iberoamericana. Es el creador del Plan Naval Argentino sobre los proyectos de ley del transporte por agua con reserva de cargas y fondo de desarrollo en la industria naval nacional, FODIN, para reconstruir la Marina Mercante Argentina y sus astilleros nacionales. Es coautor del proyecto de ley Empresa de Líneas Multimodales Argentina, ELMA 21, para alcanzar el dominio del territorio nacional mediante una logística nacional integrada. Es autor del proyecto de ley IAPI 21 para recuperar el dominio del comercio exterior y los vínculos soberanos con el mundo. Además, impulsa el modelo argentino para el proyecto nacional y sus banderas de soberanía política, independencia económica y justicia social. Y además, el nacionalismo cultural. Es candidato a presidente de la Nación, cantor criollo y miembro de la Asociación Argentina de Jugadores de Taba. Martín.
2: Gracias, amigo. Buenas tardes a todos, gracias por venir, a los compañeros del Movimiento Obrero Organizado, a los compañeros trabajadores, que en una Argentina con 13 millones de trabajadores en negro y 5 millones de desocupados integran el Movimiento Obrero, pero debemos nosotros alcanzar, además de la plena ocupación, el 100% de la masa obrera en blanco, para que estén integrados al Movimiento Obrero Organizado y tengan sindicato como derecho de cualquier argentino por el solo hecho de ser argentino. Y a todos los presentes, a la familia argentina que hoy se ha acercado aquí a compartir este momento, donde venimos a presentar el modelo argentino para el proyecto nacional, que es un modelo nacional, comunitario y cristiano. Para este caso venimos, como siempre, desarmados y descarnados, para reemplazar la agresión por la idea, y que la idea sea la única arma de lucha entre argentinos, porque para un argentino no debe haber nada mejor que otro argentino. Gracias por venir. No siempre me ocurre que cuando nos encontramos con dirigentes sindicales ante una manifestación de los temas de interés que hacen al trabajo, cuando nos juntamos a hablar de trabajo, que es más o menos lo que hacemos la mayor parte del tiempo, trabajamos y hablamos de trabajo. Nuestra vida está constituida de esa manera. Cuando no estamos trabajando, estamos hablando del trabajo, que sería meditar sobre la acción. Y la meditación sobre la acción es parte de la acción. No hay causa y efecto. Existen secuencias. Es un pensamiento que hay que abandonar, el de la causa y el efecto. Es un pensamiento de la burguesía de la Revolución Francesa. Porque el efecto está en la causa y la causa en el efecto. Cuando nosotros golpeamos una bola de billar con otra y una la impulsa a la otra, en realidad no hay causa y efecto, sino que hay una secuencia. Porque lo que existe es la intención. En la causa que impulsa hay una intención

se realiza en el acto. Y ese acto realizado tiene la intención en sí, que es la que le dio su origen, su nacimiento o su raíz. Lo mismo con la dialéctica. Abandonar estos modos de pensar nos va a permitir a nosotros ir a pensar en otra condición, que es la condición necesaria para poner de pie la Argentina, no ya en términos de causas y efectos y de dialéctica, sino pensar en sello e impronta. ¿Cuál es el sello que tenemos que acuñar los argentinos para dejar nuestra marca en nuestro tiempo? ¿Y cuál es la impronta que tenemos que tener como movimiento nacional para que eso que hemos acuñado, que tiene un sello claro y determinado, en su impronta pueda hacerlo rápidamente y de forma eficaz? Porque el tiempo apremia hoy en la Argentina. Hace 50 años que estamos en una espiral de decadencia nacional, con una ley interior que es que siempre se puede ser más decadente. Y nos resulta todavía incomprensible cómo hemos llegado a esta situación de este año 2026. 50 años del derrocamiento del gobierno del general Perón y Isabel Martínez de Perón. Y 50 años de decadencia que en una Argentina en la cual está todo por hacerse falta el trabajo. En una Argentina tan extensa, bicontinental, bioceánica, el argentino no tenga su propia tierra donde edificar su hogar. Y en una Argentina granero del mundo, productora de alimentos a gran escala, falta el alimento en la mesa familiar. Y en una Argentina tan rica en su expresión artística y cultural, tan rica, tan inmensamente rica, más rica que en los alimentos, más rica que en territorio y más rica que en labores, está la cultura nacional, que se ve agredida, que se ve sepultada por capas y capas y capas y capas de basura norteamericana, que no permiten que el enraizamiento del criollo entre bien en la tierra y no permite que los frutos de los criollos puedan ser dados al mundo. Solo esto sucede cuando hacemos algo tan, tan extraordinario, que no lo pueden parar. Traje un obsequio a mis amigos, que los tengo ahí guardados. Porque en esta amistad que estamos forjando, esto yo lo traje porque me sorprende que cuando me encuentro con el movimiento obrero organizado y en la conversación con los dirigentes donde estamos medio apremiados de hablar del trabajo, de la producción, de la logística, de los temas que tenemos que sacar adelante, porque depende de nosotros que la Argentina se ponga de pie y que estemos bien concentrados en estos temas. Al finalizar, el compañero Bello me dice, está todo muy bien, Martín, pero tenemos que dedicar más tiempo al espíritu. Así que dije, empecé al revés. Así que hoy vengo a subsanar eso. Y empezamos por lo que corresponde. Un opúsculo extraordinario del más grande filósofo de los argentinos, Alberto Huela, que es Arte y Pueblo. Para tener una meditación, arrancamos por el espíritu, ya que así el movimiento obrero lo pide. Y qué saludable es para nosotros, humildes trabajadores de los talleres, en mi caso, además, fabricante de material ferroviario y, como todo argentino, soñador, sueñero del ferrocarril. Porque los argentinos tenemos sueños con el ferrocarril. Soñamos con el ferrocarril. Si hay algo que une a los argentinos en una total unanimidad, es que todos los criollos quieren que el ferrocarril vuelva. Si hay algo que nos une a los argentinos en todas las discusiones políticas que podemos llegar a tener, hay algo que trae la paz en la discusión, que es el ferrocarril argentino.
Y si hay algo que el argentino no discute, cuánto vale, cuánto cuesta, qué sacrificio y si económicamente sea viable o no, al argentino todo eso no le importa, lo deja a un costado. Porque por sobre todas esas razones, hay una causa del espíritu que es de orden superior, que es el ferrocarril argentino, que es el instrumento de conquista de las grandes extensiones de nuestra patria y que es el instrumento de fomento de las actividades productivas de nuestra patria y que es además aquel que garantiza el arraigo de los argentinos en su tierra. Así que hoy dedicamos esta palabra al espíritu. El problema de la colonización es el texto que les hemos entregado. El problema de la colonización es que nos han elegido el qué. Esa pérdida de imperio en lo existencial quita el dominio en el orden superior jerárquico, que es el por qué vale la pena sacrificarse. La colonización nos elige el qué, nos dice qué querer, qué amar, qué sentir, qué anhelar, qué desear, qué gozar. Y en el orden superior jerárquico, el por qué vale la pena sacrificarse. Ese es el problema del colonialismo. A lo que llaman batalla cultural, a lo que denominan guerra psíquica, a lo que llaman de distintas maneras. Es cuando el enemigo inglés nos elige a los criollos el qué. El qué anhelar, el qué gozar, el qué querer ser. Y ese orden superior jerárquico que es imperio nos quita el imperio superior, que es el por qué vale la pena sacrificarse. O peor, el pensamiento burgués reemplaza el sacrificio por la promesa de confort. Y aquí se reúne el corazón del modernismo, el núcleo del proyecto liberal, que es en sí un hedonismo tendiente a un confort infinito, un culto al placer como fin en sí mismo, pero también el premio consuelo del marxismo de un confort, un placer y un hedonismo repartido de manera igualitaria entre todos aquellos que no pueden o no quieren someterse a la lucha de homo homini lupus, de hombre contra el hombre, de conquistar individualmente el confort del proyecto liberal. Una moral de amos y esclavos. El por qué sacrificarse, allí también existe un tiempo en donde el sacrificio se realiza, que es un tiempo circunstancia, un tiempo de contexto, que cuando es vedado al hombre el sacrificio mayor, para nosotros, hoy, la donación de sangre por Malvinas, el criollo elige la dispersión, huir a la toldería o a los cuatro vientos, al desierto, al ayuno de la vida. En esta huida el vagabundear puede ser un estado purgatorio de la libertad. No es la libertad, es un estado de pausa, una fuga donde se medita y se planifica una vuelta. Una vuelta al padre, una vuelta a la patria, una vuelta a la comunidad, una vuelta al orden natural. Por eso el sacrificio se da a tiempo o a destiempo. Guay con de echarle la culpa al pueblo argentino. Y guay con tolerar que la dirigencia le eche la culpa al pueblo argentino. Porque el pueblo argentino se ha retirado de la política porque le da asco y porque sabe que es un perdedero de tiempo en el cual se va la vida y no se obtiene nada. No nadie, nada para sí. Nada para la patria, nada para la nación, nada para el pueblo, nada para los hijos. Entonces quizás el pueblo decidió no acordar con el régimen y como el gaucho Martín Fierro se fue al desierto. Pero va a volver, el pueblo va a volver, no los dirigentes, el pueblo. Si el sacrificio es a destiempo, la figura no tiene telón de fondo. No tiene escenario que permita dar sentido al sacrificio. Puede hasta verse absurdo. Un soldado necesita, la figura de soldado necesita el escenario del campo de honor, del campo de batalla. Un soldado en un parque de diversiones es un absurdo que causa gracia. Es por eso que quieren quitarnos el contexto de la vida, para que nuestra figura no tenga sentido, para que la figura de trabajador sea absurda en un país que no hay trabajo, para que la figura de soldado sea absurda en un país sin hipótesis de conflicto, para que la figura de la madre argentina

con el contexto que es la producción en el taller. Allí está la causa eficiente del hombre, del ser, en su contexto de trabajo. Porque la figura alcanza la plenitud de su ser entre la delimitación de su contorno y el contexto huesaraño que la jerarquiza en sus fines. El fin ya no se aloja en la íntima conciencia. El fin se expresa como arte del pueblo. Como arte del pueblo. Como arte y pueblo. Ya no es la potencia del ser morando una ética. Es la dinamis que realiza el acto creador, el acto moral que modifica el paisaje fuera de su morada. Se da a tiempo de la revolución nacional o no hay ninguna revolución. La revolución de los trabajadores se da a tiempo de la revolución nacional o no hay ninguna revolución. Lo que hay es una masacre de obreros. Nosotros vamos por la revolución nacional de todas las unidades que constituyen el movimiento nacional y el pueblo argentino, donde la figura debe ser la figura de trabajador como amo y señor de este mundo, en la conducción de ese proceso, como ya lo hicimos un 17 de octubre de 1945. Estado de guerra total contra el alma. La forma del hombre es el alma, que es subsistente por ser eterna. El alma tiene tres facultades operativas: inteligencia, memoria y voluntad. Hay una sola fuerza en el mundo que tiene propiedad de perfeccionar el alma humana porque tiene una potencia obedencial. Es la gracia santificante, capaz de operar sobre la memoria, la inteligencia y la voluntad y elevarlas. Solo la gracia santificante es la fuerza de Dios que puede tomar todas nuestras facultades del alma y elevarlas. Y elevarlas. Porque el alma obedece a la gracia santificante. Así que en gracia se puede obrar milagros. Pero ¿qué pasa si estas facultades del alma fueran tomadas por otra fuerza? No por la gracia de Dios. ¿Qué pasa si hay otras fuerzas que estén operando sobre las facultades del alma del pueblo argentino? La guerra de colonización se opera en la conciencia al elegirnos el qué. Pero atrás del colonizador inglés están los verdaderos mandos, que son las fuerzas demoníacas, que son las que atacan estas facultades del alma humana, en este caso de los argentinos. Sobre la inteligencia opera mediante la confusión, ya que la inteligencia es de carácter deliberativa, simula un universo de elecciones que es en realidad de ambigüedades e incertidumbre, para mantener a la sociedad en un estado de neurosis colectiva, ya que al no poder detener la inteligencia, se la sobresatura de información para atraparla en un estado de explotación permanente, sin descanso ni recuperación, con fin de embrutecerla con palabras vanas, mentiras e ideas anodinas. A la inteligencia se la domina con confusión. No la matan, la embotan. La memoria opera de manera selectiva acumulativa. Depende de la inteligencia que va seleccionando y de lo específico que recuerda y se va sedimentando. La inteligencia va sumando capa a capa a lo largo de la vida. La guerra psíquica trabaja en los dos campos, el consciente y el inconsciente, porque los conoce y los puede manipular. Su operatoria crea la ideología como sistema de ideas con fines inconfesables, por lo cual el hombre es capaz de negar su propia historia, su propia tradición, su propia memoria, su propia familia, su propio pueblo, su propio linaje y su propia patria. La ideología finalmente cristaliza como capa superior de un sedimento. Cristaliza arriba como capa superior del sedimento, no permitiendo el vínculo del sustrato psíquico con las capas nuevas filtradas por la ideología. No, no pasa el agua. Es el modelo sojero de deforestación mental que ha impermeabilizado el suelo y no permite la irrigación. ¿Qué es lo que no permite? Lo que no permite la costra
el proceso de enraizamiento.

de los argentinos, del enraizamiento en nuestra propia tierra, de enraizarnos en nuestra tierra, para responder a la demanda y a la respuesta de la pregunta de qué significa ser un verdadero hombre americano. ¿Qué es ser iberoamericano? ¿Qué es ser criollo? Esa respuesta solo se puede dar enraizándose en la tierra. El hombre no la puede responder por la razón, por la mera razón, por el propio iluminismo, por las luces de la razón. Eso lo tiene que responder en el enraizamiento. No tiene respuesta desde la razón. Tiene respuesta desde la tierra. Es una costra que hay que romper para crecer, dar la flor y el fruto. Aquí el instrumento de guerra es la ideología y el sistema de armas de defensa es la doctrina nacional de los argentinos. Contra toda ideología, la doctrina nacional de los argentinos. En la facultad de la voluntad, tres facultades del alma: inteligencia, memoria y voluntad. La guerra está puesta ahí, en la, contra la inteligencia, contra la memoria y contra la voluntad. Eso que se denominan vagamente batalla cultural, guerra psíquica, todo eso que se llama así, que se nombra, esta palabra es para poner las cosas en su lugar, ajustada al hombre argentino actual. En la facultad de la voluntad se produce el extrañamiento. La voluntad no puede matarse porque es la facultad vital del hombre y sin ella no hay vida. A la voluntad se la mantiene contenida en el no se puede sin fundamento. A la voluntad del argentino se la mantiene contenida en el no se puede sin fundamento. No se puede estatizar los ferrocarriles. No se pueden recuperar 50.000 kilómetros de traza. A la voluntad se la mantiene contenida en el no da la correlación de fuerzas. No da la correlación de fuerzas del confort ocultado por el jefe burgués que no quiere pelear. A la voluntad se la mantiene mutilada, castrada, en el no da la correlación de fuerza del jefe burgués que no quiere pelear. Allí no es la figura de trabajador o de soldado que da todo de sí para presentarse al combate. Es la figura del burgués en la conducción que da todo de sí para no presentarse al combate y poder negociar. Por eso son figuras opuestas del mundo. Trabajador y soldado son la misma figura porque es una figura doble en la Argentina. El gaucho argentino que es trabajador, en la trashumancia del ganado, se hizo puestero. En el avance a los kilómetros, llega un momento que tiene que crear un puesto. Y el gaucho se hace puestero. ¿Por qué? Porque tiene que dar una refrescada a los caballos y tiene que parar a descansar, a dormir en la noche. Entonces se van creando los puestos. Así se hizo la patria. Y el gaucho se convirtió en centinela. Por eso Güemes tenía ejército en sus gauchos, porque eran los gauchos centinelas. Ese es el arquetipo argentino, donde en el gaucho se resume la figura de trabajador, la figura de soldado, y al sumarse la figura del trovador, aquí me pongo a cantar al compás de la vihuela al hombre que lo devela una pena extraordinaria, como el ave solitaria con el cantar se consuela, es donde se completan tres figuras arquetípicas del mundo en una única figura nacional, que es la figura del gaucho argentino. Que no está definida por las pilchas gauchas, sino está definida por hacer gauchadas, por el orden vertical de los valores, por el valor de la palabra empeñada y por la preferencia por nosotros mismos.

Y así como hay gauchos que usan camioneta, hay gauchos conduciendo locomotoras. Y también, como dijo el general Perón cuando se burlaban de él porque iba a crear la Marina Mercante y el sistema de astilleros nacionales, ¿qué va a hacer usted? ¿Esto lo va a hacer con qué? ¿Con gauchos? Y Perón les dijo, sí, pondremos gauchos al timón de buques argentinos. Gauchos al timón. Gauchos al timón. El confort ocultado por el jefe de burgués. Y también en lo anacrónico de la tradición que niega el modernista ávido de novedades. No se puede, no da la correlación de fuerzas. Lo tuyo es anacrónico y obsoleto. Lo tuyo es anacrónico. Ferrocarriles. Si ahora va todo en drones. Son capaces de decir cualquier cosa con tal de apagar la voluntad del hombre. Como si las cargas viajaran en los buques. Hemos escuchado decir a dirigentes políticos y a funcionarios de gobierno que

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0: es rápido.
1: Hola Gerardo, buenos días. Comparto plenamente tu editorial, pero te quiero aclarar que si vos escuchaste o viste bien, el conductor del programa estaba totalmente de acuerdo con el pelotudo que vos estás mencionando. Buenos días, te habló Mario.
2: Bueno, gracias Mario, gracias. Bueno, se harán cargo, naturalmente. No voy a hablar del tema, ya está. Ya dije lo que tenía que decir, no vale la pena. Las 8 de la mañana con 45 minutos. Fría la jornada, pero, tenemos el calor del triunfo argentino. Vamos, Argentina todavía. Con un Messi absolutamente iluminado. Bueno, cuídenlo, por favor. Entre algodones. La rompí.

0: Saludos para Angélica Rodríguez, cumpleaños. Para Carlitos Pobio, abrazo Carlos. Para Mauro Moroni también, el saludo para Vero Boco allí en Presidente Roca. Fiesta en Roca hoy. Bueno, también para Gabriel Pupo, saludo grande. A Julia Goitea también, a Karina Lemos, a Inés Escobar, todos oyentes del programa, cumpliendo años este 17 de julio. Bien. Así como Benur, que claro, cumple años, ¿no?
1: Cumple años, sí.
0: Bueno, uno de sus máximos referentes es el señor Marcelo Arias.
1: Bueno, hablando sí. de Marcelito,
0: sí.
1: Ayer,
0: no me digas que aparecen las
1: preguntontas. Ayer estaba full con el, con los, ¿cómo se llama? Ayúdeme, spot publicitarios de Don Basilio.
0: Sí.
1: Hoy continúa, pero vienen con rima.
0: Ajá.
1: De todas maneras, voy a compartir dos o tres que ayer no pude. ¿Puede ser o no? ¿Ya está al aire? Bueno,
0: sí,
1: que
0: sí,
1: me
0: sí.
1: escuche. Querido, espera un poquito, querido.
0: Sí, hablo de la señora. No me apures, querido. A la señora no se la interrumpe.
1: Por favor, y escribí bien las cosas, querido. No me escribas con errores de ortografía, después me venís a decir que el... ¡Ay, error de tipeo! Por favor, querido. Bueno, te voy a corregir todo lo que considere necesario.
0: No, bueno, señora Mirta está.
1: Bueno, sí. Quedamos en algo así como ¿por qué se considera que las toallas están sucias cuando se sale limpio de la ducha? ¿Viste cuando te bañás,
0: sí.
1: te secás y esa toalla decís, está sucia, la pones a lavar? Se supone que ya te bañaste,
0: sí,
1: que
0: claro,
1: estás seco, o sea, y te... Bueno, es una pregunta que a Marcelo lo... no lo deja dormir, también
0: lo complica.
1: Qué sé yo, lo complica.
0: Sí.
1: Bueno, esta es un tanto desagradable, voy a tratar de corregirle. Si un rey se emana un gas, digamos.
0: Si un rey se tira un pedo.
1: Dígale usted, pues a mí
0: sí,
1: me... ¿Es un gas noble?
0: En todo caso, es de un gas de un noble, ¿eh? Ay, bueno,
1: Dios.
0: Hola Marcelo, buen día. ¿Cómo andamos?
2: Buen día, Gerardo, Verónica, bueno, Fede y Ale, ¿cómo andan?
0: Bien, bien, afortunadamente, bien.
2: Bueno, bueno, bueno. Le dejé algunos más y tanto que me decían que si quiero ganar en el termo y el mate Don Basilio, la publicidad la tengo que hacer con rima. Ahí le mandé con rima.
1: Ay,
2: con
1: mi...
2: todo.
1: Sí. Ajá. Mira, igual no quiero saltearme
2: esta,
1: una que
2: esta
1: es...
2: Esta vuelta no puedo perder.
0: Yo no tengo
1: yo
0: ese mensaje,
1: que sí.
0: va directamente
1: sí.
0: al celular de la señora.
1: Por supuesto,
0: sí.
1: si no lo mato. Escúcheme,
0: sí.
1: si un tomate es una fruta, ¿es la salsa de tomate una mermelada?
0: Hay mermelada de tomate. Sí.
1: Ay, Dios, Marcelo.
0: Se puede hacer mermelada de tomate. Pero bueno... En realidad,
1: yo te juro que no.
2: ¿Ya dijo la de Misión Imposible?
1: Oh, es malísima, me quise hacer la boluda y saltearla, pero usted,
0: Misión
1: quiere,
0: Imposible.
1: ¿Usted quiere que la diga?
2: No, bueno, lo digo yo. Pero de chiquitito tuve esa duda, ¿eh? ¿Por qué Misión Imposible se llama así si siempre consiguen cumplir las misiones?
0: Es cierto. Tenés razón, vos sabés que tenés razón.
2: No es imposible, si cumplen las misiones...
1: Más bien.
0: Claro. En principio, la serie tenía esa impronta, digamos. Una misión que era prácticamente imposible, pero los muchachos...
1: La transformaban.
0: Exactamente, imposible. La hacían posible, es cierto.
1: Si se te cae... Esta es capciosa, ¿no? Porque si la leo fraccionada es capciosa. Si se te cae el jabón al suelo... Y hago una coma, una pausa y te la embarré, toma. Si se te cae el jabón al suelo...
2: Yo no me agacho.
1: Basta, era para que quede el silencio y la gente imagine. Si se te cae el jabón al suelo, ¿está el suelo limpio o el jabón sucio?
0: Depende de dónde caiga. ¿Eh?
1: Dios.
0: Depende de dónde caiga. El jabón.
1: Sí, tal cual. Después vienen las
0: sí.
1: que tienen rima, que las voy a dejar para más adelante porque me parece un montón.
2: No,
1: sí.
2: No puedo fallar.
1: No,
2: cuando,
1: no, no.
2: Cuando los representantes de Don Basilio escuchen eso, dicen, ¿sabe que me decís? Tráiganmelo a este pibe.
1: Bien.
2: Los lleno de termo y mate.
1: Bueno. Sí, lo de pibe es relativo. Pero bueno, escúchame, las de rima las voy a dejar para más adelante. Déjame que comparte una con Gerardo, que sí conoce de escribir una publicidad o de armar un texto. Bueno, ¿quién mejor que él, no? A mí me parece un poquito extenso, pero yo se lo voy a leer. Digo, por ejemplo, para pinchar la publicidad en un partido de fútbol.
0: A ver.
2: No me pidieron para partido de fútbol, ¿eh?
1: Es larguísima. 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
0: Está muy bien el aviso para
2: ¿quién es el pibe que escribió eso?
0: No, está muy bien el aviso. ¿Y sabes cómo se ubica en una transmisión de fútbol?
1: ¿Cómo?
0: En la previa.
1: Claro.
0: ¿En el entretiempo o en el final?
1: Claro, ¿no?
0: Donde el locutor se puede lucir. Porque tiene el tiempo necesario, ¿no?
2: Perdón.
0: En el relato sería yerba mate Don Basilio, el sabor de cerveza.
1: Claro, tal cual. Eso imaginaba.
2: Claro. Pero ella ya me quería bardear.
1: Sí.
0: Hagamos docencia.
1: A ver, quiero bardear.
0: Hagamos
2: docencia. Pregúntenle a Don Basilio dónde voy a firmar el contrato.
0: Ya va a venir Okulovich estos días, para charlar con Maxi Saroca, a ver si podemos llegar a un acuerdo.
1: Tres palabras te voy a decir y no te molesto más. Pónete en la fila.
0: Bueno, mi querido Marcelito, hay muchas novedades hoy. Están ahí reunidos los concejales con la gente del CEOM, precisamente, para discutir las cuestiones salariales. Va a haber una manifestación a las 10 de la mañana por el caso Verónica. Allí va a estar Franco Lizárraga, ya. Lo hemos encomendado para que desarrolle esa misión desde el móvil y hable con los trabajadores allí. Hablábamos esta mañana de la presentación que se va a hacer tratar de este ambicioso plan de construcción, de desarrollo urbano que se pretende desde 500 millas hasta la variante, precisamente con 153 lotes. Una muy buena idea de la Cámara Inmobiliaria presentada ante el Centro Comercial, así que será obviamente uno de los temas del día. Bueno, en el ámbito...
2: Siempre sí. Detrás de todas estas cuestiones que tenemos ahora, lo que se presenta con los trabajadores municipales, que por ahí van a poder sus sueldos no sufrir incrementos debido a lo que está pasando con la
0: tasa
2: la tasa municipal, lo que pasa con los trabajadores de Verónica. Después está la contrapartida, esto, ¿no? Lo de que decías del PIB de este parque industrial Fasoli, días atrás firmando convenios con distintas entidades a nivel nacional por la carrera de medicina acá y preparación. Digo, más allá de estas cosas que por ahí duelen y no quisiéramos llevarla a verbalizar en la radio o escribirla en los medios de comunicación, pasan estas buenas también donde se ve que Rafaela, en su parte privada, más allá de lo público-privado, sigue tirando el carro para adelante en un país que obviamente no prepara una microeconomía para que se pueda trabajar.
0: Sí, el Estado Nacional se desentiende de todo esto.
2: Por eso te digo, igualmente seguimos empujando, porque digo empujando los rafaelinos, porque presentar este parque industrial va solo, cuando realmente lo que están queriendo hacer con los RIGI es beneficiar nomás a las grandes multinacionales. Digo, este es el espíritu emprendedor que tiene la ciudad.
0: Sí, señor, y lo mantiene, y está muy bien, y lo vamos a apoyar como corresponde, ¿no? Porque es una muy buena iniciativa, hay que decirlo.
2: Por supuesto.
0: Bueno, en el ámbito policial, mi querido amigo, ¿cuáles son los títulos más importantes? Porque siempre pasan cosas en la ciudad.
2: Sí, pasan cosas, pero primero vamos con alguna que tiene que ver con la policía de investigaciones en Sunchales, bajo directivas del fiscal Puy, pudo recuperar un celular robado y notificaron al joven que tenía ese celular por presunto encubrimiento. Así que, bueno, se confirmó a través del email y que coincidía con el celular robado, así que a partir de ahora y la causa de encubrimiento quizás den también con quien le vendió el celular, no creo que lo debe conocer, entonces digo por ahí porque no termina la causa. Otra cuestión es, yo el otro día te hablaba de un accidente en Jaime Ferré y Güemes, ¿sí? Hace un par de días atrás, creo que lo comenté ayer, pero esto sucedió el viernes por la tarde, tipo 20 horas. Bueno, así yo conté en el día de ayer que un auto se había dado la fuga en este sector. Bueno, me escribió la mujer que resultó herida en el siniestro vial el viernes pasado. Ayer tuvimos que nos escribía y nos pedía la colaboración a nosotros y a la comunidad para identificar al conductor de un automóvil que colisionó con ellas y las dejó y las abandonó en el lugar. La dejó ahí tirada sin prestar la asistencia. Me pone varias marcas, ¿no? Como un Peugeot, Chevrolet, Citroën o Fiat, de baúl largo y de color negro, ¿sí? Que se dio la fuga y la dejó ahí tirada. Así que, bueno, está viendo que quién la... Yo tengo que es un Fiat Siena, por lo que me dice.
0: Ajá.
2: ¿Sí? Lo cierto es que quien iba con ella sufrió algunos raspones, pero ella tuvo una quebradura de clavícula. Entonces deja su teléfono para que si alguien tiene información de quién pudo haber visto el accidente y cuál era el auto involucrado, puede hacerlo al 3492-56-36-75. ¿Mm? 56-36-75 es el teléfono que nos dejó en un mensaje interno de nuestras redes sociales, ¿no? Perdón, lo estoy diciendo mal, porque me agregó el 15. Es 63-67-53, ¿sí? Entero, por si alguno ya lo había apuntado, 63-67-53, para quien pueda tener datos de este accidente en Güemes y Jaime Ferré, que sucedió el 12 de junio, cercanos a las 20 horas. Bueno, dejando esto de lado, tras la ausencia de los que vivían en la casa, o moradores, como quieran decirle, les robaron. No estaban y los robaron. Esto fue en calle Lavalle al 1800, se llevaron del interior de la vivienda una bicicleta, varios pares de zapatillas, una mochila, mercadería, secador de pelo y también una planchita para el cabello, así que eso fue lo que se robaron de esa vivienda. Entre otros de los hechos, en calle Zafetti nos cuenta un hombre que le denunció a dos conocidos que lo dejó entrar en la vivienda para ingresar al baño y antes de retirarse le robaron el teléfono celular, ¿sí? En Boulevard Roca del 1700, en barrio Los Nogales, un delincuente intentó cometer un robo exigiendo dinero, ¿sí? A la empleada. La mujer reaccionó arrojándole gas pimienta y frustró el hecho, por lo que el ladrón no logró llevarse nada y ningún otro elemento, solamente salir. Es una pescadería que está ubicada en Boulevard Roca al 1700. En avenida en Santa Fe al 1900, un intruso forzó el ingreso de una vivienda con intenciones de robar lo que había allí a mano, una pava eléctrica y mercadería, pero abandonó los objetos en la vereda tras ser visto por un vecino, obviamente que los elementos fueron recuperados por la propietaria. Y el último caso que tengo, una mujer fue víctima de una estafa bancaria al detectar compras y transferencias no autorizadas y realizadas con su tarjeta de débito. Los montos incluyen operaciones en comercios y en plataformas digitales. En este caso aquí no nos dijeron los montos, pero sí nos dijeron que sufrió la estafa. Y creo que ayer ya te había comentado,
0: sí,
2: la otra estafa de casi 12 millones de pesos. y bueno, lo del barrio Antártida, allí en, se los había comentado, una amenaza de un vecino con un revólver. Durante el procedimiento se secuestró un arma de fuego calibre 32 con tres cartuchos y una motocicleta, ¿no? Y bueno, así que más o menos esos son los hechos, no, esos son los hechos objetivos que se han dado en las últimas 24 horas.
0: Bueno, estaba leyendo en tu portal, en Rafael Informa, sobre el tema de la inflación, ¿no? 2,3% en mayo, volvió a ubicarse por encima del promedio nacional. Esto preocupa, habida cuenta de lo que estábamos comentando, naturalmente las negociaciones que se vienen en relación a la recomposición salarial, ¿no? Porque la inflación del último año es del 34% en la provincia de Santa Fe. Por lo tanto, me parece que esto va a acentuar efectivamente el plan de lucha de los gremios en la provincia de Santa Fe.
2: Porque la inflación fue más alta que la media nacional.
0: Claro.
2: Entonces, lo más probable que sí, que los montos que exijan los trabajadores de público sea otro,
0: ¿no? Que ya de por sí están por debajo de la línea de pobreza, ¿no? Hay que decirlo.
2: Y Santa Fe está, hay que decirlo también, entre las provincias más afectadas por la caída de los recursos nacionales.
0: Sí,
2: aparte,
0: sí.
2: Hay un aumento de la conflictividad laboral también muy importante, ¿no?
0: Es la provincia con mayor conflictividad laboral, habida cuenta de la gran cantidad de despidos que hubo y la caída de empresas privadas, precisamente. Y el gobierno provincial, hay que decirlo, no encuentra la vuelta, en todo caso, para poder modificar esto. Por lo menos desde el ámbito público, porque si hay alguna cosa que también hay que poner sobre la mesa, es el hecho de que los impuestos aumentaron notablemente en la provincia de Santa Fe, ni hablar de los servicios, que nos pegaron un saque de aquellos, y tendrá que hacerse cargo efectivamente el gobernador de esta historia. Es decir, bueno, aumentaste en la luz un 600%, a ver, ¿qué servicio tengo? ¿Cómo acondicionamos todo esto para que efectivamente no afecte la actividad no solo de los trabajadores, sino fundamentalmente de la actividad privada en la provincia de Santa Fe, que tiene que afrontar ingresos brutos, bueno, todos los impuestos provinciales de directa recaudación, los impuestos al campo, algunos que se han agregado, muchas cuestiones para tener en cuenta, que en todo caso deberá revisar el gobierno provincial en ese sentido, ¿no?
2: Claro, bueno, hay un estudio del CEPA, que es el Centro de Economía y Política Argentina, donde, bueno, habla de la caída de la coparticipación nacional a Santa Fe, y en materia presupuestaria, este informe también destaca que el 73,9% del gasto santafesino se concentra en servicios sociales. Dentro del rubro, dentro de ese rubro, el de mayor peso es educación, que representa el 31,2%, seguida de, por la seguridad social, el 16,4%, en salud, el 14,5%, y el 11,8% en seguridad. Salud 14,5% y seguridad social 16,4%. En tanto, por obras públicas, 6,2%. Cuanto antes, el mayor rubro que destacaba la provincia era la obra pública.
0: Claro.
2: ¿Cómo se invierte, no?
0: Claro.
2: 73,9% del gasto se concentra en servicios sociales. Pero la obra pública, que hoy paró nación, y que la provincia, la poca obra pública, o mucha o mediana que pueda tener en la provincia, es mucha más baja a partir de los recortes coparticipativos de nación a las provincias, ¿no?
0: Bueno, gran responsabilidad para apoyar, aprovecharlo a Milei, que viene el sábado, claro, por el Día de la Bandera, decirle, maestro, afloje algo, ¿eh?
2: El otro no le da pelota.
0: No, está bien.
2: Olvídate.
0: Vive en un frac.
2: Le entra por un oído y le sale por otro lo que diga.
0: Vive en un frac.
2: Es decir, está bien, hay que insistir con los reclamos por los caminos que correspondan, pero olvídate, él no le da pelota a nadie.
0: Bueno,
2: él hace la suya.
0: Pagará las consecuencias en 2027, esto hay que decirlo, ¿no?
2: Sí, posiblemente, sí. Pero hay que ver la oferta política también.
0: Qué gran problema ese.
2: Ese es el gran problema que hay.
0: Qué gran problema.
2: Dame una oferta política potable, que uno pueda decir, che, porque de última, Milei es gestado por la mala gestión de todos los gobiernos anteriores.
0: Por supuesto.
2: Si no, no hubiera aparecido Milei.
0: El monstruo.
2: Bueno, ahora vamos a ver cómo se reinventa la clase dirigente para que haya un candidato

0: inevitable que la gente diga, bueno, en este puedo creer, en este puedo decir que algunas cosas que se hicieron están bien y siga, y que corrija las malas, pero no sé si aparecerá.
1: No, el tema es que a todos el pasado los condena.
0: Sí.
1: A todos.
0: Nadie resiste un archivo.
1: No, de ninguna manera. De ninguna
0: manera. Y acá en Rafaela tampoco.
1: No, nadie resiste el archivo. Yo te puedo asegurar, no, nadie lo resiste.
0: No.
1: Bueno, mi querido.
0: Yo estaba repasando algunos archivos de la época de Bienvenido Muriel y los encontronazos políticos que había por la tasa municipal.
1: Sí, claro.
0: Y en aquellos momentos, casi todos los meses, se hablaban de 50, 100, 100 y pico. Claro, entrábamos recién en democracia y había que acomodar todos los recursos, ¿sí?, para afrontar un presupuesto municipal que antes era unitario y ahora había que había un consejo, había varias cosas que estaban dentro del presupuesto que había que atender. Y bueno, y por las tasas eran peleas. Pero también de aquella época hasta ahora, ¿sí?, salvo en la intervención, cuando se intervino la municipalidad y el consejo por el 91, no encuentro antecedentes de que hayan dejado a un intendente sin recursos municipales. No lo encontré.
1: No hubo. Siempre se reacomodó de alguna manera, siempre. Gracias, querido Marcelo. Nos encontramos en cualquier momento ante las novedades que puedan surgir en el ámbito policial, ¿sí?
0: Vale, abrazo fuerte, que la pasen lindo.
1: Allí estaba Marcelo Arias con la información policial. Bueno, señora, ¿qué ha pasado con los sorteos del día de ayer? Porque todos enfrascados naturalmente en la selección argentina, los tres goles de Messi, en las alegrías que nos ha dado en el día de ayer, un partido de locos.
2: Este pibe no está bien.
1: Está loco, dijo mi hijo, y tiene razón. Maravillosa actuación de Messi, marcando el camino a sus casi 39 años. El 24 de
2: junio.
1: De junio cumpleaños, los 39. Bueno, vamos a ir a los números porque hubo sorteos en el día.
2: Y es, si la cámara me toma y usted me acompaña.
1: Tenemos Nocturna Nacional, Nocturna de la Provincia de Buenos Aires, Santa Fe.
2: El tema es la
1: Uruguay.
2: Aguárdeme.
1: Tenemos Nocturna Entre Ríos y tenemos Nocturna de Córdoba. Bueno. A propósito del tema, un saludo grande para María Esther en Córdoba. Ocurrió un hecho muy curioso, muy interesante. Estaba en pleno centro de Córdoba, había un muchacho que estaba vendiendo. ¿Cómo se llama? ¿Bubucelas? Sí. ¿Cómo se llama? No, eran cornetitas, ¿viste? Y no daba abasto, digamos, estaban en un lugar, un semáforo, los autos paraban y vendía las cornetitas de la selección argentina. Entonces, María Esther con un acto solidario impresionante, le dice, aprovechá, yo te tengo la bolsa para que vos puedas seguir vendiendo.
2: Claro.
1: Y vendió un montón de cornetitas. Y luego, y muy bien, se hizo el día. Y andaban ahí todos a los bocinazos, precisamente. Y entonces le quiso regalar una. El señora dice, por darme la mano. No, de ninguna manera. Yo te la pago como corresponde porque es tu medio de vida. Y ayer Armando andaba con la cornetita allí,
2: hinchando las pelotas.
1: Claro, que mande en todo caso un audio. Que mande un audio, o que sea un videíto, con la corneta esa que compró en el día de ayer. Bueno, las 9:09, entonces, vamos a la Nacional, ¿les parece bien?
2: Sí, totalmente. Sí. Uy, qué lindo.
1: Hace falta que todo, te diga todo... que me muero por tener algo contigo. Tenía Chico Navarro, ¿sí?
2: Es que no te ha dado...
1: Cuéntate lo mucho que me cuesta
2: ser tu amigo. Qué lindo, una canción al... Sí. Bueno, una canción al número que salió a cabeza en la Nocturna Nacional, Menardi. El 232.
1: El dinero.
2: Ahí está.
1: No es todo, pero cómo ayuda.
2: Así es.
1: Bueno, muy
2: le
1: bien.
2: Le siguen 973, 290, 150, 419, 327, 348. 098-601-064 y el... Espere que tengo que bajar aquí.
1: Sí.
2: No me está colaborando la tecnología. Gracias a Dios.
1: ¿Hasta dónde llegaste?
2: Espérenme un segundo.
1: 232-973-290-150-419-327-348-601-064 y el 455 en el décimo lugar. ¿Sigo? ¿Eh? Nocturna de Buenos Aires, 974, Gente Negra. Le siguen el 700, 197, 229, 735, 044, 251, 901, 385 y el 199 en Santa Fe. 234 a la cabeza precisamente en Santa Fe, 427, 557, 557, 365, 889, 669, 109 en Santa Fe, 234, comería el gran Carlos Gardel.

0: Mira la casualidad que grabó este tango en 1934. Estaba en Estados Unidos. Bueno, con la orquesta de Terry Tucci. Allí Gardel canta Por una cabeza.
1: Por una cabeza.
0: La cabeza en Santa Fe, 234, 427, 557. Lo que viene, 756, 374, 265, 889, 666, 299, 109. ¿Tenés el resto? Sigo.
2: No, sigo.
0: Sigo. Bueno, este es para vos. En Uruguay, a la cabeza el 188. ¿Qué es el 88? Fumata blanca. Pero mirá vos. Ya te... sí, 477, 867, 476,
3: 800... Habemus Papa.
0: ¡Claro, el Papa!
3: Habemus Papa.
0: 893, 528, el 029, 907, 634 y el 873. Música gregoriana.
3: Habemus Papa.
0: Habemus Papa. Bueno, en Entre Ríos... Acá te maté. 259. Las plantas. ¿Qué música le pasa?
2: Mira, algo encontró.
0: 896.
2: Se para.
0: 784. 255. 061. 942. 440. 220. 189 y 157. Y en Córdoba. Vuelve Gardel, claro, 034 en la cabeza, en Córdoba, 730, 411, 720, 332, 422, 148, 274, 278 y el 306. Reitero, primeros premios, Nacional 232 el dinero, en Buenos Aires 974 gente negra, en Santa Fe el 234 en la cabeza, en Uruguay Habemus Papa 188 el Papa, en Entre Ríos 259 las plantas y en Córdoba 034 la cabeza otra vez. 9:14 minutos. Bueno, vendemos. ¿Por qué?
4: Por favor, ¿cuándo sortean?
0: Mañana, señora, tenemos todos los sorteos. Y compre local, compre en los negocios de cercanía, compre en la ciudad.
4: Y por hoy es así, Edgardo.
0: Exactamente. 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Tomen nota del número para dejar nombre y tres últimas cifras del documento, porque tenemos seis premios espectaculares y podríamos agregar un séptimo que está aquí sin dueño por ahora. 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
0: Pero muy
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0: Eva Angeletti de Evamar nos entrega un kilo de masas finas para sortear mañana. A propósito del Día del Padre. Gracias, Riquis. Eva. Saludos para todos allí.
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0: Bueno, estoy escribiendo a José Reyes, ¿eh? Sí. Que venga a la radio.
4: ¿Vení? Ah. ¿Después de comer?
0: No, ahora. Sé que está cargado de trabajo.
2: Pero.
0: Bueno, pero hay que arreglar eso porque el agua corre y cuesta después, ¿eh? Bueno, y como la inmobiliaria no se hace cargo y el dueño tampoco, poniendo esta balaganza, ¿qué querés que te diga? No nos dejan ninguna alternativa, en fin. Sí, es así. 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
2: No.
0: Mojás el pancito así.
2: Igual debo decir que me gusta todo el menú que ofrece.
0: Exquisitez, diría.
2: Excepto este. En este paso.
0: Una exquisitez.
2: Bueno, paso.
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0: Después le voy a preguntar a Alicia, a propósito, sí. Alicia Pérez de la Bacero y Rafaela, ¿cómo anduvo la colecta de Cáritas el fin de semana? Sí, sí. 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

0: pero a mí me gusta el tema.
1: Me quedo con vos.
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0: Sí.
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0: Tal cual.
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2: 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Bueno, a ver, ya vamos a estar con más información. Tenemos mucho material para esta mañana. No sabemos si vamos a llegar a tiempo. En un ratito vamos a hablar de la situación de los trabajadores de la sanidad en la provincia de Santa Fe. Los grandilocuentes anuncios de Puyaro se contraponen efectivamente a la realidad de un sector que está padeciendo un momento tremendo. Los maestros, ni hablar, y los efectores de salud, por la lona, lamentablemente, en el ámbito oficial. Bueno, y recién estabas tarareando algo contigo.
0: Sí.
2: En 1992 fallecía un enorme cantor, mendocino él, por otra parte. Murió muy joven, del corazón, en 1992. Tenía apenas 60 años. Y hablo del enorme Daniel Riolobos, cantante de boleros por excelencia, pero que además cantó tangos también. O en todo caso hizo tangos abolerados con el maestro Miguel Caló, ¿no? Que se dio el gusto de grabar con Daniel Riolobos, de grabar con Lucho Gatica, otro gran cantante de boleros también. Aquí llega, justamente con este tema de Chico Novarro, absolutamente inolvidable. Daniel Riolobos, que dice: hace falta que te diga que me muero por tener algo contigo.
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2: Qué letra, ¿eh?

0: Con Navarro, qué canción esta.
1: Por favor.
0: Bueno, y muy bien interpretada por uno de los mejores cantantes de boleros de toda América, el mendocino Daniel Riolobos, que fallecía hace 34 años, el 17 de junio de 1992, a los 60 de edad. Bueno, no será el único tema que vamos a disfrutar el transcurso de la mañana, porque vamos a tener algo de Roberto Olivi también, con un tema que fue un clásico en los 70, ¿no? Va a cantar Paulina Rubio, si tenemos tiempo, esta mañana. Claro, vamos a estar pendientes de lo que ocurre en el Consejo Municipal. Sigue la reunión, efectivamente, de los concejales con la gente del CEOM. Ha comenzado hace un rato esa reunión y vamos a charlar, efectivamente, con quienes tienen mucho para decir acerca de cómo se va a armar la estructura relacionada con las paritarias para lo que resta del año, ¿no? Habida cuenta de todo esto que ha generado, digamos, una gran discusión. En el Consejo Municipal, en mayoría, 7-2, ha determinado no aumentar la tasa, congelar todo, y desde el gobierno municipal se dice cómo vamos a afrontar efectivamente las paritarias que vienen si no hay dinero para ello. También los que están en pie de guerra son los del CIPRUS, es el sindicato de trabajadores de la sanidad. Hay inclusive hay un cronograma de pago del sueldo anual complementario, precisamente del gremio, del CIPRUS, que es el sindicato de profesionales universitarios de la sanidad en la provincia de Santa Fe. La primera cuota del sueldo anual complementario será el viernes 19 de junio, según lo que ha determinado la provincia en ese sentido. También esto ocurre con el resto de los trabajadores que dependen del Estado provincial. Bueno, temperatura a esta hora, señora. Yo aquí tengo 7 grados, ¿puede ser?
1: No sé, ya la vi. Ya me saqué el auricular un segundito.
0: Sí.
1: Porque me arruinaba el peinado.
0: Ah, no. Mira vos.
1: 13 la temperatura, la térmica 12 grados, decíamos nublado, nos mintió nuevamente la ranita, como suele hacerlo, lo cual me encanta, porque hay sol, Gerardo, se nota, no está con tanta con tanto brillo como ayer.
0: Bueno.
1: Está como tapado ahí con alguna nubecita,
0: sí,
1: pero está. Febo asomó,
0: bueno, bien, pega sobre la pared del edificio municipal, ojalá los ilumine a todos.
1: Sí.
0: Es un bueno, gran Martín deseo. Tenorio, el Terito.
1: Sí, qué bien.
0: Está atendiendo así los huecos que le deja el señor Menossi. En Avenida Mitre 915. Buen día, ¿cómo andan todos por ahí? Saludos. ¡Qué temazo ese, por Dios! Se me piantó un lagrimón.
1: Sos romántico, Tenorio.
0: El Tenorio es romántico, aparentemente. Bueno, también tengo aquí.
1: Sí.
0: Antes de
2: ir. No llores. No, te pido por favor que no llores.
0: No llores. Martín, no llores. El Centro Comercial Industrial de Rafael y la Región emitió un comunicado reciente con respecto a lo que decíamos esta mañana. Dice: considera necesario realizar algunas aclaraciones respecto de expresiones publicadas recientemente en relación con la campaña de promoción del comercio local impulsada por nuestra entidad. En primer lugar, lamentamos que una iniciativa concebida para fortalecer al comercio de proximidad, defender el empleo local y formal, y concientizar sobre la importancia de consumir en los negocios de nuestra Rafaela, haya derivado en cuestionamientos públicos dirigidos a la institución por decisiones vinculadas a la administración de su pauta publicitaria. El Centro Comercial es una asociación civil sin fines de lucro, sostenida exclusivamente por el aporte de los socios. En consecuencia, cada recurso que administra debe ser gestionado con criterios de responsabilidad austeridad y transparencia, procurando siempre maximizar el impacto de las acciones institucionales y resguardar los fondos aportados por los comerciantes, industriales, empresarios y emprendedores de la región. Esta es una respuesta al lumpen, que dijo lo que dijo en el día de ayer, subido a una cresta que le queda muy alta. Esto lo agrego yo, ¿no? En el marco de esta campaña, la Comisión de Comercio y Servicios definió un esquema de participación abierto, voluntario y equitativo para todos los medios de comunicación de Rafaela. La propuesta contempló las mismas condiciones para todos los actores del ecosistema mediático local, sin distinciones ni privilegios de ningún tipo, garantizando igualdad de oportunidades y pluralismo en el acceso a la pauta institucional. La campaña, además, nació bajo una lógica de cooperación comunitaria. La estrategia creativa y tecnológica fue desarrollada sin costo para la institución gracias al compromiso de profesionales locales que decidieron colaborar con una causa orientada a respaldar al comercio rafaelino en un contexto particularmente desafiante. Bajo esa misma filosofía, dice el Centro Comercial, se invitó a los medios a sumarse a la iniciativa, respetando plenamente la libertad de cada empresa periodística para aceptar o rechazar la propuesta según sus propios criterios comerciales. Por ello, dice el Centro Comercial, resulta preocupante que una decisión legítima y transparente de gestión institucional sea presentada públicamente mediante expresiones que pueden interpretarse como un intento de condicionar o presionar futuras decisiones de pauta. ¿Qué quiere decir el Centro Comercial con esto? No vamos a permitir que un medio nos extorsione. ¿Qué es lo que ha hecho efectivamente el medio de Marras en el día de ayer? Bueno, el Centro Comercial, dice en el comunicado, mantendrá siempre una relación respetuosa con todos los medios de comunicación de la ciudad, pero del mismo modo espera que se respete la autonomía de la institución para definir, conforme a sus órganos de gobierno, el destino de sus recursos y las estrategias de comunicación que considere más adecuadas. Nuestra entidad no discrimina medios, no premia afinidades ni castiga opiniones. Del mismo modo, tampoco acepta presiones, condicionamientos o planteos que pretendan influir sobre decisiones que deben adoptarse exclusivamente en función del interés general de nuestros asociados y de los objetivos institucionales que nos fueron encomendados. Finalmente, reafirmamos que nuestro foco continúa estando donde siempre estuvo, en acompañar, representar y defender a los comercios, industrias, empresas de servicios y emprendedores de Rafaela y la región. Ese compromiso seguirá guiando cada una de nuestras acciones. De esta manera, el Centro Comercial, ante expresiones públicas vinculadas a la campaña de promoción de compre local, le responde al medio de Marras, que le reclama al Centro Comercial, digamos, un mayor monto por la pauta, y el Centro Comercial dice: tratamos de ser equitativos con todos los medios de la ciudad. Y eso es loable porque habla de un respeto igualitario más allá de la importancia del medio. Y me parece que está muy bien. Y sale al cruce diciendo que no van a aceptar presiones de ninguna naturaleza. Así que de esta manera se expresa públicamente el Centro Comercial a propósito del lío que se armó en el día de ayer, porque un lumpen se cree que es Marcelo Tinelli. Está lejos de serlo, claro, ¿no? Ni siquiera podría decirse, bueno, ¿qué sos, Fantino? No,

0: De alguna manera va a modificar efectivamente la idea que tiene la gente del gobierno. O sea, no van a disimular con el Mundial el desastre que está haciendo Milei digamos, la insistencia de mantener a Adorni en el gobierno, que ya debió irse hace rato. Bueno, el Senado define, se impulsa una sesión clave y crecen las dudas y desconfianzas por la interpelación a Adorni. El gobierno dispuso un suplemento salarial para militares. Bueno, hay naturalmente una lista de quiénes lo cobrarán y cuándo comenzará a regir. Sigue el juicio por Loan Peña. ¿Se acuerdan del chiquito de Corrientes? En la segunda jornada del debate se espera el testimonio de los padres del niño. Más allá del juicio y de que alguien pueda ir preso, el tema central fundamental. ¿Dónde está el niño? Esa es la gran pregunta, que nadie puede responder todavía. En el ámbito económico, el petróleo bajó de los $80, mientras los mercados esperan detalles del pacto entre Estados Unidos e Irán, hecho que hablábamos con nuestro querido Laje en el día de ayer, ¿no? Bueno, Jerónimo Anzuain, buen día, por fin nos contactamos, ¿cómo andamos?
1: Hola, ¿qué tal? Buen día, gracias por la comunicación.
0: No, por favor. Bueno, vos sos secretario general, ¿no? De
1: sí.
0: Del Cyprus, precisamente.
1: Presidente del Cyprus, sí.
0: Presidente del Cyprus. Bueno, para explicar a la gente de qué se trata el Cyprus.
1: Sí, el gremio de los profesionales, que nuclea a todos los profesionales de la salud del ámbito provincial.
0: O sea, médicos, todos los médicos...
1: sociales, bioquímicos, kinesiólogos, odontólogos, todos los profesionales de la ley 9882 de la provincia.
0: Bueno, quiere decir que es muchísima gente reclamando recomposiciones salariales de hace ya bastante tiempo. Hablando con la gente de AMSAFE y también de SADOP, están todos muy preocupados porque el gobierno de la provincia no escucha, simplemente decide por decreto un aumento que por lo general está por debajo de las expectativas que los gremios tienen. En ese sentido, ¿cómo están ustedes efectivamente? Porque los médicos en el hospital, los enfermeros, todos aquellos que tienen que ver con el sistema sanitario se quejan efectivamente por lo poco que cobran, ¿no? Y de esta manera se nos están yendo muchos profesionales.
1: Sí, sí, totalmente. Venimos de una marcha federal de salud hace poquitas semanas atrás, donde hubo actividades y jornadas de protesta en todo el país, en diferentes lugares del país. Nosotros desde nuestro sector, refiriendo que el sistema de salud está en crisis, bueno, no solo el público, sino también el sistema de obras sociales, las prepagas, cualquiera oyente que tenga una obra social funciona peor, reniega más para conseguir turnos, reniega más para autorizar tratamientos, estudios complementarios, cualquiera que tenga una prepaga, esta es más cara y tiene peores prestaciones. Y todo esto, todas estas atenciones que no se pueden realizar, por ejemplo, porque la gente no tiene para pagar un copago, para pagar un coseguro, lo que sea, termina llegando al sistema público de salud, un sistema público de salud que está siendo desfinanciado. El último recorte de 63.000 millones de pesos por parte del gobierno nacional, recorte en vacunas, en medicamentos, en programas de enfermedades prevalentes. Y bueno, esto impacta, por supuesto, también en nuestra provincia, donde tenemos un gobierno provincial al que le estamos reclamando la reapertura de paritarias, porque tenemos salarios muy atrasados, tenemos un atraso salarial importante, no solo los profesionales de planta, sino también profesionales monotributistas que están cobrando 500.000 pesos menos que sus compañeros de trabajo, médicos que están en una guardia, en una terapia intensiva, trabajadores sociales, psicólogos, todos los profesionales de la salud, como mencionamos antes. Bueno, y esto sumado a la falta de cumplimiento de los pases a planta, de la totalidad de los pases a planta pendientes, pagos adicionales y algunos reclamos específicos del sector.
0: ¿Cómo es posible
1: que todo esto, lógicamente, reciente la atención de la gente?
0: ¿Cómo es posible que el Estado tenga contratados a monotributistas todavía, no? Cuando debieran pasar a planta permanente, efectivamente, y con un sueldo.

0: acorde a las circunstancias. Uno va a cualquier hospital y lo único que encuentra son quejas de los profesionales por lo poco que ganan. Entonces, se pierde de alguna manera, digamos, el entusiasmo por atender, ¿no? Porque esto es más que nada una vocación, naturalmente, pero de la vocación no se vive. El gobierno debiera entenderlo. Los maestros están también se tiran de los pelos por lo poco que ganan, y la mayoría, además, impactados porque en la provincia de Santa Fe la inflación es mayor que la nacional. Por lo tanto, amerita indudablemente desde el gobierno, desde el propio Puyaro, un poco más de sensibilidad con respecto al tema de los trabajadores estatales. Y esto abarca un enorme abanico de profesionales en todos los aspectos de la vida del Estado, que deben ser contemplados, efectivamente. Por lo menos llamar a paritaria y decir, bueno, discutamos esto, al menos de equilibrar un poco la situación y estar por lo menos a la altura del proceso inflacionario de este primer semestre, que está por arriba del 16, no sé si le sumamos junio, estamos en el 18-20%, 34% interanual. ¿Cuánto han perdido? ¿Han tomado nota efectivamente de eso? ¿Cuánto han perdido el poder adquisitivo los trabajadores del gremio, mi querido Jerónimo?
1: Sí, los profesionales, primero y principal, retomo algo que dijiste vos antes, el malestar no solo de los profesionales, sino también de la gente, porque claro, la gente cuando quiere acceder a un turno, a un tratamiento, está por ahí meses esperando para algún tratamiento, para algún turno, para alguna cirugía, está horas esperando en una guardia, y eso es producto también de que hay muchos profesionales que, producto de los magros salarios que se ofrecen y la mala condición de trabajo, migran a otros sectores, y como resultado la gente se queda sin atención.
0: Claro.
1: O la gente tiene una peor atención, y además que todo el desfinanciamiento hace que la gente se quede sin su medicamento, que la gente se quede sin una vacuna, una medicación, un tratamiento, sin un insumo necesario para atenderse. Entonces, digo, como primer punto, eso, no solo el malestar de los profesionales, sino también de la gente que acude a un centro de salud o a un hospital, que esa es nuestra pelea también, no solo lo salarial, sino que la gente se atienda en condiciones dignas. Y como segundo punto, la pérdida salarial ha sido de alrededor de 25 puntos de nuestro poder adquisitivo en los últimos 2 años y medio que está este gobierno, a expensa principalmente de un gran ajuste que se ha hecho en un comienzo, y después alguna, por ejemplo, la última paritaria, dieron algunos porcentajes mejores que años anteriores que nos han permitido recuperar algo de lo perdido, pero que sigue siendo insuficiente y que seguimos teniendo un sueldo que no jerarquiza las funciones y la responsabilidad que tenemos. Para que te des una idea, tenemos una carrera universitaria de 6 o 7 años. A eso le sumas una especialidad básica o alguna especialidad quirúrgica o clínica, que son 3 o 4 años más. A eso le sumas capaz que 2 años más de alguna subespecialización. Entonces estás 10 años formándote para cobrar un sueldo de 1,5 millones de pesos.
0: No, claro.
1: Por lo tanto, no tiene correlación alguna con el nivel de responsabilidad, el nivel de formación, el estudio, el esfuerzo que ponemos durante tanto tiempo al servicio, lógicamente, de la gente.
0: Sí, Entonces, encontrás cada vez
1: menos profesionales especializados y formados que quieran trabajar en el sistema público de salud, y eso lo paga la gente.
0: Y esto se contrapone a la enorme cantidad de gente que el propio gobierno incorporó para su staff, efectivamente, y todos estos funcionarios, directores, subsecretarios, directivos de diferentes empresas, de ministerios y de direcciones, ganando fortunas en relación a lo que efectivamente debiera ganar un médico. Esto es un funcionario, el sentido común debiera indicar que la cuestión tendría que ser al revés, ¿no? Pagarle como corresponde a los médicos y a los y a los maestros y a la policía, como si fueran efectivamente funcionarios de carrera, y es al revés la historia, ¿no? Por ahí aparece algún funcionario y dice, ¿qué hace este tipo acá? ¿A quién representa? A nadie, un ñoqui más, con, qué sé yo, 5, 6, 7, 8 millones de salario. Hemos llenado el estado de esta gente y desechado a aquellos que efectivamente cumplen una función real y concreta e imprescindible en el marco de la convivencia social. Esto también genera resquemores y genera bronca. Jerónimo.
1: Bueno, para que te dé una idea, en los últimos 2 años han renunciado más de 500 profesionales a la planta de la provincia. Se han ido teniendo migración a otros sectores, sectores privados, a otras provincias, algunos a otros países. Estos profesionales que dejan la salud pública, nada, tenés cada vez más pacientes, por lo que decía yo antes, y eso lo tenés que afrontar con una menor cantidad de profesionales. Cuando el gobierno vino a hablar de eficiencia, vino a hablar de que las cosas funcionen mejor, pero lógicamente un sistema de salud o un estado no va a funcionar mejor si tenés a los profesionales mal pagos, si tenés de financiamiento como está haciendo el gobierno nacional con el plan de medicamentos, con las vacunas.
0: Tremendo.
1: Si tenés de financiamiento de la salud, de las políticas de salud mental, de las discapacidades. Entonces el gobierno provincial, si bien se ha hecho cargo de algunas de las cuestiones que no ha financiado el gobierno nacional, durante 2 años o 2 años y medio sistemáticamente le han votado todas las leyes de ajuste. Para que hoy estemos como estamos y para que hoy lleguemos al lugar que estamos.
0: La famosa reforma previsional, ¿no? Que creo que tiene vigencia hasta septiembre, pero le están descontando a jubilados y a los trabajadores un porcentaje para la caja de jubilaciones, lo que es literalmente un robo, digamos, un asalto. Porque el gobierno debiera buscar otras alternativas y pelear con el gobierno nacional justamente la compensación que éste le debe a la caja y no pagar dos veces los trabajadores del Estado. Es un disparate esto. Pero bueno, tuvo aprobación de la legislatura. Nadie lo entiende.
1: Sí. Aumentan los porcentajes de aporte. De aporte jubilatorio. Nos han puesto un aporte jubilatorio ingresante por 12 meses para todos los que pasan a planta, o sea que también te sacan mayor porcentaje de tu sueldo, siendo que el gobierno nacional le debe, algunos dicen 1, otros dicen 2, otros dicen 3 billones de pesos a la provincia de Santa Fe, y el último acuerdo que han hecho es por 120 mil millones de pesos, o sea que es una ínfima proporción de toda la deuda que tiene Nación. Entonces los fondos deberían salir de ahí, los fondos deberían salir de otros lugares y no de la pérdida salarial que hemos tenido los profesionales y los trabajadores en general del Estado, que han sido, se calculan, hasta 12 millones, que cada profesional ha perdido hasta 12 millones de pesos, a plata de hoy, hasta 12 millones de pesos durante estos 2 últimos años y medio, que realmente el ajuste no puede ser a costa de la salud, a costa de tener una peor atención. Si queremos mejorar cosas del sistema de salud, mejorémosla. Hay muchas para mejorar, hay muchas para cambiar, para que la gente acceda más rápido un turno, para que la gente tenga mejor medicación, para que la gente tenga mejor acceso a una cirugía, a un tratamiento. Hay que mejorar muchas cosas, pero las mejoras bajo ningún punto de vista van a ser con recortes, bajo ningún punto de vista van a ser con profesionales peor pagos, bajo ningún punto de vista pueden ser con menos prestaciones. Por lo tanto, revisemos las cosas que haya que revisar, pero recortemos de los lugares que realmente, o saquemos el presupuesto de los lugares que realmente hay que sacar presupuesto, como las grandes fortunas, como la gran industria de los medicamentos, en el caso de la salud. Bueno, nada, es para rever, es un tema mucho más profundo, pero te quiero decir que no la salud no puede mejorar, si pretendemos que mejore, no puede mejorar bajo ningún punto de vista con más recortes o con peores salarios, con los trabajadores en peores condiciones o con menos acceso a tratamiento.
0: Bueno, ¿cuál es en todo caso la propuesta que tienen, independientemente del reclamo, desde el punto de vista de la presencia tanto de la cúpula sindical como del resto de quienes componen efectivamente el CIPRUS. Hay un cronograma de protestas, de reclamos, de movilizaciones, más allá de todo lo que se ha hecho hasta aquí, por lo menos para que se pueda conseguir la reunión que es necesaria y discutir esta problemática.
1: Sí, esta semana, el día jueves, haremos jornadas de visibilización.
0: Sí.
1: Con carpas sanitarias, asambleas y diferentes actividades en distintos lugares de la provincia, justamente en reclamo de la reapertura de esta mesa de negociación paritaria.
0: Bueno, Jerónimo, gracias por atendernos. Estamos detrás de todas estas cuestiones, porque en definitiva nos afectan los ciudadanos comunes, ¿no? Si vamos a un hospital y no tenemos turno y no nos atienden, o el profesional que debía atendernos dejó precisamente de trabajar en el Estado y se fue a otro lugar, perdemos todos, perdemos nosotros también como ciudadanos, ¿no? Esto no le toca, no le toca al gobernador, que por allí tiene una clínica privada a la que puede pagar efectivamente y va a ser muy bien atendido si le pasa algo. El resto estamos a la deriva, entonces no hay que permitirlo de ninguna manera. Hay que sumarse y luchar efectivamente por la mejora de calidad de vida, no solamente de los trabajadores del sistema de salud, sino también del resto de la población, que es la que también se queda afectada por esto, ¿no? Decía Jaime. Abrazo muy, pero muy grande, y todo lo mejor, y ojalá, insisto, el gobierno escuche estos reclamos.
1: Bueno, gracias por la comunicación, un abrazo grande.
0: Jerónimo Anzuain es el titular del CIPRUS, del Sindicato de Profesionales Universitarios de la Salud, el sindicato que contempla precisamente a todos los trabajadores en el hospital, ¿no? Así que vamos a seguir adelante con esto, porque el tema es complejo, habida cuenta inclusive de los últimos números. El índice provincial mostró una desaceleración respecto de abril, aunque se mantuvo por encima del registrado por el INDEC para todo el país. Vivienda, salud y alimentos encabezaron las subas, mientras que la inflación acumulada en lo que va del año alcanzó el 15,2%, falta junio todavía. Estaríamos llegando a casi el 18%, y las paritarias fueron por debajo de ese porcentaje. El interanual es preocupante, 34% en la provincia de Santa Fe. Es el índice de precios al consumidor, subiendo el 15,2% en los últimos primeros 5 meses de 2026 y 34,1% la comparación interanual. Por lo tanto, habrá que reacomodar la cosa en el ámbito público, de lo contrario nos vamos a quedar sin servicios. Bueno, a las 9:59 minutos, mi querida Verónica, líneas de comunicación, y cumplo con Ale, que viene pidiendo pista.
2: Mejor que se la despejemos, que ¿no?
3: Sí, por claro. No le des el micrófono, me tiene harto.
2: Manda tu WhatsApp al 278446. Bueno, y nos puedes seguir a través de la página gzradio.top, allí también.
0: Bueno, viene pidiendo pista como un Boeing en Aeroparque, Menardi. Pero un Boeing de los grandes.
2: Sí, eso te iba a decir.
0: 747. Sí. Claro, no es un avioncito privado, no, como el del Chiquitapia.
2: No.
0: Aeropuerto. El Concorde. Llegaría el Chiquitapia con el Concorde. Bueno, muy bien. Decir que no lo fabrica más, si no se tendría uno. El Itovicino, ¿o no? ¿Eh? ¿Seguro? Bueno, sí. Las 10 de la mañana, con esta música, dale más. Dale más.
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1: El Consejo debería revisar otra vez el tema de la ordenanza aprobada y ver la posibilidad de establecer una suerte de aumento de la tasa que no afecte el bolsillo de la gente, pero que le permita la posibilidad recaudar de manera tal de poder efectivamente cerrar una negociación acorde a las exigencias del gremio y sobre todo las exigencias de los tiempos que corren.
2: Nosotros, Gerardo, entendemos que pedirle a los concejales que reabran ese debate puede llegar a ser un poco irrespetuoso de nuestra parte, ¿no? Porque cada uno tiene su función. Sí entendemos que los recursos tienen que brindarnos los recursos suficientes como para poder sostener todo el sistema y mejorarlo si es posible y actualizar los salarios. En este caso no se dio y entendemos que habrá que buscarle todas las variables para poder tener esos recursos. No sé, no podemos determinar si hay que abrir de nuevo o no ese debate, cosas, pero sí tenemos que tiene que estar los recursos. Se buscarán la vuelta para que los recursos aparezcan. A eso es lo que estamos refiriendo. Porque no es nuestra función decir por acá, por allá, pero sí entendemos que la actualización siempre ha sido lógica, en el tiempo siempre fue. No estamos hablando de nada que no cose, y bueno, ya la postura nuestra ya la hemos dado en sentido de que entendemos que con una inflación que estamos hablando de un promedio del 2 y pico, 3% anual, mensual, perdón, eso es muy difícil sostener la calidad de los servicios, ¿no? Con un aumento de combustible del 24% y pico en estos 6 meses o 5 meses y pico del año. Es muy complicado.
1: Bueno, ¿cuándo es la próxima reunión? Si es que tenemos algún dato al respecto.
2: La idea es reunirnos. La idea es reunirnos en estas horas.
1: Inminente. Esto termina el 30. Claro.
2: Sí, volver a charlar con el Ejecutivo lo más rápido posible. Tenemos que ponernos de acuerdo nada más. Ahora nosotros hemos vuelto hace un rato del Consejo y viendo algunos otros temas de la organización, pero la comunicación es permanente, así que puede ser en estas horas, en estos días, en la semana deberíamos reunirnos con el Ejecutivo.
1: O sea, resolverlo rápido.
2: Sí.
1: Resolverlo rápido.
2: Resolverlo, buscar la vuelta, resolverlo rápido.
1: Gracias, Darío, por esto por estar siempre a disposición para charlar sobre estas cosas. Ojalá llegar a una solución. Gracias.
2: Es un gusto.
1: Bueno, gracias. Darío Coco, me parece que fue bastante explícito, ¿no?, en el tema. Dice, no somos quienes para marcar la agenda del Consejo, pero evidentemente dijo, tiene que haber una recomposición. La pregunta fue, ¿del salario o no? De la tasa. Algo tiene que hacer para que efectivamente se pueda conformar, en todo caso, una chance de poder lograr el objetivo de aumentarle a los trabajadores municipales tal cual el gremio lo pretende. En definitiva, viene mucha actividad, estamos ya en plena tarea del turismo carretera, señores. Arranca todo mañana, si no me equivoco. Esto acelera la necesidad de que contar con todos los recursos municipales posibles para el tema de la seguridad, para el tema del cuidado, el tema del tránsito. Se viene el Oso de Sur, no es un dato menor, y habrá que contar efectivamente con trabajadores municipales bien pagos, dispuestos a realizar esa tarea. Y que todo salga en orden como corresponde, pero para eso hay que contar con recursos. Desde el municipio se dice, nos congelaron la tasa, no tenemos plata para afrontar esto, y del otro lado se dice, no, ya aumentaron un 415% y tienen suficiente para poder afrontarlo. La pregunta es, ¿quién tiene la razón?
3: Sí, no, claro. Es una discusión compleja, pero
1: compleja y muy cargada de política.
3: Sí, sin duda.
1: Muy cargada de política de campaña, diría yo.
3: Sí.
1: Bueno, a ver, las 11:49. Me queda una tanda todavía, pero el señor Lizárraga tiene primero A ver cómo salimos con los resultados del día de ayer.
3: Bueno, de Argentina ya se habló mucho, todos sabemos lo fenómeno que es Messi y creo que todos vimos el partido. Vamos a hablar un poco de lo que sucedió ayer con los otros partidos que, bueno, por supuesto, no fueron tan visibles como esto. Por supuesto, también por la performance de Messi. Pero bueno, en el día de ayer jugaron Francia-Senegal. Por ejemplo, Mbappé la rompió, hay que decirlo. En el segundo tiempo se activó el partido, todo el primer tiempo fue 0-0.
1: A Mbappé le pasó lo mismo. El primer tiempo es intrascendente, en el segundo tiempo, en 10 minutos, te cambia la historia.
3: Sí, sí, totalmente.
1: Jugador impresionante.
3: Totalmente. Increíble. Y lo cierto es que sí, metió
1: dos goles,
3: jugó con Barcola también en la jugada en que él metió un gol, fue 3-1 finalmente para Francia, quien descontó para Senegal, fue en Valle, como Mbappé, pero del Valle. Sí.
1: Primer tiempo fue parejo.
3: Sí, sin dudas. Parejo, y tenía mucha velocidad los jugadores senegaleses, sí, como para ir y volver y seguirle el ritmo a Francia. Después, bueno, le ganaron con la calidad en el segundo tiempo.
1: Pero por supuesto, la calidad se impone, sí, finalmente.
3: Pero bueno, la mitad del plantel eran todos senegaleses, los de Francia, y la mitad de los senegaleses eran todos franceses, así que era como un picadito del barrio, sí, ¿viste? Y había dos hermanos, los hermanos Canté, sí, que uno juega en Senegal y el otro juega en Francia.
4: Sí. Me está jodiendo.
3: En serio.
1: Bueno.
3: Igual pasa mucho, pasa mucho.
1: Bueno, el arquero de Argelia es el hijo de
3: Zidane.
1: De Zidane.
3: Yo ayer lo dije en chiste, será pariente, y finalmente sí, Lucas Zidane es el hijo de él. Así que...
1: Flojito como arquero, que es cierto.
3: Y la verdad que sí. Mucha máscara, poca mano. Por otro lado, quien dio la sorpresa es Haaland en su debut mundialista, en el caso de Noruega también, hacía muchísimo tiempo. No estoy seguro si han jugado otros mundiales, pero hacía muchísimo tiempo que no teníamos noticias.
1: 26 años que no jugaban.
3: 26 años. Entonces, bueno, sí, muchísimo tiempo. Haaland la descosió, metió dos goles en el día de ayer.
1: El grandote ese.
3: Sí, sí. Muy bueno, Haaland.
1: Los vikingos.
3: Sí, los vikingos.
1: Sí, los vikingos. ¿Viste cómo hacía la tribuna? ¿No viste cómo hacía la tribuna? Hacían como que estaban remando, así.
3: Sí, estaban remando.
1: Remando.
3: Sí.
1: Como los vikingos.
3: Miedo.
1: Claro.
3: Lo cierto es que finalmente Noruega ganó 4-1 ayer, un partido que nadie esperaba que sea tan voluptuoso de goles, pero bueno, finalmente fue 4-1. Argentina, por supuesto, ganó 3-0 con tres goles del astro mundial. Estamos hablando de Lionel Andrés Messi. Así que, bueno, no mucho más que decir de eso. Por otro lado, Austria le ganó 3-1 a Jordania, con goles de Schmid de Alara en contra, sí, de Alouane para Jordania descontar, y de Amautovic de penal a los 90+12. ¿Y cómo quedó entonces la tabla general de puntos de GZ Radio?
4: A ver.
3: Tenemos que decir que el tan afamado y a veces discutido locutor de radio Gerardo Zanoni ha subido posiciones, ha subido puntos.
1: Afamado y discutido.
3: Sí, sí, por supuesto. Y por un lado te pegan y por el otro lado te aman.
1: Pero
3: ¿viste?
1: Está bien.
3: Está muy bien.
1: Lo peor que te puede pasar es la indiferencia aquí.
3: No, por supuesto. tenemos...
1: Sí, nada de grises acá.
4: No.
3: Tenemos tres victorias para él, ninguna con marcador exacto, pero ha sumado y finalmente en el día de hoy termina con 11 puntos. La queridísima Verónica Esbrun solo le ha acertado a dos resultados, hay que decirlo lamentablemente, y en estos momentos sumaría 2 puntos, lo que le da, no, mentira, 3 puntos, no, conté mal. Porque este no te lo había contemplado. No, pará, no, esto es un 1-1.
4: No,
3: vos
4: me
3: pusiste Francia Senegal 1-1.
1: Ah,
3: porque no estaba seguro que había puesto.
4: No ves, no. Porque anotás mal,
3: no,
4: querido.
3: No
4: mal.
3: Tenemos el vivo para.
1: Tiene el Excel de Luis Caputo.
4: El Excel de mierda tiene.
3: Sí, sí,
1: para mentir.
3: Este me lo armó Adorni.
1: Sí.
4: Bueno, pero bueno, ¿cómo quedé entonces?
3: Entonces, con 13 puntos seguí siendo la puntera.
4: Ay, gracias.
3: Sí.
4: Sí, no hace falta que lo diga.
1: Voy a ser horrible.
3: Bueno. Por otro lado, tenemos que repasar cómo queda Alejandro Menardi, que ayer estaba en zona de descenso.
4: Sí.
3: En el día de ayer ha sumado 2 puntos, uno por el partido de Francia-Senegal y otro por el partido de Argentina-Argelia.
4: Sí.
3: Le vamos a dar 8 puntos finalmente al señor Alejandro Menardi.
4: Sí.
3: El señor Federico Sánchez, flojo el día de ayer, solo 2, se la jugó, dijo que Argentina empataba 2-2. El único probablemente no se tenía tanta fe ni el arquero de Argelia, pero vamos a darle que finalmente está con 9 puntos Federico Sánchez, suma 2 desde el día de ayer. Y para finalizar, Mua, con 8 puntos del día de ayer, le di a los 4 resultados la victoria, pero ninguno el marcador exacto. Yo quedo con 12 puntos. Y ojo que hubo despiole, porque sigue primera Verónica Esbrun con 13 puntos.
4: Sí.
3: Yo sigo con 12.
4: Sí.
3: Y Gerardo Zanoni con 11 puntos.
4: Sí.
3: Así que estamos muy
1: esperando
3: después,
1: la punta del campeonato.
4: Sí, para, y después no me quedó claro, porque me la mezclaste tanto.
3: Bueno, sí. Ahí te la desmezcló.
4: 13, 12, 11.
3: Y en el control tenemos 8 puntos para el señor Menardi, que no despega de la zona de descenso.
4: Sí.
3: Y 9 puntos para el señor Federico Sánchez.
4: Entonces, si
1: que
4: primero
1: tiene que
4: Federico
1: jugar el repechaje.
3: Sí, sí, sí.
4: Primero
1: Sánchez
4: Federico
1: juega
4: 9,
1: el repechaje.
3: No, bueno, pero hay que ponerle suspenso. ¿Qué nos queda para el día de hoy? ¿Qué nos queda para el día de hoy? Hoy va a jugar Portugal República del Congo a las 14 horas.
1: Ah,
3: hoy...
1: Cristiano Ronaldo.
3: Sí.
4: Cristiano Ronaldo.
3: Va a jugar
1: con el Congo.
3: Sí, Inglaterra, Croacia también va a jugar. Gana Panamá y Uzbekistán, Colombia. Yo le voy a preguntar por todos estos partidos.
1: Bueno, vamos, vamos.
3: Vamos con Portugal República del Congo.
4: Para, anotá bien prolijo que después yo le saco foto.
3: Dale, sí, hace tranquilo.
1: Portugal.
3: Portugal,
1: sí,
3: con
1: resultado. Se luce Cristiano Ronaldo. No va a crecer menos que Messi.
3: Ah, es cierto,
4: es,
3: cierto. Es
4: cierto. Sí, tiene como claro.
1: Y juega con el Congo.
3: Sí, es verdad.
1: ¿Te
4: bueno,
1: imaginas?
4: Costa de Marfil no le damos.
1: Bueno, sí, es cierto. ¿No? Ojo con los equipos brasileños y los africanos que están.
3: Sí, tiene mucho aguante.
1: No, aparte muchos de ellos juegan en Europa y vuelven.
3: Sí, es cierto.
4: Bueno,
3: bueno, entonces tenemos Portugal, República del Congo.
1: 3-0 Portugal.
3: 3-0 para Portugal en el caso de Gerardo Zanoni. Vamos a dividir las fechas.
1: Bien. Verónica.
3: Verónica Esbrun, Portugal, República del Congo. 14 horas.
4: 2-1.
3: 2-1.
4: 2 Portugal.
1: 2-1 Portugal.
3: Bueno, mi caso yo voy a poner 4-1, me la voy a jugar.
1: 4-1.
3: Me la voy a
1: y
3: jugar.
1: Y es posible, sí.
3: Menardi.
1: Menardi,
3: sí.
1: Portugal, Congo.
5: 2-0
1: Portugal.
3: Bien.
4: Mira,
1: Sánchez,
4: está,
1: Federico.
4: A ver, el mongo aquel.
5: Portugal.
1: Portugal, resultado.
5: 4-0.
3: 4-0, bien, estos van a empatar.
4: Mira, de casualidad que no le puse el empate.
1: Bueno.
3: Inglaterra-Croacia tenemos
4: qué partidazo. ¿A qué hora?
3: A las 5 de la tarde.
1: Oh. Bueno, me juego una ficha por Croacia.
3: Bueno.
1: 1-0 apenas.
3: 1-0, bueno.
1: Sí.
3: Bien. Vero. Inglaterra está muy flojo, hay que decirlo, ¿eh?
1: Yo por eso me juego una ficha por Croacia. Lo veo más sólido.
4: 2-1.
1: 2-1.
4: Croacia.
1: Croacia 2-1.
3: Bien.
1: Muy bien.
3: Voy a jugar con un 3-3.
1: 3-3.
3: Sí, ¿por qué? Porque ninguno de los dos defiende. Así que. Vamos a ver qué sucede allá. Menardi.
1: Tienen defensas permeables.
3: Sí, sí, totalmente.
1: Pero, Croacia 3-2, dice Menardi.
3: Bueno,
1: y Federico Sánchez. ¿Eh?
5: Empate.
1: 1-1.
3: Bueno, seguimos entonces. Tenemos Gana Panamá.
1: Ajá.
4: ¿Ese a qué hora es?
3: Este a las 20 horas.
4: Ahí me voy a dormir un rato.
1: Bueno.
4: Gana Panamá.
1: Gana
4: Panamá.
1: ¿Qué partido de porquería? Pero bueno, está en el mundial.
3: Uno
1: ¿qué va
3: gana
1: a ser?
3: Y el otro se queda con las ganas.
1: Está bien.
4: Gana Panamá.
1: Sí, uno es un paraíso fiscal, el otro no sé.
3: Sí, no sé.
4: Bueno. El otro no sabemos a dónde ubicarlo en el mapa.
1: Bueno. Fichita para Ghana. 1-0.
3: 1-0, bien. Y a veces se despega los mundiales, ¿eh? Mundial de sí, sí. Estuvo muy bien, Ghana.
1: Sí. Por eso digo.
4: Panamá gana.
1: Sí.
4: 2-0.
1: Bueno. 2-0.
3: Para Panamá, ¿no?
1: Panamá sea, que sí. Le gana a Ghana.
4: Claro.
3: Ah, muy bien.
4: Panamá gana 2-0.
1: Bien.
3: ¿Vos?
1: Bueno,
3: lo veo muy feo este partido. 2-1 para Ghana, para poner una ficha.
1: Para joder, equipo, nada más. Para joder.
3: Sí, sí.
1: Por a ver, Menardi.
3: Alejandro Menardi.
1: Panamá. Panamá. ¿Cuánto? 2-1.
3: Ah, siempre con los resultados al revés nosotros. Sí, ¿qué pasa?
1: Está bien, bueno, cabrón.
3: Fede.
1: Fede.
6: Gana.
1: Ajá.
6: 1-0.
1: Gana 1-0.
3: Ah, le copiaste a Sanonich. Bueno, y tenemos el último partido, que es un partidazo. Uzbekistán contra... el mapa, hay que encontrarlo. No, Uzbekistán contra Colombia. El profe Lorenzo allí.
1: Ah, bueno, ah, vamos bueno. Con Colombia. Sí.
4: Y ahí yo creo que sí.
1: Sí, sí.
4: ¿No?
1: Colombia 2-0.
3: Colombia 2-0.
1: 2-0, sí.
3: Bueno,
1: sí.
3: Verónica.
4: 3-1.
1: Verá que Colombia tiene un gran equipo.
4: 3-1.
1: Viene de jugar la final de la Copa América con nosotros.
4: Bueno, no sé.
1: Nos complicó la vida en las eliminatorias.
4: 3-1.
1: Bueno, 3-1 Colombia.
4: Uzbekistán, no sé qué. Le voy a dar un.
1: Uzbekistán. Bueno, yo 2-0 Colombia, dije.
3: Sí, sí.
1: Bien, fenómeno.
3: Yo voy a proponer un sólido 3-0 para el equipo colombiano.
1: Sí.
3: Tenemos a Menardi allí que nos va a decir su resultado.
6: Colombia
1: 2-1.
3: Bien. Y Federico.
1: Uzbekistán.
6: 2-1.
1: Da la sorpresa ganando 2-1.
3: Bueno, para repasar la tabla de puntos, tenemos concluido lo que fue los partidos de la jornada de ayer y uno de hoy a las 1 de la mañana. Por el momento, puntera cómoda. No, no tan cómoda
4: no,
3: como
4: no,
3: ayer.
4: Cómoda,
3: no tan
4: no,
3: cómoda
4: no,
3: como ayer.
1: No,
3: ayer
1: no, hay diferencia, no hay
3: pero con su comodidad. Se puede dar el lujo de perder y seguir puntera.
4: No, no, me están ahí arrimando.
3: Tenemos 13 puntos para Verónica Sbrun. En mi caso son 12 puntos. Para el aclamado locutor radial Gerardo Zanoni son 11 puntos. Tenemos 9 puntos sí, para...
1: Me gastaste, joder.
3: No, no.
1: Bueno.
3: Está bueno hacer... nada, una interpretación del personaje.
4: Pasame esa hoja.
3: 9 puntos para Federico Sánchez.
4: ¿Cuál
3: el
4: esto? Error,
3: sí,
4: ¿qué
3: sí.
4: Es esto, por
3: pero
4: por...
3: así es el fútbol.
4: No, no.
1: Bueno,
4: no.
1: Vos vas a dar cuenta que es la planilla de Adorni, la que le presentó a la escribana.
3: No, está más limpia la mía.
1: Bueno,
4: la ansiedad me mata.
3: Mancha, la, mía.
4: La ansiedad me mata y después no aguanto hasta mañana.
3: Menardi, bueno, zona de descenso.
4: Para que te voy a romper. Colombia, ¿a qué hora juega?
3: Este juega a las 23 horas.
4: ¿Y a la 1 de la madrugada y a la 1?
3: No juega nadie.
1: No, no, no. Desde las 2 de la tarde
3: mañana,
1: arranca.
3: Sí, va a haber otro partido a la 1, que es República Checa Sudáfrica.
4: Ah, partidazo.
3: Y ese lo vamos a poder palpitar ya en el cierre de la radio, como para estar más cerca y tener algún tipo de intuición.
1: Bueno.
3: Vamos a poder ver el banco de suplentes de Sudáfrica para ver quién juega, ¿viste?
1: Claro, tener sí, una idea. Sí. Bueno, bien. Argentina, ¿cuándo vuelve a jugar?
3: Argentina,
1: el lunes 22.
3: El lunes
4: a las 2 de la tarde.
1: Frente sí. A Austria.
3: Mm. Así es.
1: Ese sí que es complicado.
3: Y la verdad que sí. A ver, sí, sí, nadie esperaba mucho de Austria, pero bueno, ambos tenemos 3 puntos en estos momentos.
1: Ganó 5-1, ¿no?
3: Sí, sí.
4: ¿Pero claro. Contra quién?
3: Jordania.
1: Jordania, ay, exactamente.
3: Así que bueno, vamos a estar muy atentos. Sin duda
1: es que si ganamos ese partido estamos clasificados. Ajá. Prácticamente.
3: ¿Eh? Sí, sí, es cierto. Y bueno, después habrá que definir, obviamente. No, lo que comentaba ayer es que con estos resultados Argentina se enfrentaría con el segundo del grupo H, que está Uruguay, Arabia Saudita y España y Cabo Verde, todos están empatados en uno. Todavía
1: claro,
3: no se puede saber
1: qué grupo
3: qué va
1: es
3: pasar.
1: Increíble, ¿no?
4: Dios,
1: todos un punto.
3: España. Bueno, Nueva Zelanda, Irán, vergüenza. México, Egipto, lo mismo, así sí. Que fue la jornada de los empates en el día de ayer o anteayer.
1: Anteayer, sí.
3: Bueno, nada, eso también condiciona todo lo que va a venir hacia adelante, pero bueno, podemos decir que quiénes son los principales candidatos, por ejemplo, Alemania, que siempre está ahí.
1: Se metió 7, ¿no?
3: Sí, sí, bueno. Está ahí más filoso que nunca. Noruega, Francia, también muy bien hicieron las cosas. Argentina, por supuesto, todo lo vivimos. En el caso, bueno, de la fecha que queda, no íbamos a poder vivir lo que tiene que ver con el grupo K, Uzbekistán, Colombia, Portugal y República del Congo, todos ellos jugando en el día de hoy. Y también lo que tiene que ver con el grupo L, que es Ghana, Inglaterra, Croacia y Panamá, también jugando en el día de hoy. Bien al final, porque estos son los últimos grupos y mañana se reinicia y vuelve a jugar México, por ejemplo, vuelve a jugar Sudáfrica,
4: mañana ya vuelve a jugar claro, México.
3: Claro. Así es.
1: Empiezan a jugar aquellos que jugaron la primera fecha.
4: Ay, gracias.
3: Claro, nosotros jugamos al final porque estamos en el antepenúltimo grupo, sí,
1: claro,
3: así es.
1: Tal cual.
3: Bueno, no mucho más que agregar. Sí, una información con respecto a la Liga Rafaelina, porque no todo es el Mundial. En el día de hoy se va a estar jugando, luego de que se dé...
1: Hay partidos de Liga todavía, dando vueltas.
3: Sí, sí.

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Vamos a hacer la pausa y después de la pausa, toda la información del ámbito local.

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0: Y estamos con varias novedades del ámbito policial. Parte de prensa con estas fotografías, dando cuenta en primera instancia del secuestro de un cuchillo de un joven que ingresó a una propiedad y fue interceptado por la policía. Se comunicó alguien con el comando radioeléctrico al 911 en una vivienda de calle Antonio Velotti al 2600 de San Justo. Una mujer de 77 años denunció haber observado a un joven dentro de su propiedad, quien luego huyó del lugar saltando un tapial. Momentos más tarde, mientras se dirigía a radicar la denuncia, reconoció al presunto autor en la vía pública. Los efectivos identificaron al involucrado, un menor de 15 años, quien transportaba una bolsa con limones y un cuchillo entre sus pertenencias. Se procedió a su retención y al secuestro de los elementos. Por disposición de la autoridad competente, el adolescente fue posteriormente entregado a un familiar responsable. Interviene el equipo interdisciplinario de niñez, adolescencia y familia de San Justo. Alguien que intentó llevarse materiales de una obra pública y fue aprehendido. Personal del Comando Radioeléctrico detuvo a un hombre de 39 años domiciliado en calle 24 Visa Independencia de San Justo en el marco de una causa por tentativa de hurto. El procedimiento tuvo lugar en la tarde del martes 16 de junio, cuando efectivos fueron comisionados a la intersección de calle Italia y Néstor Samaro por un presunto hecho ilícito. En las inmediaciones identificaron a un hombre que trasladaba de una obra de construcción algunos listones de chapa, manifestando que lo había encontrado en la vía pública. Posteriormente, una vecina informó que los elementos le pertenecían y que otro de las partes que tenía y que le mostraron eran de una obra de pavimentación municipal, por lo que se procedió a la aprehensión del involucrado y al secuestro de los materiales. Las novedades del ámbito policial. Y estamos con todo el material de la Feria de Artesanos. Un artesano chileno, hace muchos años que acompaña la Feria de Artesanos, hizo una locución y un agradecimiento a la señora Ethel Pilati.
1: Como primer artesano. Entonces yo empecé a tratar de sumar a esta feria y con Ethel, el presidente me llevó a recorrer el predio acá, qué es lo que habían hecho, y me sentía tan feliz porque acá no se chorea la plata, se invierte. Una. La otra, de que a nosotros todos los años nos recibe Ethel. Nosotros, ¿con quién queremos hablar? Con Ethel. ¿Qué queremos? Y Ethel, si bien que está pasando un momento difícil, que ya se ha superado porque la hija está bien, se quedó en la feria esperándonos porque todo el mundo quiere venir a la feria. Y ya no es una feria artesanal provincial, con todo respeto, señor intendente. Yo diría que ya se está convirtiendo en una feria nacional de artesanos, porque vienen de Córdoba, vienen de Rosario, vienen de Tucumán, o sea, era una de las ferias que prácticamente ya se está haciendo bastante grande. Y con Ethel siempre conversamos, le digo, Ethel, mira, ¿qué te parece? Sí, Pedro, que no hay problema. Y resulta que lo hemos reunido varios artesanos, varios, no yo solo, y le quiero hacer un reconocimiento a Etel de todos los artesanos. Por favor, Etel, vení, porque esto es sorpresa, ¿eh? No es acá improvisado. Mira, abrí lo que hay ahí. Ustedes me dicen si a lo mejor me equivoco yo, lee lo que dice ahí adentro. Ahí. Lee lo que dice adentro.
2: Pero que no veo bien para qué.
1: Lo lente. Esto es todo improvisado, yo salí de la nada.
3: Etel, propulsora de la cultura.
1: Entonces, es lo que se nos ocurrió a los artesanos. Porque esto es una caricia para el alma. Entonces, yo creo que nosotros, todos los artesanos que estamos ahí adentro, aportamos un granito de arena, y en especial el artesano que fabrica esto me dice, no, chileno, esto lleváselo, por favor. Que también dice la misma inscripción. Así que les doy la gracia a todos mis compañeros que creyeron en mí. La pulsera, para que... ¿A dónde está la pulsera? Acá está, no, aquí. Esta pulsera está hecha en alpaca con una rodocrosita, piedra nacional argentina de Andargalá. Y no se dice el santo, se dice el milagro nomás. Me dice, ¿de quién es? No, se dice el santo, el milagro, no el santo. Y yo le doy las gracias al señor intendente por recibirnos acá en su ciudad. Le doy las gracias al presidente y también a todos los colaboradores, tanto como ustedes, como el que la veo todos los años, pero yo creo que la cabeza visible es la Etel. Entonces, eso, yo le dije a la Etel, le dije, Etel, vení para acá, porque quiero tener una foto tuya en mi pieza. Entonces, la Etel me dice, pero Pedro, ¿cómo? Sí, le dije, yo quiero tener una foto tuya en la pieza mía. Entonces le dije a un artesano, che, le dije yo, por favor, hacerle un retrato. Acá está el retrato también de los artesanos. Acá están las cámaras, me dicen. Y yo le dije a la gente, mintiéndole, le digo yo, es para tenerla en el comedor mío, en la mesita de luz. Bueno, chicos, muchas gracias, señor intendente, muchas gracias a todas las autoridades. Me hubiera gustado regalarle a todos, pero... La cabeza visible es Etel.
0: El reconocimiento a Etel Pilati de Recalde, allí en la Feria de Artesanos. Etel es el nervio motor, sin dudas, de esta gran feria nacional ya de artesanos. Bueno, estamos con un compacto de imágenes que nos hizo llegar nuestro amigo Fernán Gárate para compartir, gracias a Joaquín Vispe, gracias a Fernán Gárate, compartimos imágenes. Allí estamos observando distintas artesanías, en este caso en cerámica, que se expusieron en la parte oeste del tapial que da al cierre del sector oeste. Ahí vemos pinturas que también, lo mismo que las artesanías, fueron presentadas por distintos artesanos de todo el país prácticamente, y como decíamos, también con artesanías de otros países, hubo de Uruguay, hubo de Chile, allí con algunas cosas que... son comestibles, pan con chicharrón, el tema de la billutería, los anillos, todo tipo de trabajos en alpaca, en plata, con muchas piedras, Rodocrosita y varias piedras más, anillos, pulseras que podemos observar, y más trabajos en artesanías, más trabajos de pulseras que realmente de todo tipo, pulseras que se fabricaron con cobre, otras con alpaca, otras con plata, realmente. Todo tipo de artesanías, en este caso mates criollos, los mates que también venían con sus respectivas bombillas. Observen qué trabajos realmente, qué lindos trabajos, qué lindas artesanías, estos mates que realmente son preciosos. Después también forrados en cuero y todo tipo de artesanía. También plantas, flores, plantines. Esto es del Centro de Integración Laboral, que pudieron compartir también esta feria de artesanos, todo tipo de comestibles como cebolla de verdeo, también menta y demás. Distintos stickers de todo tipo, deportivos, de todo tipo de stickers que se presentaron en la feria de artesanos. Además, los elementos que a través de carteles, también algunos utilitarios, otros con ciertos personajes o personalidades, más mates. Miren qué lindos trabajos realmente, ¿no? La bombilla, realmente de todo y para todos. Relojes, tipo casitas, de tipo de los relojes redondos que son muy, muy visibles, más relojes, más carteles para ponerle un nombre a tu parrilla, a tu quinchito, el quincho del viejo, el quincho de la familia, mi lugar en el mundo, un aplauso para Asador. Bueno, más relojes también que observamos en este segmento. La gente que recorría la muestra, más pulseras de todo tipo, con hilos especiales, con plata, con alpaca, con cobre, la gente que recorría cada puesto tratando de ver. Ahí tenemos a nuestro querido amigo Juan Cruz Ferreira, expuso en Francia, expuso en Holanda, el mundo del reciclado también, todos artículos que fueron reciclados y que fueron presentados en esta feria de artesanos. Muy, muy bonitos trabajos, muy, muy lindos realmente, ¿no? Y trabajos en hilo, hay todo tipo de piedras que se utilizan. Ahí las pulseras de cobre. Dicen que son contra los dolores de cintura o algo así. Comentaron allí. Y también más plantas, los trabajos en 3D. Muy lindo, Muy, muy lindo, muy bonitos artículos de todo y para todo. Las piedras, como le decía, la pilazul, rodocrosita, en fin, más pulseras, más trabajos de artesanía, juguetes únicos, porque son diseños únicos, llaveros, en fin, muy, muy lindos trabajos que se expusieron en la Feria de Artesanos. Vamos a hacer la pausa y después de la pausa mucho más del ámbito local.

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0: Y estamos con la nota con el presidente del Club Atlético Tiro Federal, con Jorge Barbero.
1: Bueno, Jorge, una emotiva ceremonia, un acto quizás no tan protocolar, porque estuvo lleno de emociones, de cosas muy lindas. Hoy, 24 años, o 24, la 24ª Feria de los Artesanos.
2: Bueno, la verdad que muy contento por cómo está saliendo todo, por la respuesta de la gente, por los chicos que estuvieron actuando maravillosos todos, tanto los grupos de baile como los grupos de canto. Está quedando Guillermo Abel y Agustina. Bueno, la gente seguramente se va a quedar a bailar, los sorteos salieron bien. Muy conforme también con la gente que vino y con la gente que está comprando. Por eso quiero decir que los artesanos están trabajando y eso nos pone muy contentos.
1: Además, la aceptación de la gente, la aceptación de los artesanos, el reconocimiento, porque lo que acabamos de ver recién, dice que los artesanos se van muy contentos.
2: Sí, es muy maravilloso, la verdad que por eso te dan ganas de trabajar.
1: Sí. Bueno, una fiesta que crece año tras año, con proyección, ¿por qué no nacional e internacional? Quizás, ¿qué le falta por ahí? ¿O qué creen ustedes que le falta como para dar ese salto que creo yo es que ya lo tienen?
2: Bueno, seguramente después que pase todo esto iremos viendo qué podemos mejorar, qué podemos traer. Nosotros estamos muy contentos, no nos olvidemos que somos un club de barrio, ¿viste? Y estamos reconformes con esto.
1: Bueno, unas palabras muy emotivas para con Ethel.
2: Sí, por supuesto, ella es la que maneja todo esto acá. Nosotros estamos atrás ayudando en lo que ella necesita. Así que muy agradecida a Ether, a la Subcomisión de Cultura, a toda la gente que está trabajando en el bar. Hay chicos que van a estar 3 días al lado del fuego, al lado de la torta frita, todo eso es meritorio. Y bueno, pero te repito que si no tendríamos la ayuda del gobierno de Santa Fe, del gobierno de la ciudad, del senador y de todos los concejales, de toda la gente que se acerca a la Mutual, no me puedo olvidar la Mutual, que está tiene un apoyo incondicional, y la gente, que es lo que nos hace a nosotros que sigamos en esto. La gente es fundamental.
1: Son jornadas largas, mucho trabajo y mucha gente involucrada.
2: Sí, por supuesto, tenemos unos colaboradores de fierro, pero al igual que nosotros se entusiasman, se sienten parte del club, como la misma gente.
1: Felicidades, muchas gracias.
2: Bueno, gracias a usted por venir.
0: La nota con el presidente de la entidad, con Jorge Barbero, y muchas gracias a la gente de Hora de Noticias que nos brinda también algún material que intercambiamos. Estamos con más imágenes de distintos puestos de artesanos. Podemos observar en este caso todo tipo de flores, hechos en distintos materiales, relojes, cuadros ornamentales. Ahí ven parcialmente un tablero de ajedrez, llaveros, de los cuadros ornamentales, distintas cosas que realmente quedan muy, muy, muy bonitas. En este caso, relojes donde se pueden ubicar plantas, los stickers, las pinturas, muñecos de todo tipo. Ahí vemos los estuches para mates, equipo de mate completo, obviamente, algunos con cierre y de cuero, otros abiertos, también de cuero. Volvemos a ver mates y billeteras, en este caso, distintas especies de pocillos o copas para utilizar, puede ser champán, puede ser té, también el tema de los pocillos. Distintos sahumerios, todo tipo de sahumerios con artesanos. Luz Alba ya hace muchos años que viene y renueva generalmente el material que presenta. Más sahumerios, en este caso también de Palo Santo, y distintas fragancias. Veíamos sándalo, y otros tipos de fragancias de sahumerios. La gente que recorría la muestra en los distintos lugares, los mates de madera y los morteros, y también otros artículos de madera, palos de amasar, tablas, trabajos en crochet, también tejidos artesanales, ruanas, ponchos, incluso todo tipo de cosas útiles, jaboncitos, los juguetes didácticos, tantas cosas que realmente la gente pudo compartir, pudo observar en cuanto a los trabajos que se presentaron de todo tipo. Vos querías encontrar algo en vidrio, había. Querías encontrar algo en lana, había. Querías encontrar algo en cuero, había. Querías encontrar algo en bronce, había. Querías encontrar, bueno, ahí vemos perfumes textiles, pero querías encontrar carteles, querías encontrar otras cosas como elementos de alpaca, realmente había de todo, y para todos lo que te llame la atención, sin lugar a dudas, había. Los plantines también, todo tipo de confecciones para los más chiquitos, las plantas, los cactus con sus recipientes de porcelana y también elementos de indumentaria con algunos trabajos de invierno. He visto algunos sombreros que realmente llamaban la atención. El trabajo en cuchillería. Bueno, ayer tuvimos notas de trabajos de cuchillería realmente muy, muy lindos, muy bonitos, que pudimos observar también ayer. Todo tipo de cucharas también, cucharitas artesanales, tecnoseda, más juguetes, en este caso los muñequitos, también pulpos de lana, de franela, en fin, tanto para ver. En lo que hace a estos trabajos que poblaron esta feria de artesanos que realmente año a año crece y se renueva. No podían faltar los dulces, los escabeches, las mermeladas, no. Bueno, todo tipo de bombillas, aquellos que les gusta cambiar el mate y tener algún mate artesanal con unos trabajos realmente notables. Ahí está nuestro querido amigo Oscar Seitler con todos los artículos de cuchillería. Bueno, tantas y tantas y tantas cosas para ver, para compartir. Más pulseritas, en este caso, de piedras, de metal, también medias de lana y el tipo de pantuflas de lana. Vi unas muy lindas con suela de goma, pantuflas de lana con suela de goma. Estos chicos que estaban ubicados en el campo de deportes del fútbol, y realmente mucho más para compartir. La cerveza artesanal, ¿qué tal? Algunos degustaron grande la cerveza artesanal, que también tuvo su lugar. Los salamines, tenías todo, cerveza, salamines para la picadita, el queso, queso de cabra, en fin, tantas y tantas y tantas cosas que pudimos observar en lo que es dulcería, lo que es allí vemos trabajos que son de algunos en yeso lustrado. Alguien me explicaba lo que era trabajo en yeso lustrado. Lleva mucho tiempo de elaboración. Realmente. Bueno, seguimos con los muñequitos, los colgantes, todo tipo de trabajos que se pudieron observar para los más chiquitos, juegos didácticos, para todos, del nene al abuelo, realmente de todo. Más colgantes, también trabajos en madera. Vi un juego de pocillos que me llamó la atención, 6 pocillos en madera. Realmente no había, he visto con anterioridad, pero realmente encontrás de todo, realmente, de todos y para todos. Le quiero agradecer mucho a Fernán Garat estas imágenes. Sal y Brasa. Ah, ahí está Pablo, los chicos de San Francisco de Córdoba, que la primera vez que vienen y estaban encantados. 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Bueno, vamos a ver la locución del intendente Nicolás Cuesta en el acto del sábado.
3: Esto que, si alguien lo pensaba antes que esto iba a asistir, probablemente alguien decía, no, esto no va a pasar. Va a pasar en San Justo, que se junten tantos artesanos nuestros, pero también mucha gente de afuera en un solo lugar, que la gente va a venir, que va a visitar, que va a comprar, que se va a pasar un fin de semana. Realmente han tenido una imaginación enorme, pero fundamentalmente han hecho esa imaginación, ese sueño posible en un proyecto, y trabajando año tras año, despacito y con esfuerzo, obviamente con el humilde apoyo que cada uno de nosotros les puede dar, que insisto, es lo de menos, han logrado esto. Así que agradecidos a todos en nombre de la ciudad. Hoy alguien en un curso de transformación que estamos haciendo, cuando citó los eventos de la ciudad, hablando de, creo que fue el segundo o el tercer evento que puso, a la par de los otros grandes eventos que tiene nuestra ciudad, así que eso habla de lo que está pasando con esta actividad, que aparte genera trabajo, genera desarrollo, genera cultura, genera oportunidad, y eso es muy difícil, es de las cosas más difíciles que le pueden pasar a una comunidad, y eso pasa acá, en este gran evento. Gracias por hacernos sentir parte, por darle esto a nuestra ciudad, y bueno, obviamente a seguir adelante, y como siempre le decimos a Jorge y a ETA en este caso, este va a ser un buen año, viene fácil la cosa, así que recemos para que el apoyo fuerte no tenga que estar, pero si alguna vez eso no pasa, o cuando no haya pasado, saben que también van a contar con nosotros. Muchas gracias.
4: Bien,
3: Muchísimas gracias a las autoridades.
0: La locución del intendente Cuesta en el acto del sábado. La pausa y ya retornamos.

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0: Y estamos prácticamente en el final de esta edición. Nota con el vicepresidente del Club Atlético Tiro Federal, con nuestro querido amigo José Coqui López.
1: Bueno, José, un bello acto que se llevó a cabo recién, ya quedó inaugurada la 24ª Feria de los Artesanos.
2: Sí, ¿qué tal? Buenas tardes para todos. Sí, la verdad que recién, bueno, se dio por terminado el acto que ya estaba anunciado. La verdad que es muy emotivo por todo. Bueno, agradecer a la presencia de toda la autoridad y toda la gente que se arrimó. Y bueno, más de todo por los artesanos, ¿no es cierto?, que son los que los acompañan durante mucho tiempo. Así que la verdad, un agradecimiento para todos ellos.
1: Bueno, la feria ya está en marcha, hay mucha gente recorriendo los distintos puntos de la institución.
2: Sí, la verdad que sí, la verdad que hay mucha gente en los dos salones, afuera la gente se está acomodando, la verdad que estamos pasando un buen momento, una tarde, si bien está un poquito nublada, pero todavía está lindo, una tarde muy linda, bueno, esperando el día de mañana, ¿no es cierto?
1: Bueno, mucha gente vemos que está trabajando en el servicio del buffet, están transitando bastante.
2: Sí, por ejemplo, este sector donde estamos están los chicos de fútbol senior, con lo que es torta frita, agua caliente para los artesanos, para toda la gente que necesita, ¿no es cierto? Y bueno, en otro sector también está toda la comisión directiva, trabajando también con el buffet en cuanto a choripanes, hamburguesas y todo eso.
1: Me ha tocado un día gris, pero hasta el momento se mantiene.
2: No, la verdad que está lindo, la temperatura todavía está acorde a la tarde, al día, ¿no es cierto?, que está nublado, pero bueno, esperemos que mañana también sea el mismo día para que la gente se pueda ver. La que hoy no pudo venir por distintas razones, bueno, seguramente mañana se va a dar una vuelta.
1: Muchísimas gracias.
2: No, gracias a ustedes por estar siempre.
0: La nota con José Coqui López, el vicepresidente del Club Atlético Tiro Federal. Y nos vamos, no nos queda más tiempo. Esta noche vamos a estar con el bingo solidario, cupón solidario del Club Atlético Tiro Federal. Será a las 21. Gracias. Será hasta esta noche, solo si Dios quiere.
3: ¿Cómo les va? Bienvenidos.

0: Oye, ¿oh?
1: ¿Ah?
0: ¿Cuándo nos vamos? Está siendo tarde. Cuando lleguemos a casa será medianoche.
1: Un rato más, Joe. Con estas cartas sí que acabo el juego.
0: Estás loco. Con eso no le ganas a nadie.
1: Oh, déjame tranquilo. Vete, Joe.
0: Te espero afuera.
1: Dame otra carta, Sam.

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1: ¿Es usted dueño de esta carreta?
0: Oh, es mía, sí.
1: ¿Podría llevarme en ella hasta Carson City?
0: Carson City queda muy lejos y es tarde, señora.
1: Le puedo pagar lo que diga usted. Debo irme de aquí esta noche.
0: Con gusto la ayudaría, pero cuando mi hermano salga de ahí, no...
1: Usted no entiende y yo no puedo decirle más.
0: Oiga, si es algo tan...

0: No estoy borracho. No me digas que ganaste con las cartas que tenías.
1: Sí, uno tiene que arriesgarse a veces. Como hace Charles Augustus Hackett. Sí, es una lección que hay que aprender de él.
0: ¿De quién?
1: De Charles Augustus Hackett, el hombre más rico del mundo.
0: ¿Oh, sí?
1: Está aquí. ¿Sabes que compró la vieja mina de Simmons que todos creían que estaba agotada?
0: ¿Ah?
1: Y no era así. Después que él la compró, hallaron una veta y él le sacó beneficio. Sí. Si uno quiere ser rico, tiene que arriesgarse, como yo y Charles Hackett.
0: ¿De veras?
1: Sí, así es.
0: Pues entonces yo me voy a arriesgar.
1: ¿Sí?
0: Me arriesgaré a que guíes tú. Y me recostaré a dormir hasta que lleguemos a la Ponderosa.
1: ¿Eh? Bien. Vamos. ¡Qué alegría da ser rico! ¡Va!
0: ¡Papá! ¡Tenemos visita!

0: Cartwright?
1: Sí.
0: Me llamo Hackett, Charles Augustus Hackett.
1: Le reconocí, señor Hackett.
0: ¿Oh?
1: He visto sus fotos en los periódicos y me habían dicho que estaba por aquí.
0: Vine a ver una mina que compré y pensé que debía conocerle.
1: Oh, disculpe.
0: Mi esposa, María.
1: Encantado.
2: Hola.
0: Mi amigo y consejero, el señor Carr Davis.
1: Tanto gusto. ¿Qué tal? Mi hijo, Joseph. Y mis otros dos hijos, Adam y Hoss.
0: Yo tengo unos bosques, quizá usted lo sepa ya, pero siempre compro madera y vine para hablar con usted de negocios.
1: Bueno, ahora no nos sobra ninguna, pero no importa. Entren y tomaremos café.
0: Estupendo. Te vas a aburrir oyéndonos hablar de negocios. ¿Por qué no vas a dar un paseo por la finca?
2: Sí, eso me gustaría. Tal vez podría usted mostrarme lo que hay que ver.
1: Por supuesto.
0: Sí, pero no tarden. Concluiré dentro de media hora.

0: Ahí lo tienes.
1: Oh, es difícil creer que existe tanta belleza.
0: Por eso es mi lugar favorito.
1: Si fuera mío, me daría miedo. Creo que todo el tiempo temería perderlo.
0: Oh, no hay peligro de que lo robe nadie. Eso sí es permanente.
1: Qué suerte poder decir eso.
0: Usted puede, ¿no? Debe tener muchos lugares iguales que este. Tan bellos o más. Jamás le faltó nada, ¿no?
1: Es lógico que lo crea.
0: ¿No fue usted la señora que me pidió que la llevara a Carson City la otra noche?
1: Debe olvidar esto.
0: Me extraña que sea.
1: Por favor.
0: Bueno.
1: Tenemos que volver pronto. Charles nos espera.
2: El cocinero salió y yo no sé preparar muy buen café.
3: Entiendo.
2: Discúlpeme. El señor Davis tiene suerte de estar en el corral viendo el ganado.
3: He oído hablar mucho de usted en estos últimos días.
2: ¿Sí?
3: Y de la ponderosa. Ahora veo que es mejor de lo que pude creer.
2: Un elogio de usted vale mucho.
3: Quisiera hablar de negocios.
2: Bien, pero ya le dije que no tengo madera.
3: Yo vi un sector listo para cortarse. Con eso me basta.
2: Oh, sí. Sé cuál dice. Hubo un fuego por esa parte y sembramos todos esos árboles hace poco. Todavía no están listos para cortarse.
3: Yo me arriesgo a comprarlos aún así.
2: Yo no los vendo aún.
3: ¿De veras que no los venderá?
4: ¿Qué edad tiene ese toro?
5: Nosotros lo tenemos desde hace 3 años, ¿verdad?
4: Sí.
5: Papá fue hasta Texas a comprarlo.
4: ¡Qué magnífico animal! El señor Cartwright tiene el mejor ganado que he visto.
5: Vaya, gracias.
3: Dije 30 minutos. Van 40.
1: Lo siento, Charles, pero la vista era preciosa. Señor Cartwright, nunca vi un lugar tan lindo como la Ponderosa.
2: Muchas gracias.
3: Si te gustó, ha de ser muy bonito.
1: Oh, sí. Debíamos tener un lugar así.
3: Pues es muy posible que pronto lo tengamos. Pero ahora debemos regresar al hotel. Gracias por sus atenciones, señor Cartwright.
2: Repitan la visita. La próxima vez que vengan, tendré mejor café.
3: Pues volveremos pronto.

0: ¿A dónde vas?
1: A mi cuarto. Estoy cansada.
0: Tardaste mucho con aquel joven. ¿De qué hablaron tanto rato, María?
1: Hablamos solo de la Ponderosa.
0: Oh, tú no mentiste. ¿De veras te gustó mucho?
1: ¿Por qué mentir? Me gustó, sí.
0: No te enfades conmigo. Lo que busco es complacerte y nada más. Oye, ¿quieres ser dueña absoluta de la Ponderosa?
1: Estás bromeando, ¿no?
0: ¿No querías tener un lugar así?
1: Pero no la Ponderosa. Los lugares así no se compran. Se logran, pero con amor.
0: Tonterías. Lo compraré. ¿Por qué pasar el trabajo de crear un sitio así cuando ya existe?
1: ¿Tú no entiendes, Charles? Yo no quiero la Ponderosa.
0: Pues yo sí. Me intriga esta situación extraña con Cartwright. Es terco, pero yo puedo serlo mucho más.
1: Charles, por favor. Déjalos tranquilos. Son gente feliz, están satisfechos con lo que han logrado en la vida.
0: Y el concierge que nos quedamos una semana, Carl.
2: Charles, creo lo que María. ¿Para qué te serviría la Ponderosa? Tienes tu casa en San Francisco.
0: No te pago para opinar, sino para hacer lo que yo te ordeno. Estás muy nerviosa. ¿Qué vas a hacer? ¿Volver a escapar, María? Fuiste muy tonta. No hay en todo el mundo un sitio donde puedas esconderte que yo no te encuentre.

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0: Oui, Dano. Buenos días.
1: Hola. Qué hermosa mañana.
0: Sí.
1: Me levanté muy temprano pensando en que tenía que volver para ver la Ponderosa.
0: Celebro que le guste.
1: Oh, sí. La verdad es que mientras más la miro, más me impresiona. ¿Sabe una cosa?
0: ¿Qué?
1: Si la Ponderosa fuera mía, yo construiría una casa allí, frente a esa vista.
0: Cada cual tiene su gusto.
1: Bien, ¿cuánto vale?
0: ¿La vista?
1: No, lo que la rodea.
0: ¿Su valor en dólares?
1: Claro.
0: ¿Sugiere usted que pueda interesarme vender esto? ¿Vender la Ponderosa?
1: Dígame un precio.
0: No la vendo.
1: Soy muy terco, ¿sabe usted?
0: Yo también.
1: ¿Y no cambiará usted de opinión? Bueno, por lo menos lo intenté, ¿verdad?
0: No estuvo de más.
1: Entonces me voy, señor Cartwright.
2: Yo no tengo mucho tiempo, así que escuche bien. Tiene que convencer a su padre de que venda esto.
3: ¿Por qué? No comprendo.
2: Nadie puede oponerse a Charles Hackett. No se imagina lo que él hará si no le venden sus tierras.
3: Señora, su esposo le ofreció a mi padre comprarlas y él le dijo que no las vendía.
2: ¿Cree que mi esposo me envió aquí, ah?
3: Si no fue así, ¿por qué ha venido?
2: Porque sé que usted y su familia han encontrado la felicidad y no quiero que mi esposo la destruya.
3: Se preocupa por poca cosa. Aquí no hay enemistad alguna. Su esposo no puede hacer nada para obligarnos a vender.
2: Puede proporcionarle muchas molestias, yo, a toda la familia.
3: No creo que un hombre normal se pueda enfadar tanto por no poseer algo pudiendo tener más de lo que pide.
2: No es solamente el poseer algo. Ahora se trata de su juego predilecto, que es obligar a todos a aceptar su voluntad, cueste lo que cueste. Es un deporte, un juego. Hable usted con su padre, explíquele lo que le puede ocurrir.
3: No comprendo. Si no le gusta a él, ¿cómo puede continuar usted siendo su esposa?
2: A pesar de todo, le quiero yo. No lo puedo evitar, fue siempre muy bueno conmigo. Desde que murieron mis padres, él me ha cuidado, casi me crió, me envió a estudiar a Europa. Después, cuando me pidió ser su esposa, yo lo acepté.
3: ¿Por qué quiso huir de él?
2: Porque soy tonta. No hay sitio donde una pueda esconderse de un hombre como Charles Hackett.
3: Pero no existe nadie tan poderoso.
2: Sí existe. Tiene que creerme. No luchen contra él. Perderán al fin. Yo ya conozco esa derrota.

0: ¿Era esa la señora Hackett?
1: Sí.
0: ¿A qué vino?
1: A decirnos que el hombre más rico del mundo puede conseguir todo lo que se le antoje. Hasta la ponderosa.

0: Hola.
1: Hola, Sam.
2: Hola.
0: Vine a buscar el grano. Dime cuánto es, los muchachos lo cargarán.
3: Buenos días, señor Cartwright. Hoss, Joe.
0: Empiecen a cargar los sacos en la carreta.
1: Ben, yo cancelé su pedido. Vendí el almacén ayer. Ahora solo lo administro para el señor Hackett.
0: ¿Por qué? ¿Porque no le vendí mi rancho? ¿De veras cree que venderé por falta de unos sacos de grano?
3: No, pero es buen comienzo, ¿no le parece?
2: Lo compraremos en el almacén de Carson City.
3: No pierdan tiempo yendo tan lejos, de nada servirá. Compré el almacén. Ya me ocupé de todos los detalles.

0: Ahí viene Adam. Prepárense para cenar. Esperamos para comer.
1: Tenemos líos. No hay agua en el pasto del norte.
0: El arroyo no se seca jamás.
1: Lo detuvieron. Ahora vi que pusieron un dique, pero fuera de nuestra cerca.
0: ¿En los terrenos de Harry?
1: Y hay dos hombres vigilando el dique. Yo les hablé y el nuevo dueño de todo aquello es Hackett.
2: Justin, a disfrutar todos. Aprovechen la invitación de Charles Hackett.
3: El pan.
0: ¿Invitó a todo el pueblo?
2: Sí, a estos aquí, a la gente importante en su habitación del hotel.
0: Yo busco a Harry Towers. ¿Está aquí?
2: Sí, mírenlo allí.
0: Esperen. No fuiste a decírmelo tú. Yo uso el agua de ese arroyo desde hace muchos años. ¿Qué pasó? Somos amigos, o lo éramos. ¿Por qué hiciste esto, Harry?
4: Tuve que vender, Ben.
0: No, no es posible. Tú sabías que él compró tu finca con idea de hacerme daño.
4: No, yo no sabía nada. Y aún sabiéndolo, ¿cómo lo iba a impedir?
0: Pues no vendiéndola.
4: Oye, él no te arruinará, Ben. Si llevas agua del lago Tahoe, no sufrirá tu ganado. También podrías mudar la manada hasta el pasto del oeste.
0: Oh, ya veo, has resuelto todos mis problemas, ¿no es cierto? ¿Resolviste los tuyos?
4: Ben, no me hagas la situación más difícil.
0: ¿Yo a ti? Hackett me ha puesto entre la espada y la pared. ¿Por qué me hiciste esto? ¿Por qué?
4: Necesitaba dinero.
0: ¿Por eso? ¿Por qué no me hablaste? Soy tu amigo.
4: Sí, pero tenía que vender.
0: ¿Y arruinarme?
4: Ven, yo... Yo lo siento.
0: ¿Lo sientes? Yo también. Ahora vuelvo.
5: Señoras y señores, escuchen por favor. Propongo que brindemos por nuestro amable anfitrión, Charles Augustus Hackett, el visitante más ilustre que haya tenido Virginia City. No todos los días tenemos ocasión de disfrutar de una cena tan exquisita y de beber champán francés como si fuera agua. Por esto y por muchas otras razones, digo con hondo agradecimiento que el señor Hackett...
6: Hola, Cartwright. Bienvenido a la fiesta.
0: Lo que tengo que decirle a usted se lo diré a solas.
6: Oh. Se acabó la fiesta. Fuera todos. Dije que se terminó la fiesta.

0: Bien, hable.
1: Comprendo que me perjudique. Lo que no comprendo es que ataque también a mis amigos.
0: ¿Amigos? ¿O a Harry Towers?
1: Sí, a Harry Towers. Ignoro cómo logró comprarle sus terrenos, pero tuvo que obligarlo a vender.
0: ¿Qué le obligué? Quizás ya le dije a usted que con dinero se consigue cualquier cosa. ¿Champán? Es verdad. Bien usado, el dinero es un arma que da poder. Y yo sé usarlo. Es un gran placer para mí valerme de mi riqueza para lograr algo, señor Cartwright. Lo que sea. Un cariño, lealtad, o su ponderosa.
1: Mi ponderosa. No veo por qué la quiere, ni por qué arruinó a Towers con tal de conseguirla. ¿Por qué?
0: Porque es algo que me gusta.
1: No, eso no puede excusarle. Usted es un enfermo.
0: ¿Qué dice? Yo he creado un imperio, Cartwright. Un imperio con miles de seres que existen por mí. De él se benefician gentes que viven en los 5 continentes. Yo construyo barcos, ferrocarriles. Soy conocido y respetado en todos sitios. En muchos he borrado la pobreza con un solo negocio. Y no existe en las finanzas movimiento que yo no haya...

0: resumen, he creado más de lo que podría imaginar usted. De modo que si lo que tengo es enfermedad, pienso que otros debían tenerla. Sí, porque es la semilla de la grandeza de este país.
1: Usted sabe hablar bien, Hackett, pero está equivocado. Sepa que hay muchos imperios, no tan importantes, pero con el mismo valor. El que yo construí consiste en trabajar y crear una familia. Es tan importante y valioso como el suyo. Y el suyo tiene una falla. Usted destruye a la vez que crea. Yo le garantizo que eso le destruirá.
0: Su opinión, o la de cualquier otro, me interesa poco, Cartwright. Le ganaré al fin. Yo voy a convertir la ponderosa en una carga pesadísima y pronto no la querrá. Yo...
2: Charles.
0: No necesito tu ayuda.

0: ¿Y usted? ¿Seguirá dándole la lealtad que exige?
1: Sí, verá. Yo fui muy rico, tanto como él. Y él me arruinó. Entonces me empleó para que fuese su consejero.
0: ¿Su consejero? ¿Y el cariño, señora? ¿Usted se lo da? ¿Con qué excusa?
2: Soy huérfana, él me adoptó. Después me hizo su esposa.
0: ¿Aceptó serlo por amor? Amor, lealtad. ¿Por qué no dicen la verdad?

0: Gracias por venir.
1: Recibí su nota y no perdí tiempo.
0: Voy a dejar a mi esposo. Esta vez nada me detendrá. Ya no aguantaré más. Hace días, cuando dije que jamás podría dejarlo, usted dijo que nadie es tan poderoso.
1: Y sigo creyéndolo.
0: Con su ayuda podré, pero sola.
1: Bien, ¿qué debo hacer?
0: Llevarme a Carson City. Allí tomaré la diligencia.
1: Tengo un coche abajo.

0: dónde va con mi esposa. Diga.
1: Ella se va de su lado, Hackett.
0: ¿Qué se va? ¿Se fuga con usted entonces?
1: No, conmigo no, se va sola. Yo voy con ella hasta que tome la diligencia en Carson City.
0: No es cierto. No es esta la primera vez que les veo juntos.
1: Dígaselo usted.
0: Habla, María.
2: No es inútil, Joe. Te dije que no llegaríamos lejos. Lo siento.

0: ¿Cómo pude dejarme engañar así? Creí todo lo que ella me dijo. Cuando él nos detuvo, el pueblo entero vio lo que pasó. Era una trampa y ella lo ayudó.
1: No tuviste la culpa, Joe.
0: Empezarían ya los chismes. Estoy seguro de que mañana lo sabrá todo Virginia City.
1: Yo conozco un buen método para tratar con la gente chismosa. Mañana, tú y Hoss irán hasta allá fingiendo que nada pasó. ¿Entiendes? Y si oyes algo, no te alteres. No dejes que nadie te moleste. Con eso eliminarás los chismes y vencerás al señor Hackett. Entonces te sentirás mejor.
0: Sí. Muy bien.

0: Quédate aquí, yo buscaré la correspondencia.
1: ¿Por qué?
0: Para que te vea la gente, como dijo papá.
1: Oye, a esto pude haber venido yo solo.
0: Papá no se fíe de tu mal genio. Ni yo tampoco.
2: Miren quién está aquí. ¿Cómo te va últimamente, Joe?
3: No muy bien. Según dicen, le ha dado por robar mujeres ajenas, Luke.
2: Es un peligro tenerlo cerca de las mujeres.
0: ¿Por qué no te calles la boca,
3: no,
0: Phil?
3: No tienes que ponerte así, Joe. No estoy peleando contigo. Recuerda que no soy casado.
0: Le pegaste.
1: No iba a dejar que se burlara de mí.
0: Debiste hacer lo que dijo papá y dominar tu genio.
1: Tú no me mandas a mí. Si no te gusta,
0: vete.
1: Sí, él puede. Tú no.

0: usted al señor Hacken.
1: ¿Para qué?
0: Se lo diré a él.
2: Déjalo pasar, Carr. ¿Bien?
0: Tenga su cheque. Devuélvame el rancho.
2: De modo que se arrepiente.
0: Por favor.
2: Cartwright lo mandó a suplicar.
0: No, él no sabe nada. Actué mal y quiero remediarlo.
2: ¿Y si yo divulgo su secreto, qué pasará, Towers?
0: Eso no me importa ya.
2: Es demasiado noble.
0: Si no se va de Virginia City, Hackett, yo le voy a matar.
2: Oiga, guarde ese revólver. Olvidaré su amenaza y en paz.
0: Hablo en serio, Hackett. Váyase o lo mato.

0: ¡Llamen al alguacil!
1: ¡Carl! ¡Carl! ¡Oh, Carl! ¿Por qué?
0: ¡Agárrenlo! ¡Allá va! ¡Es un asesino! ¡No lo dejen escapar! ¡Carroy lo mandó a matar a un hombre! ¡Es un asesino! ¡Mátelo! ¡Dispárele otra vez! ¡Está herido solamente!
2: María, ayúdalo. No, no por nosotros ya, pero no debió hacer daño.
0: ¡Es un asesino! ¡Dispárale, imbécil! ¡Acaba de matar a un hombre! ¡Daré una recompensa, $5,000 para el que lo traiga vivo o muerto!
3: Se lo buscó. Towers no se atrevía a hacer nada.

0: ¿No das las buenas noches? Con eso no arreglas el error que cometiste.
1: ¿Te culpas todavía porque no los dejé burlarse de mí?
0: Te dije esta mañana que dominaras tu genio a toda costa. ¿Por qué no lo hiciste?
1: No pude aguantar.
0: Debiste hacerlo. Y tú también, Hoss.
1: Él no tenía que meterse, no era asunto suyo.
2: Si tú hubieras dominado tu genio, no hubiese hecho falta pelear.
1: No te necesitaba.
3: Lo dudo, tú no sabes cuidarte.
4: Ahora le toca al otro, ¿eh?
3: Nadie te mandó a buscarte líos llevando a esa señora en nuestro coche para que todos pudieran verte.
1: Lo que le dije a Hoss va contigo también, esto a ti no te importa.
0: ¡Basta ya! A Hackett le encantaría oírnos discutir. Eso es lo que quiere, que peleemos unos con otros hasta que nos hagamos enemigos. Para que nos vayamos de aquí. Nuestra Ponderosa no es solo un rancho, ni unas tierras con árboles. Es el símbolo del respeto que nos tenemos los cuatro. Si peleamos, estaremos haciéndolo inútil. La desunión convertirá esto en un infierno. Un vacío.

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0: Se te pasó, Harry. Maté a Carl Davis. Amenacé a Hackett con el revólver. Solo iba a asustarlo, pero Davis prosiguió conmigo y el revólver se disparó. No quise matarlo, Ben. Hablé con Hackett para remediar.
1: Serénate.
0: No, no, Ben. Escucha. Te juro que no le vendí mi rancho a Hackett sin motivo. Había una fuerza mayor, Ben. Averiguó algo de mi pasado. Yo vivía en Arizona antes. Cometí un robo allá y huí. Hackett me amenazó con decirlo.
1: Harry, yo te aseguro que haremos cuanto podamos por ti.
0: Él ofreció una recompensa a quien pudiera entregarme. Son $5,000. Vivo o muerto.
2: Él no es la ley.
0: Por $5,000, cualquiera olvida la ley.
1: Ensilla mi caballo. Iré a verle.
2: Sí.
1: Mandaré al médico. No lo dejes solo ni un momento.

0: Ya no hace falta el doctor. ¿Qué vas a hacer?
1: Hablar con Hack.
0: Voy contigo.
1: No. Tengo que verle a solas, Adam.

0: Ya hice los arreglos y el entierro será por la mañana.
1: Y te has sentido culpable, ¿verdad?
0: ¿Yo?
1: Carl murió por defenderte, por ti.
0: Porque quiso, yo no le pedí ayuda.
1: Pero te beneficiarás de su muerte.
0: Alégrate de que no ha sido en vano.
1: Aún después de tantos años no puedo comprender tu modo de ser. Para ti nada tiene valor, ni la vida de un ser humano siquiera.
0: ¿Por qué te casaste conmigo, María?
1: Supuse que me necesitabas a tu lado, como te necesitaba yo. No permitiste que yo te ofreciera mi amor como pensé.
0: Amor, ¿eh? Tú no conoces la vida. Eso no es lo que más importa. Aquí lo que hace falta es voluntad, no sufrimiento.
1: ¿Voluntad? ¿Para destruir?
0: Para lo que sea. Te doy la oportunidad de una vida feliz. Cuando se es rico no hay que sacrificarse por nadie. Oh, si pudieras entender eso, viviríamos como reyes. ¿Qué quiere?
2: He dejado un cadáver en mi casa. Harry Towers. Le considero a usted responsable de su muerte y la de Carl Davis. Por eso vengo aquí. Quiero vengarlos a los dos.
0: Oh, ¿usted?
2: Sí. Pero no crea que lo voy a matar. Yo no soy así. Antes me matará usted. O no tendrá la ponderosa.
0: No sea tonto, Cartwright. Sabe que puedo comprar hombres para que lo maten, pero no lo he hecho.
2: Pues va a tener que hacerlo al fin porque de otro modo no hará su voluntad. Será sobre mi cadáver.
0: Sobre el suyo y sobre los de los demás. Haré mi voluntad así acabe con su familia.
2: ¿Qué le ocurre?
1: No lo sé.
2: ¿Qué tiene?
3: Las píldoras en el cajón del cuarto.
2: ¿Qué píldoras? ¡Déselas!
1: No sé de lo que habla.

0: No encontré nada allí.
1: María, las píldoras.
2: ¿Qué píldoras?
1: María.
2: No entiendo lo que me dices. Yo ni sabía que a ti te ocurría esto.
1: María, búscalas. Ayúdame.
0: Iré a traer al doctor.
2: Espera. Repítelo.
1: Ayúdame.
2: Con una basta. Le iba a dejar morir. Por mi bien, el de usted y por el de muchos en el futuro. No pude hacerlo. Y es que aún no soy como él.

0: estoy en deuda con usted, Cartwright.
1: No. Yo no le di las píldoras. Fue ella.
0: Sí, pero me las escondió.
1: Pero se las dio cuando hizo falta. Le dio algo que el dinero no puede comprar. La vida.
0: Porque ella es débil. Como usted.
1: Al contrario, lo hizo porque lo quiere. Estoy seguro. Aunque no lo sepa, María lo quiere. Supongo que le molesta mucho cuando sufre esos ataques, que su vida dependa de una triste píldora. Es curioso. Tanto que ha logrado en la vida y no tiene lo que más necesita. Puede tenerlo. Está tras esa puerta. Haga un esfuerzo y verá.

0: madre.
1: Papá, ¿dónde has estado? Andamos buscándote.
2: Oh, vine a asegurarme de un detalle. Hackett se equivocó en esto también.
1: Explícame, ¿de qué hablas?
2: Una vez vino aquí y me dijo que aquel espacio es mejor para construir una casa que el que escogimos nosotros.
1: Oye, papá, te estaba buscando para decirte que Hackett se fue del pueblo.
2: Sí, lo sé, lo sé.
1: Ah, ¿ya lo sabías?
2: Ese Hackett. Ahora es más rico de lo que se imaginó nunca. Y mejor hombre. Mejor, sí. Te contaré por el camino.
1: Sí, pero... ¿Cómo...?

0: Y cuando al fin llegó a su casa, se quitó los zapatos para entrar sin hacer ruido. Pero el perro empezó a ladrar. Hola, papá. ¿Llegas temprano?
1: Hola, Peggy.
2: Hola, señor Cartwright.
0: ¿Se terminó la reunión?
1: No, todavía no, pero estaba tan cansado que me marché. Hazme un favor. Ocúpate de...
0: Sí, vete a dormir. Volveré enseguida, Peggy.
2: Oh, señor Cartwright. ¿Está aún mi padre en la reunión?
1: Oh, sí, sí, él se quedó allí. Pero no temas, que pronto vendrá.
2: No tengo prisa. Lo estoy pasando muy bien con Joe. Me ha hecho reír mucho con sus chistes.
1: Oh, sí. Buenas noches, Peggy.
2: Buenas noches, señor Cartwright.
1: Hola.
0: Oh, ¿cómo te fue en la reunión?
1: Bien, pero no estuve hasta el final.
0: ¿Te ocurre algo?
1: No. Es que estoy cansado.
0: Claro, has estado trabajando demasiado.
1: Esta noche descansaré. Lo único que necesito es dormir bien.
0: Sí.

0: cobarde.
1: ¡Oye, oh, no, no, no! ¡No quiero hacerla! ¡No quiero ni verla! ¡No, yo!
0: ¡Quiero conocerte!

0: despierta.
1: Jos.
0: ¿Qué pasa? ¿Qué pasa?
1: Sí. No puedes dormir sin hacer tanto ruido.
0: Yo, ¿qué hacía?
1: Roncabas.
0: Yo jamás ronco.
1: Pues si no estás roncando, deja de hacer ese ruido entonces.
0: Está bien.
2: Adam. Si tienes que tocar ahora, hazlo más bajo.
3: Disculpa.
4: Mira qué boca tiene, Peggy.
5: ¡Oh, no, no! ¡Oh, yo, Marta!
2: ¡Joseph!
5: ¡Llévatela yo!
4: ¿Qué quieres, papá?
2: No puedo descansar con tanto ruido. ¡No molestes a Peggy con eso!
4: Papá quiere dormir. No haremos ruido. Jugaremos a las damas.

0: horse. Oh, horse.
1: ¿Qué pasa? Estoy despierto.
0: Sí, perdona que te molestara.
1: ¿Ah?
0: Duérmete otra vez. Vuelve a tu cama y podrás dormir.
1: Está bien.
0: Buenas noches.
2: Creí que dormías ya.
0: Adam, olvida lo que te dije hace un rato y vuelve a tocar tu guitarra.
2: No importa, me da igual leer.
0: No, toca tu guitarra como quieras.
2: Ya te lo advertí. Si me ganas, te va a pesar. ¿Eh? ¿Y la rana?
3: ¡Yo!
2: ¡Anita, ven acá! ¿Te despertamos otra vez, papá?
0: No, yo no. Sigan divirtiéndose ustedes.
2: ¿A dónde vas?
0: A Virginia City.
2: Oh, guardé tu caballo en el establo.
0: Pues lo sacaré porque voy al hotel. Tal vez allí logre dormir algo.
2: Pero yo...
0: Joseph, no vas a entenderlo.
2: Yo...
4: ¡Basta! ¡Basta! No siga disparando más.
5: Esto no es asunto suyo. ¿Por qué se mete?
4: Ahora es
6: un momento. ¿Qué ocurre?
5: No sé por qué, pero este hombre le disparó a otro que salió huyendo y en la calle no pueden tener un duelo a tiros.
6: Tienes razón, Ben. ¿Cuál es su problema?
5: Ese que huyó me ganó jugando al póker y no me dejó luego desquitarme.
6: ¿Cuál es su nombre?
5: Frank Shimer.
6: Le advertí que puede meterse en un lío. En este pueblo uno se levanta de la mesa de póker cuando quiere. De modo que vuelva ahora adentro a jugar como a nosotros nos gusta hacerlo aquí o tendrá que irse. Gracias por haberlo detenido a tiempo. Oye, ¿qué haces aquí a estas horas?
5: Verás hoy. Yo estoy rendido y no puedo descansar en casa, así que pienso pasar la noche en el hotel durmiendo. Solo he venido a eso. Hasta mañana, Roy.
6: Bien, que descanses.
5: Buenas noches.
7: Buenas noches.
5: Buenas noches. Quiero un cuarto para esta noche.
7: Este es el oasis de paz para el viajero cansado. Soy Isaiah Potts, señor. Firme aquí.
8: Buenas noches, señor Potts.
7: Buenas noches. ¿Y su equipaje?
5: No traje.
7: No lo trajo.
5: No, me marcho mañana temprano.
7: Pues si no trae equipaje, pague por adelantado o no podrá usted dormir aquí.
8: Oh, señor Potts, está de más que él lo pague. Es el señor Ben Cartwright de La Ponderosa.
7: ¿Y?
8: Que no tiene que exigirle que dé el dinero por adelantado.
7: No esperará que yo conozca a todos los de este territorio. Llevo aquí trabajando solo unos días.
5: Si eso es lo que se acostumbra, lo pagaré con gusto. ¿Cuánto es?
7: Solo un dólar, pero si prefiere pagar mañana, pues no hay...
5: No importa. Ahora, ¿cuál es mi cuarto? Y deme la llave.
7: El número 4, pero no hay llave. Todo el mundo se llevaba la llave y por eso quitaron las cerraduras con que abra y entre.
5: El número 4.
8: Señor Cartwright, soy la viuda de Jenkins, Jenny Jenkins. Desde que murió mi querido esposo, vivo en este hotel.
5: Sí.
8: Si puedo ayudarle en algo, avíseme que lo haré con...
5: Oh, gracias, es usted muy gentil. Buenas noches.
8: Buenas noches.
7: Oiga, ¿Cartwright es rico?
8: Oh, es el hombre más rico de todo el territorio. Y es viudo también, como yo.
5: Potts.
7: Diga, señor Cartwright, ¿ocurre algo?
5: Ya lo creo. Hay un hombre durmiendo en ese cuarto.
7: Es un hombre gordo y sucio.
5: Sí, eso me ha parecido.
7: Es Alfred Loy, un borracho que alquiló el cuarto una vez. Y cuando bebe, vuelve siempre a él.
5: Sí, pues.
7: Échelo.
5: ¿Echarlo, dice?
7: Sí, claro, despiértelo y dígale que ese es su cuarto. Usted pagó por él y tiene derecho a usarlo. Sáquelo.

0: Bueno, señor Loy, levántese. Arriba, vamos, esta no es su cama.
1: ¿Y mis botas?
0: ¿Qué?
1: Deme mis botas. Siempre me las quito antes de acostarme. Así debe ser.
0: Sí.
1: No olvide eso nunca. Un hombre bien educado no se acuesta con las botas puestas.
0: Oh, por supuesto
1: que
0: no.
1: Hay que tener buenos modales.
0: De acuerdo. Aquí tiene sus botas. Póngaselas. Así. Bien, ¿puede ponerse la otra?
2: Ah, señor Cartwright. Recuerde que si necesita algo, yo...
0: Señora Jenkins, no tengo ningún problema ahora.
2: ¡Oh, santo cielo! ¡Oh, vaya! Si puedo ayudarle, no tiene nada más que decírmelo y...
0: Gracias, muchas gracias. Le estoy muy agradecido.
2: Mi cuarto queda muy cerca, es el número 7, y si necesitara usted algo,
0: sí, sí.
2: Yo tendré mucho...

0: ahora.
1: ¡Váyase!
2: Hola, Ben.
0: Oh, hola, doctor.
2: ¿Tiene alguna dificultad con su amiga?
0: Mi cuarto queda al lado de este, ¿ve? El número 4. Y estaba tratando de dormir, pero el llanto de esa mujer no me deja y por eso vine a...
2: Ustedes, los viudos, son todos unos...
1: ¿Qué hacen aquí delante de mi puerta?
3: Oh, disculpe, señora.
0: Doctor, mi habitación queda al lado de la suya y yo estaba tratando de dormir, pero su llanto
1: no... Yo puedo llorar cuanto quiera, no me moleste.
0: Sí, está bien, discúlpeme, pero quiero dormir y
1: a
0: por
1: usted
0: eso...
1: es igual que los demás. No le importa en absoluto que una llore, no. ¿Quiso ayudarme? No. Todo cuanto le preocupa es su sueño.
0: Oh, perdone. Estoy dispuesto a...
1: No, lamento lo que ocurrió. Trataré de llorar sin que usted me oiga. Para que pueda dormir.
0: Perdóneme, no quise...
3: Ven, ven, oiga.
0: ¿Qué?
3: Hay un vaquero con un balazo en una pierna. Necesito a alguien que le sujete mientras saco la bala.
0: Vaya abajo y dígale a Potts que lo haga.
3: Oh, ven, Potts no resistirá ver tanta sangre. Vamos, venga.
0: Bueno.
3: ¿Por qué lloraba ella de ese modo?
0: Tiene el corazón herido.
3: ¿Sí, eh? Pues no se preocupe. Si puede contarlo aún, no lo tendrá tan mal herido, ¿eh?
0: Oh, doctor.
4: Ben, este es Larry Newell. Larry, él es Ben Cartwright.
0: Hace un rato le vi huyendo de los disparos que le hizo Shimmer. Creí que falló.
5: No, pero la herida es leve y podré seguir mi camino.
4: Oiga, el señor Cartwright le sujetará mientras le saco la bala.
5: Oh, no hace falta que me sujeten.
4: Sujétale fuerte, Ben.
0: Sí. Sí. Vamos.
4: No le dolerá mucho.
0: Ahora estoy...
4: Eso es. ¡Ya! Ya la saqué. Aquí está. ¿La ven? ¿Le dolió mucho?
0: Es un tipo muy violento. Tenga cuidado con él.
5: No sabe perder. Eso ocurre. Juego muy poco al póker y cuando vi que gané me retiré. No soy un tonto. Quiero ayudar a mi madre a liquidar algunas deudas.
0: ¿Dónde vive?
5: En Texas. Me iré cuando me cure el doctor y pueda comprar un caballo.
4: Ya está. No es nada serio. Recuerde que tiene que cuidarse esa herida ahora, ¿entiende? Bueno.
5: Gracias. ¿Cuánto le debo, doctor?
4: $5. Cobro por extraer de la bala y por olvidarlo.
5: Pues eso me conviene.
4: Sí. Muchas gracias. Oiga, Ben, cuídese. Se nota que le hace falta descansar lo más que pueda.
0: Oh, esta noche por fin descansaré.
4: Ah, sí. Buenas noches, entonces.
0: Descanse usted también.
5: Oh, señor Cartwright, ¿puede hacerme un último favor?
0: Bueno, si me deja dormir después, haré el favor.
5: En tanto yo busco el caballo, guárdeme la billetera, ¿quiere? Quizá Shimmer esté esperándome. Con que si algo me ocurre, envíe el dinero a mi casa.
0: Bueno, yo...
5: La dirección de mi casa está en la billetera. ¿Lo hará?
0: Sí, bien.
5: Entonces...

0: Me voy ahora mismo.
1: Le ayudaré.
0: Le agradezco mucho su ayuda, señor Cartwright, de veras.
1: Compré un buen caballo. Adiós.
2: ¿Qué hace usted aquí?
3: ¡Wilfred!
2: ¿Por qué está él aquí? ¿Qué busca en nuestro cuarto?
3: Ay, yo no lo conozco.
2: ¿Que no, ah? ¿Eh? Y lo encuentro contigo
1: es
2: aquí
1: que me
2: dentro.
1: Equivoqué de cuarto. El mío.
3: ¿Te atreves a insinuar? ¡Oh, Wilfred! ¡Mira oh. qué has hecho!
2: Lo que yo hice.
3: ¡Cecilia!
2: Espere a que despierte y verás oh. entonces lo que le voy a hacer
3: no por atreverse a. ¡Cállense ya! ¡Tiene un chichón!
2: Toma, para ti.
3: ¡Ayúdenme, conejo! ¡Oh, oh basta!
4: Espere, yo lo ayudaré.
3: ¡No!
5: Hacerle una cosa así al señor Ben Cartwright.
2: A mí no me importa quién sea. Nadie puede entrar en la habitación de mi esposa.
3: ¡No soy tu esposa!
2: Oh, vamos, oh, no seas cerca.
5: Ben, pero fíjate mejor.
1: ¿Qué ocurrió?
5: Pues esos bárbaros le atacaron.
3: ¿A quién llama usted bárbaro?
2: ¿Qué quiere decir con eso?
5: Que lo son. Son unos salvajes.
2: ¿Cómo?
5: Supongo que quien le dio el golpe fue ese estúpido.
3: No le diga así a mi esposo.
2: Lucy, me llamaste tu esposo.
3: No lo hice.
2: Lo hiciste, sí. ¿Verdad? Lucy, dímelo otra vez.
1: Ya basta. Óiganme. Entré aquí por error. Estoy tan cansado que ni veo. Espero que... Disculpen. Tengo mucho sueño.
5: Si quiere demandarlos mañana, le serviré de testigo con mucho gusto.
1: Gracias, señora.
5: Sí. ¿No cree que será conveniente averiguar si ellos dos...
3: ¡Fuera!
5: ¡Vaya!
3: ¡Qué mujer más tonta, estúpida! ¿Cómo se atreve a hablarme así?
1: Señoras, les agradezco todo cuanto han hecho por ayudarme.
5: Oh, señor Cartwright, si tiene algún otro problema...
1: Ya sé, la llamaré a usted.
5: No lo olvide.
1: Lo haré.
5: Llámeme.
1: Buenas noches.
5: Señor
1: Gracias,
5: Cartwright.
1: Señora Jenkins. Discúlpenme, por favor. Creo que encontraré mi cuarto otra vez.
3: Un momento. Tú también, Wilfred. Fuera.
2: No, Lucy.
3: Vete o le pediré a ese caballero que me proteja.
2: Tú eres mi esposa.
3: No lo soy. Nuestro matrimonio no fue válido.
2: Pero yo no sabía que el reverendo era un farsante.
3: Debiste haberlo sabido.
2: Eres mi esposa.
3: ¡Protéjame de ese hombre!
1: Oigan, la verdad, no entiendo de qué están hablando.
3: Es muy sencillo. Vivo en Kansas y él me convenció de que nos fugáramos para casarnos y venir a California. Pero en el camino averigüé que quien nos casó no era un reverendo de verdad.
2: ¿Y eso lo averiguaste por ponerte a coquetear con aquel tonto en el coche?
3: No era un tonto y yo no coqueteé con él. Así que no digas eso. Él conocía a ese hombre. Dijo que para ganar dinero se hacía pasar por reverendo, doctor o por lo que fuera necesario.
1: Un momento. Oigan. Nosotros tenemos aquí un reverendo que es un hombre honrado y serio. Vámonos a dormir todos y ustedes mañana vayan a verlo y celebren otra boda.
3: Oh, no. Si vuelvo a casarme, voy a buscar un hombre más listo que este. Que no se deje engañar por un farsante. Que me trate con cariño.
2: ¿Como el tonto aquel de la diligencia?
3: Sí, muy bien. Tan pronto pueda, pienso marcharme a Kansas. ¡Ahora vete!
0: Las mujeres.
2: No hay quien las entienda.
1: Ningún hombre lo ha logrado. Hey. ¿Por qué no intenta enamorarla otra vez?
0: ¿Otra vez?
1: Sí. Ya lo hizo antes. Puede resultar.
0: Es cierto. Claro.

Me voy ahora. Yo no quiero su cuarto.

0: pierde.
1: Sí, señor. Perdóneme, soy Isaiah Potts para servirle.
0: Conteste unas preguntas. Yo busco a un muchacho de Texas. ¿Está aquí?
1: Quizá, pero ¿quién es?
0: No sé su nombre. Llevaba camisa a cuadros, es rubio y alto.
1: Oh, pues no recuerdo haberle visto en nuestro hotel. ¿Por qué lo busca usted?
0: No terminó un juego de póker.
1: Oh, es un juego muy divertido. Pero es tan tarde que aquí todos duermen ya. Vaya a jugar a la taberna. Larry Newell, tejano cuarto número 6.
0: No intente nunca engañarme.

0: señor Newell.
1: Diga, Potts.
0: Un hombre le busca para jugar al póker con usted.
1: ¿Un hombre con un sombrero gris? ¿Alto?
0: Subió a buscarle a su cuarto ahora. Ese debe ser el que regresa.
1: Oh, no le diga que me ha visto y le pagaré bien.
0: ¿De veras?
1: Cuente con ello.
0: Gracias.
2: No está allí.
0: Oh, pues habrá salido mientras yo dormía. Trabajar de noche cansa mucho.
2: ¿Él se fue del pueblo?
0: Tal vez, no lo sé. No le hago preguntas a los huéspedes.
2: No me hable más en ese tono porque le pesará hacerlo. Conteste mi pregunta.
0: No lo sé, créalo.
2: ¿Quién vino a ver a Noel?
0: El doctor lo mandó buscar. Está herido.
2: Se lo merecía, ¿eh? Oh, sí. ¿Quién más, diga?
0: Pues un huésped, Cartwright. El doctor le pidió su ayuda.
2: ¿Y ese Cartwright?
0: No puede molestarle. Está muy cansado y quiere dormir. El número 4.

0: Vamos, despierte. ¿No me oye? ¡Despiértese usted! ¡Qué modo más raro de despertar!
1: ¿Qué busca usted?
0: ¿A dónde fue Noel?
1: ¿Cómo?
0: El chico que jugó conmigo al póker.
1: Si se fue, no sé a dónde. De saberlo, creo que tampoco se lo diría a usted. De modo que váyase y déjeme dormir en paz.
0: Creo que volverá aquí. Le aguardaré.
1: No, aquí no. No me moleste. Necesito dormir ahora. Por favor, váyase.
0: De acuerdo.
1: Y cierre la puerta.
0: Señor Potts.
2: ¿Vio usted al señor Cartwright?
0: Sí, le vi. Aguardaré a Noel. Quiero un cuarto.
2: Están ocupados.
0: Esperaré a Noel en el cuarto de él, entonces.
2: Oh, no. Lo lamento mucho, pero no permitimos que nadie suba a un cuarto si el huésped no está.
0: No. Cuando él venga, no le diga que estoy aguardándole. ¿Comprende?

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1: Oh, and dio mi consejo.
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2: Wilfred Sims, ¿qué es lo que estás haciendo?
3: Pues tratando de enamorarte otra vez. ¿Te gusta cómo canté, no?
2: ¡Qué cosas! Cantando en el pasillo a estas horas de la noche. ¡Has despertado a ese caballero! Sí, ya lo creo. Y un hombre como el señor Cartwright tiene que dormir.
1: Bueno, señora Jenkins, yo me encargo de resolver
2: esto. Yo solo trato de evitarle molestias.
1: Lo sé, se lo agradezco mucho. ¿Por qué no regresa a su cuarto? Se acuesta y así mañana se levantará descansada y contenta.
2: Si usted insiste, lo haré, pero recuerde que si me necesita, llámeme.
1: Gracias, claro que lo haré. Perdone usted, pero Wilfred... le dio esa serenata siguiendo mis consejos, señora Sim.
2: No soy la señora Sim.
1: Pues yo...
2: Dígame, Lucy, no sé lo que soy, estoy confusa.
1: Pues, Lucy, lo que ocurre es que le dije a Wilfred que intentara enamorarla como hizo allá en su pueblo en Kansas.
3: Y mis canciones te gustaban mucho entonces.
2: Pues con esos aullidos de lobo enamorado no creo que me conquistes.
1: Ya no peleé más como tontos. Hay un modo de resolver el asunto.
3: ¿Resolver?
1: Usted no puede dejar que ella se vaya y ella se irá, ¿verdad, Lucy? Lo que le pasa a ustedes es que son muy jóvenes. Y casarse es algo que uno debe meditarlo mucho. Sin embargo, si aún insisten, traten de ser más tolerantes. Den un paseo a la luz de la luna y analicen bien el asunto. Luego pueden decidir si les conviene irse cada cual por su camino o ver al reverendo mañana.
3: ¿Qué te parece, Lucy?
2: Bueno, iré a pasear contigo. Espérame.
3: Oh, cuánto se lo agradezco, señor Cartwright.
1: Wilfred, hágame un favor. No discuta con ella.
3: Oh, no.
1: Para eso habrá tiempo después de la boda.

0: ¿Quién está en el cuarto 6?
1: No lo sé, señor.
0: Pues dígame, tarde o temprano lo sabré.
1: No le pregunté su nombre, pero viene a jugar al póker con Newell.
0: Shimmer.
1: Es un hombre muy mal educado, señor Cartwright.
0: Tráigale algo así, Coffee.
1: ¿Qué?
0: Tráigalo y dígale que le espero en mi cuarto.
1: Pero la caja está abierta, no puedo salir.
0: Cierre la caja y vaya.
1: Así es el oeste.
2: Estaba esperando fuera a Shimmer y no le he visto salir.
1: ¿Y el dinero que me iba a pagar?
2: Tengo que subir a buscar mi billetera. Diga, ¿dónde está Shimmer?
1: Oiga, tenga cuidado, ¿eh?
2: Sí, sé que le gusta usar el revólver. Él fue quien me hirió.
1: ¿Ah, sí? Pues salió por la puerta de atrás.
2: Gracias, señor Potts.

0: asesinato. Y en el Hotel Globe, señores. Algo así, me echarán de aquí y no querrán emplearme en ningún hotel.
1: ¿Potts?
0: Dese cuenta,
1: ¿Potts?,
0: de lo que significa para mí.
1: ¿Potts? ¿Eh? Cállese la boca y tranquilícese. Dígame, ¿ya le avisó al doctor?
0: Claro, se está vistiendo. Le dije que le necesitaremos como médico forense.
1: Forense. No exagere tanto las cosas, no ha muerto todavía. Cuando Ben y yo llevamos a Shimmer arriba, aún respiraba.
0: No, no, yo sé que pronto morirá. Cartwright tendrá que pagar lo que hizo.
1: ¡Qué estupidez! ¿Está acusando a Ben Cartwright de herir a Shimmer?
0: Él estaba peleando con Shimmer.
1: Ben. Ben. ¿Oíste eso? Potts dice que fuiste tú quien le tiró ese cuchillo a Shimmer.
2: Roy, qué ridiculez. Yo no fui, tú lo sabes.
0: ¿Quién lo hizo?
1: Cállese, Potts. Yo haré el interrogatorio. Explícame lo que pasó, Ben. ¿Quieres?
2: Pues, yo le guardé la billetera al tejano. Él me la dio por miedo a que ese Shimmer le quitara otra vez todo el dinero que él le ganó al póker. Hace un rato, Shimmer vino al hotel buscando a ese muchacho.
3: Buenas noches, Roy.
1: Bueno.
3: Hola, otra vez, Ben. ¿Pero qué has levantado? No podrá descansar bien aquí. Vamos a la cama. ¿Y el cadáver? Potts me dijo
1: Potts que
3: hubo...
1: tiene que aprender a meterse en sus cosas. El hombre está arriba, no ha muerto, y le clavaron un cuchillo en

0: dice el diputado provincial por La Libertad Avanza, Diego Molina Gómez.
1: Bueno, que es habitualmente lo que viene haciendo desde que es gobernador, ¿no? Tiene por costumbre dar estos asuetos, así lo hacía en la época que estábamos con esta situación sanitaria, ya por 2020. O sea, él no da aumento de sueldo, pero le da asueto a la gente. Si todo el 2020 hizo lo mismo, y me entero de esto, quise preguntar, y también la escuela, sí, la escuela también cerrada, así que bueno, es una locura, digamos, una locura, la verdad que no sé cómo describirlo. La verdad que es una medida que no tiene sentido, insisto, no dejar a los chicos sin un día de clase, no por un partido, imagínate el primer partido, lo que puede hacer si Argentina es campeón, un mes sin ir a clase, no sé, la verdad que no sé.
2: Comenzó la segunda jornada del juicio por la desaparición de Loan Peña, con la lectura de las imputaciones al resto de los acusados.
3: El gobierno nacional dispuso un suplemento salarial para militares con títulos superiores. El reconocimiento alcanzará por igual a integrantes del ejército, la armada y la fuerza aérea, sin diferenciar entre oficiales y suboficiales.
0: La justicia intimó a Cristina Kirchner a que respete las pautas de su arresto domiciliario y amenazó con enviarla a cárcel común.
4: El juez de ejecución de la pena le reprochó la instalación de una gran bandera anclada en su edificio y que cruza la calle, violando los términos de la domiciliaria.
2: El gobierno aprobó el RIGI de la mayor inversión en minería de la historia argentina por 9.712 millones de dólares. El comité evaluador le dio el visto bueno al proyecto de cobre, oro y plata Vicuña en el noreste de San Juan.
0: Nos vamos a las calles de Córdoba. 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Adelante Gonzalo Carrasquera con la información.
5: Muchas gracias, Geo. Muy buenas tardes. Hoy declaró por más de 2 horas en jefatura de policía una mujer cuyo nombre ficticio es Carla, que trabajó durante aproximadamente unos 4 años en el bar Guachita. Recordemos que ha sido clausurado definitivamente por la Municipalidad de Córdoba, y donde en ese mismo bar trabajaba Soledad Andriani. Esta mujer que está imputada y detenida en la cárcel de Bower por la muerte de Agostina Vega, ocurrido el mes pasado en la ciudad de Córdoba. Bueno, según lo que dijo la abogada patrocinante, la doctora Fernanda Alanís, iba a aportar importante información sobre quién es Soledad Andriani. Hablamos con la abogada y así decía Cadena 3.
6: Seguramente su testimonio derivará en otra investigación paralela, pero lo que hace es terminar de corroborar el perfil criminal que tiene Andriani.
7: ¿Pudo identificar alguna otra menor además de ella, entre comillas, compañeras que hayan estado o trabajado en Guachitas o para gente que estaba en el local Guachitas?
6: Sí, había menores sometidas, sí.
5: ¿En qué manera podría complicar esto en materia judicial a Soledad?
6: Se va a abrir otra causa, otra investigación que le va a pesar a ella totalmente, pero también va a confirmar esto, el perfil que ella tiene, que no es ninguna víctima, ninguna sometida, ninguna manipulada. Estamos hablando de una delincuente con todas las letras.
8: ¿Qué papel jugaba Soledad en Guachitas?
6: La víctima la ha identificado como proxeneta.
7: El fiscal, ¿qué más? ¿Por qué lo citó hoy? ¿Qué información más le dio?
6: Bueno, nos quiso adelantar, obviamente, que vamos a tener el levantamiento del secreto de sumario finalmente el día viernes, ¿no? Ahora, porque se ha tomado esta atribución de llamarnos a todos, ponernos en autos de cómo está avanzando la investigación, también darnos algunas respuestas a muchas preguntas que nosotros teníamos. Obviamente no puedo revelar nada por pedido exclusivo de la Fiscalía, pero sí les voy a decir que si pensábamos que Barrelier era un monstruo, nos estamos quedando cortos.
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0: Nos vamos ahora con el deporte. Adelante, Máximo Lina.
10: A 4 minutos del final, ¿cómo andan? Buenas tardes para todos. Se siguen igualando 1-1 Portugal y Congo. Para hoy a las 17, partidazo. Inglaterra-Croacia. A las 20, Ghana enfrenta a Panamá. Y a las 23, Uzbekistán frente a Colombia. Simplemente, cortito, 2 entrecomillados, ¿no? Con respecto a lo que fue la actuación de Lionel Andrés Messi anoche. Es hora de que el mundo deje de esconderse y acepte el hecho de que es el mejor de todos los tiempos. ¿Quién dijo esto? El fenómeno, el gordo Ronaldo, refiriéndose a Messi. Y la otra expresión que no deja de llamar la atención, Lula da Silva se rindió ante Messi tras su triplete. Estaba pensando en contratarlo para que juegue en Brasil.
0: Hasta bueno, aquí los principales títulos en Viva la Radio.
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10: McLaren y Red Bull apelaron la decisión de la FIA de devolver el podio de Gasly en Mónaco. Ambos equipos formalizaron esta apelación ante la FIA y se esperan novedades en los próximos días. Cabe recordar que el pasado fin de semana del Gran Premio de Barcelona, la FIA aceptó el reclamo de Alpine y le devolvió el podio a Pierre Gasly, quien con las sanciones por excederse en la velocidad en el pit lane había caído del tercer lugar al séptimo en la clasificación del Gran Premio de Mónaco. McLaren y Red Bull apelaron esta decisión. De hecho, el equipo Red Bull aún no ha devuelto el trofeo, que está en poder de Isaac Hadjar y que le corresponde a Pierre Gasly por ser tercero en Mónaco. En la semana habrá novedades sobre esta apelación.
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12: Muy bien, y continuamos en viva la radio y la vamos a recibir con aplauso, medalla, beso. Señoras y señores, Lili González, ¿cómo estás, querida Lili? Bienvenida, ¿qué tal esas vacaciones?
13: Ay, de todo un poco, pero bueno, estamos en Córdoba de nuevo. La verdad que, bueno, algunos contratiempos, pero el balance, como siempre, trato de ver todo lo positivo. Sí. Y la verdad que hacía mucho que no salía del país y el tremendo impacto, o digamos, la reflexión que tengo, además de lo necesario que son las vacaciones, ¿no? Es qué importante es cada tanto ir a algún lugar donde uno no conozca el idioma para darse cuenta lo importante que es el manejo de un idioma, ¿no?
12: Uh-huh. Bueno, a propósito, también reflexionó la importancia del idioma, en este caso el inglés, el propio Lionel Messi. Vamos a escuchar el audio donde Dale. Messi justamente hablaba de la importancia del saber el idioma, en este caso inglés.
14: Yo me arrepiento de muchísimas más cosas y hoy se lo digo a mis hijos, ¿no? El tener una buena educación, el de estudiar, el de estar preparado, el de no haber aprendido inglés de chico. He tenido tiempo de haber estudiado, aunque sea inglés, y no lo hice, y me arrepiento un montón, porque después viví situaciones de estar con personalidades increíbles, espectaculares, para poder hablar, tener una charla y te sentí medio, viste, un ignorante y decir,
15: hello.
14: O sea, decir, qué boludo, cómo perdí el tiempo.
12: Bueno, ahí estaba Lili, justamente la reflexión, nada más y nada menos que de Lionel Messi. Y bueno, y a él le hubiese gustado aprender inglés.
13: Del cual me separan 40 años, ¿no? Entonces lo que quiero decir es que en mi época Yo tuve una muy buena educación, la mejor que me pudieron dar mis viejos, pero no incorporaban el tema del inglés como algo importante para nada. En aquella época no se estudiaba inglés, no había inglés en las escuelas, no se avizoraba la importancia de un idioma prácticamente universal, porque donde vayas todo el mundo habla inglés. Así que, bueno, ser ignorante de inglés hoy te cierra algunas puertas y te dificulta, en el caso de los viajes, por más traductor que tengas en el celular, no poder comunicarte de forma fluida. Pero no le voy a echar la culpa a mis viejos, porque la verdad que hicieron todo lo que se podía hacer en aquella época, que era corte y confección, economía doméstica, piano, teoría y solfeo, danza clásica. Esos eran los aprendizajes extraescolares que teníamos en mi época. Mis hijos, por supuesto, que tuvieron inglés, y mis nietos los que te tienen desde salita de tres. Las cosas van cambiando, evidentemente, y se va viendo, ¿no es cierto?, esa necesidad. Pero yo lo que pensaba que podía llevar a la columna de hoy era, es tan difícil tratar de entender otro idioma, es tan difícil tratar de manejar algunas palabras, ¿viste?, para ser empático, para por lo menos para saludar, para pedir lo básico, que pensé tanto en los chicos de hoy, que les cuesta tanto el propio idioma, el castellano, que les está costando tanto la lectoescritura. Y vos decís, la pucha, lo que pasa es que nacemos analfabetos, ¿no? Así como yo soy analfabeta de inglés, los chicos nacen analfabetos de todo idioma, y lo tienen que aprender, y aprender un idioma es un esfuerzo muy grande, que mejor que lo hagan desde chiquititos, porque ni se dan cuenta, ¿viste? Ahora queremos aprender un idioma de grande y nos cuesta mucho más. Pero quiero decir esto, ¿no? Es tan difícil aprender un idioma, y hoy se la está haciendo mucho más difícil, porque lo que hay es un facilismo en la búsqueda de datos, un facilismo en la diversión, que todo viene hecho, que solamente con apretar botones ya está. Entonces los chicos se resisten al esfuerzo que significa aprender a leer y escribir. Entonces aparece como una epidemia de dislexia, que de ninguna manera puede ser una epidemia, porque no es ni una virus ni una bacteria, de chicos que están leyendo y escribiendo mal, pero simplemente porque no están pudiendo hacer ese esfuerzo que exige el aprendizaje de un idioma. Así que la escuela tiene que volver a alfabetizar, la lectoescritura tiene que volver a ser la herramienta más importante de la escuela, los padres tienen que colaborar leyendo en casa, comprando libros, leyendo cuentos, porque de verdad, ¿qué vamos a pensar en el inglés si no estamos dominando el propio idioma nuestro, ¿no? Y el inglés después como sí, como necesario. Ahora, yo me hice una pregunta al final del viaje, ¿no? Así como mis padres no avisoraron que en el futuro me estaban dejando huérfana de este idioma, que me iba a traer problemas, ¿qué nos estaremos no preguntando a los papás de hoy, que les estamos dando lo máximo posible a nuestros hijos, pero seguramente que algo también se nos está escapando, porque esto es historia de la humanidad, ¿no? ¿Qué será lo que no estamos viendo, que nuestros hijos van a necesitar en el futuro y no se los estamos dando? Yo por el momento diría que no es la tecnología, que la tecnología les va a sobrar. Yo por el momento diría, les demos pausa, les demos momentos para aburrirse, les demos momentos para pensar, les demos oportunidades de juntarse con otros a pensar, ¿no? Yo creo que eso es básico, y es lo que muchos chicos de hoy les está faltando.
12: No se la hagamos tan fácil a la IA, que a la IA le cueste reemplazarnos en el futuro próximo, pero es importante esto que decís, Lili, apretar, poner un poquito la pausa, detenernos, aburrirnos, porque justamente el aburrimiento también es muy importante, porque incentiva la creatividad, incentiva la imaginación.
13: Sí, lo que quiero decir es que cuando uno se siente analfabeto, por ejemplo en Croacia, recurrís a la mímica, al gesto, al dibujo. Cuando uno tiene ganas de comunicarse, de la verdad que salen los recursos, ¿viste? Pero uno ahí mismo dice, ¿cómo no sé ese idioma, no? ¿Cómo no sé inglés? ¿Cómo no sé croato? ¿Cómo no sé italiano? ¿Cómo no sé francés? Bueno, no se los puede saber a todos los idiomas, pero por lo menos el inglés como idioma universal, está muy bien que los chicos lo aprendan, aunque les cueste. Está bueno que sea desde chiquitito, con apenas ni se dan cuenta, porque de verdad abre un montón de fuerza y facilita un montón de cosas que a mí se me hicieron difíciles por ignorar el idioma, ¿no?
12: Claro, porque uno cuando es chiquito, viste, sos como una esponjita, viste, que vas captando todo el conocimiento.
13: Aparte se los enseñan jugando, ¿viste? Es como, mi nieto ya habla de inglés, perfecto, ¿viste? Tienen 6 años, 10 años, 11 años, voy a decir, qué maravilla, ¿no? Qué maravilla. Pero bueno, podría haber sido otro el idioma universal. Es el inglés, hay que reconocer que es ese. Y bueno, y algunos de otros países se enojan cuando uno no sabe inglés, ¿viste? Te miran como diciendo, ¿cómo podés no saber? Y yo no les puedo explicar que en mi época eso no se vislumbraba como importante. Por supuesto que le doy el Duolingo, por supuesto. ¿Cómo?
15: No se martirice tanto. Mire, yo creo que el uso de un idioma es fundamental, digamos, aprender todas las herramientas y no usarlas nunca, sí, que es lo que le pasa a la inmensa mayoría de la gente, no sirve tampoco. Mucha gente yo conozco acá, muchos argentinos que han venido acá a vivir, que venían igual que usted y yo, sin saber absolutamente nada. Al cabo de 2, 3, 4 años ya empiezan a familiarizarse y empiezan a hablar y terminan hablando inglés. Es una herramienta que se va aceitando con el uso. Además, sí, de que no, no, yo... tiene más facilidades que otros, ¿no?
13: Pero mire,
15: yo le digo una cosa. En mi caso, lamento muchísimo no saber hablar inglés fluido. Ayer estuve al frente de Mbappé, por supuesto había 700 periodistas. Me hubiera gustado preguntarle en francés cómo puede hacerlo Marcos Caligaris, por ejemplo.
13: Claro.
15: Compañero, pues yo lo único que conozco es de Barrio La France, ¿no?
12: Calle La France.
15: Generalmente el idioma es el uso. En mi caso, suscribo con usted, yo no pude, mandé a mi niño que está ahora haciendo los últimos años de cultura británica y habla inglés perfectamente, y me encantaría que él salga por el mundo como su papá y tenga esa habilidad y esa suerte que yo no tuve,
13: claro,
15: porque realmente se dificulta.
13: Pero lo que yo te decía acá, es que no sé, sí, a lo mejor se te está escapando enseñarle algo que va a necesitar en el futuro, como se le escapó a mis padres que tenían la intención de darme la mejor educación, ¿viste?
15: Yo
13: a
15: le
13: eso
15: diría
13: iba.
15: A Lili que sí, me contentaría con que los chicos sepan hablar bien castellano, ¿vio? Con que sepan hablar bien, sí, castellano y el español, con eso arrancamos bien. Después vamos viendo.
13: Sí, no.
15: No es obligatorio que... hablar inglés, ¿eh? Nosotros movemos
13: no
15: por
13: obliga...
15: el mundo sin hablar
12: no,
15: inglés.
12: Pero no, pero Raúl, no, es no muy necesario. Nada. Hoy en día eso de que no es obligatorio me parece que ya fue en la mayoría de las escuelas. No hay enseñanza de inglés y los chicos están rindiendo exámenes internacionales porque eso de que ya no
15: en
12: es obligatorio...
15: En todas las escuelas... No, era, eso no es cierto, Geo.
12: En muchas
15: en todas escuelas,
12: las escuelas
15: están... Ah, en muchas escuelas están...
12: En muchas escuelas ya está la enseñanza de inglés y es una herramienta fundamental para desenvolverse en la vida. Así que mientras uno más conocimiento pueda adquirir, mucho mucho mejor, y uno va a estar mejor preparado para el futuro.
15: Yo no sé si la escuela da esa herramienta.
13: No, pero yo no quiero plantear la discusión si hay que enseñar inglés obligatorio o no. Estamos en Argentina. Yo, al contrario, estaba diciendo ojalá pudiéramos hablar y leer y escribir nuestro propio idioma con una riqueza de vocabulario y demás que los chicos de hoy no están teniendo por todo lo que ya sabemos, ¿no? No estoy planteando que sea una materia obligatoria. Estoy diciendo cómo se siente uno cuando no sabe el idioma y tiene ganas de comunicarse. Eso quise decir. Y la otra que quise decir es vaya a saber qué no les estamos enseñando de lo que van a insistir en el futuro, ¿me entendés? Porque esto evoluciona tan rápido que seguramente algo se les está escapando y bueno, y lo aprenderán cuando puedan y cuando quieran. Lo fundamental es querer, la verdad que no diría que tiene que ser obligatorio, diría que es básico.
12: Pero ya
13: están
12: en las escuelas públicas. A ver, Fran, que estabas aportando en el grupo.
13: Sí.
12: Fran Vidal.
16: Sí, no, que está en la currícula, está en las escuelas públicas también. Lo de los exámenes internacionales, eso depende individualmente de cada uno, sobre todo en los institutos privados y todo eso, pero sí como materia inglés forma parte.
15: En la escuela pública lo que te enseñan es lo súper básico. Y no te alcanza para sostener una conversación. Podés entender y conducirte con lo básico. Ya para algo más avanzado hay que estudiar aparte, ¿no? Pero insisto, señora, mire, hay gente que tiene más habilidad que otras, es como para bailar, como para jugar al fútbol, y además el uso. Si usted va y se internaliza en un sitio donde tiene que comunicarse necesariamente, va aprendiendo. Me parece una cosa.
13: Sí, lo que pasa es que un viaje turístico no te da ese tiempo.
12: Claro,
15: entonces, ¿para qué necesita hablar tan acabadamente inglés si usted va a hacer un vuelo de pájaro por una ciudad?
12: Para entenderte y poder comunicarte, para eso.
15: Pero se puede. Bueno,
12: a ver, dice, chicos, acá Héctor, un segundo, por favor. Dice Héctor desde Córdoba, chicos, para un futuro que estudien chino. Ah, mira vos.
13: Sí, totalmente de acuerdo. Capaz que se nos está perdiendo eso, ¿ves? La necesidad de ese idioma, porque China está avanzando sobre el mundo de una forma brutal. Entonces, sí, capaz que chino sé lo que es inglés ahora. Necesario dentro de unos años. Vaya a saberlo, yo no lo voy a ver. Pero no, yo no me quiero, le quería decir que yo no me quiero victimizar ni martirizar, esa palabra que usaste, porque he llegado donde he llegado en mi profesión sin saber inglés, no es eso.
15: Por supuesto.
13: Hablo de la necesidad de comunicarse con el otro, de lo importante que es manejar bien el idioma propio y de lo importante que es sostener las ganas de comunicarse, porque la verdad que fui y volví y no tuve mayores inconvenientes por no saber inglés. Dije, qué fácil sería si hubiera sabido inglés, hubiera sido mucho más fácil todo, nada más.
12: Tal cual.
13: Pero no es que no se puede vivir sin saber inglés, pero bueno, creo que...
12: Gracias, Lili.
13: No, por favor, a ustedes.
12: Bueno, gracias Lili y bienvenida, un placer tenerte en Viva la Radio como siempre.
13: Gracias, chau chau.
12: Liliana González, Educar entre Todos.
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tenemos que ir a las noticias, nos informamos y ya hay un montón de mensajes, ya vamos a leer los mensajes de los oyentes, nos informamos y ya volvemos con más. ¡Viva la

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1: Buenos Aires. El presidente de la Nación, Javier Milei, recibirá en Olivos a autoridades del Banco Mundial. El encuentro será a las 17, luego de que el organismo aprobara un paquete de financiamiento por 2.000 millones de dólares para Argentina. Mendoza. El fenómeno del Niño sería más fuerte en este último tiempo y marcaría un hecho importante en la última década, provocando intensas nevadas y lluvias, sobre todo en la cordillera.
2: Así lo señaló Juan Rivera, doctor del Instituto Argentino de Nivología.
3: Para que te des una idea, la última vez que sucedió eso, estamos hablando del fenómeno que se dio entre los años 2015 y 2016. Sí. Uno de los impactos posibles es una mayor probabilidad de registrar precipitaciones por encima de lo normal, sobre todo en la región cordillerana.
2: Para esta noche se esperan nevadas y mañana podría cerrar el Espacio Internacional Cristo Redentor. Facundo Di María, Cadena 3, Mendoza.
1: Santa Fe, la Autoridad Regulatoria Nuclear de la Nación, realizó una alerta para todo el país en las últimas horas por el robo de una cápsula de material radioactivo en la ciudad de Rosario. La sustracción ocurrió este martes en el Instituto de Cardiología Dr. Luis González Sabatier.
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1: El dólar oficial cerró en suba en la jornada de hoy en Banco Nación y cotizó a 1.460 pesos por unidad para la venta. Mientras tanto, el blue también subió y cotizó a 1.475 pesos para la venta por unidad.
0: Deportes.
4: Con Cristiano Ronaldo, Portugal defraudó en el debut en el Mundial y empató 1-1 con República Democrática del Congo. La selección lusa, que partía como favorita, apenas igualó en su presentación. João Neves abrió el marcador, pero Wisa emparejó en el cierre del primer tiempo.
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0: 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Yo no quiero olvidarte, Luciano Pereyra, qué locura, qué hermoso video que subió Luciano Pereyra a sus redes, porque no solamente que está anunciando nuevas fechas para la gira, sino que subió un video, no sé en qué parte del mundo estará, se veía un mar precioso y él bailando este tema, yo no quiero olvidarte, Luciano Pereyra, qué locura. La otra canción que habíamos escuchado así.

0: Brizuela, Maggie Olave. 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
1: Leito ya le dio la connotación que no se esperaba. 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No. Él ya dijo, pero si el Edelweiss se presta para todo. Qué lindo. 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
0: Nos vamos ahora con Gaby Inglese a Buenos Aires. Adelante, Gaby, con títulos.
3: Gracias, Geo. Ay, perdón mi voz, es que anoche grité demasiado. El dólar, que Raúl nos va a poder contar cómo lo está viviendo en Estados Unidos, que está pagando ahí con la corporativa, pero el dólar está subiendo. Atentos con esto, porque ha cerrado el oficial 1460, el blue 1475 y el tarjeta 1900 pesos. Ese es un título. Y por otro lado, otro título importante que tiene que ver con la justicia, porque el fiscal federal Fernando Domínguez pidió este miércoles llamar a indagatoria a José Luis Espert por lavado de dinero. El exdiputado de La Libertad Avanza es investigado por sus lazos con el empresario Fred Machado, involucrado en una causa por narcotráfico y recientemente condenado en los Estados Unidos por fraude y lavado. Así es que la fiscalía a cargo de Domínguez sostiene que para darle licitud a los fondos que recibió Fred Machado, Espert compró un BMW, un Lexus e hizo pagos a un fideicomiso llamado Dunas. Reitero, piden la indagatoria de José Luis Espert por presunto lavado de dinero.
0: Muchas gracias, Gaby. Vamos a actualizar qué está pasando en el Mundial. Adelante, Maxi Molina. 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Adelante, Maxi.
4: Bueno, recordar, Geo, audiencia, que igualaron 1-1 Portugal-Congo a las 17. Gran partido, todos por la cadena del gol. Inglaterra-Croacia a las 20. Gana, enfrentará a Panamá. Uzbekistán-Colombia. Y un título importante para repasar tiene que ver con Brasil y la ilusión, porque Neymar volvió a entrenarse con pelota. La gran figura del seleccionado verde amarelo trabajó junto a sus compañeros en una parte de la práctica y avanza con su puesta a punto. Crece la expectativa para verlo en cancha por primera vez en el Mundial. Podría darse el viernes 21:30 cuando la selección dirigida por Carlo Ancelotti enfrente a Haití.
0: Muchas gracias, Maxi. Bueno, los invitamos a volar. Vamos a viajar por el mundo, más precisamente por Europa.

0: penal para Inglaterra, parece, ¿eh? Mate a Harry Kane.
1: En Dallas. Mira, mira el marcador en conjunto de Thomas Tuchel. Encerrado
0: Harry Kane.
1: Dominic Lubakovic. ¿Te quieres en el héroe?
2: Para penales, ¿eh? La verdad, esa actuación es destacadísima. Que nos queda el
1: Inglaterra.
0: 9 minutos del primer tiempo.
1: ¡Ay, penal para Inglaterra! ¡Va a patear!
0: ¡Harry Kane! ¡Harry Kane! ¡Harry Kane!

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1: Va de nuevo, Harry, ¿qué?
0: Háblate claro, sé lo que sea.
1: ¿Se la va a cambiar de lugar ahora o no?
0: De puro veneno.
1: ¿El aposo?
0: Tiene la media de tu sitio.
1: Se puede ni mover, el avión tiene que estar parado.

0: Hago magia, zumbay.
1: Genaldo, ¿no eres amigo?
2: No la vio ni cuadrada,
1: Ronaldo. Ronaldo, estamos en modo mundial. Vos, mantenernos al tanto. Okay. Nosotros estamos acá arriba del auto, no nos molesta.
2: Okay.
1: Lo mejor que puedo hacer.
2: Gracias.
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0: qué bárbaro, cómo estamos con el barro, cómo, qué bárbaro. Sacame el partido, ahí ya está.
1: ¿Qué harías vos, Chento, con ese penal? ¿Se lo darías para patear otra vez?
0: Pero no, sí, casi ni se adelantó. O sea, se adelantó antes de que Harry Kane toque la pelota, ¿no? Creo que por ahí estaba, se pegaban en el bar y listo.
1: Me parece que eso fue el choreo.
0: Tremendo.
1: Pero qué bárbaro.
0: Pero qué bárbaro, che.
2: A Messi le tienen que haber echado.
0: ¿Por qué?
2: Esa patada que pegó fue criminal.
0: ¿Qué patada, la del gol?
2: Y ni amarilla le sacaron. ¿Te das cuenta que está todo regalado también?

0: pensante de Cristiano Ronaldo.
1: ¡Romualdo!
0: El mejor, el único, el incomparable, el maestro de los maestros, CR7. Lejos. Hay con qué darle. Maestro de los maestros, CR7.
2: ¿Viste? Ya le saqué la ficha. Está viviendo en Portugal.
1: No, ponele que queremos jugar otro pool.

0: Oyento.
1: ¿Cómo estamos? ¿Cómo
0: está la bicho loca?
1: ¡Ay,
0: ay! Ya tiene un recontra adentro.
1: ¡Epa! ¡Cuatro peroncho! Allá me exclusivo, Lazo 925, Dua Lipa, In Excess.
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0: Ahí mensajes al aire. ¿Qué hace, Carlitos Crespi? ¿Cómo anda? Ni idea, che, no conozco. No conozco. Soy joven yo. Hay mensajes al aire. ¿Cómo estás, Bingo? Hola, bienvenido. Hola.
1: ¿Qué hace, che, Tuki?
0: ¿Cómo estamos?
1: ¿Cómo anda, querido?
0: Bueno, muy bien.
1: Qué partido el de Argentina anoche, loco.
0: Tremendísimo.
1: Tendría que haber durado 40 minutos más.
0: Estaba cebado.
1: Qué grande, loco. Arrimale música, gente, que viene mi cumple.
0: Es el cumple, mirá. Hasta que salió Messi, jugaba, fue un partido. Después ya está. Se perdió la magia en el medio campo, ahí se perdió el toqueteo con el coche. ¿No? ¿Me parece?
1: Cheto es el fanático de CR7.
0: Sí.
1: Sabe de fútbol como yo de muñeca, acá. Aguante Messi.
0: Pero claro, aguante Messi.
2: Salame y pan, salame y pan.
0: Salame y pan.
2: El vino, obvio.
0: Obvio, obvio. Obvio.
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0: ¿Quesito puede ser? 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

0: 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Soy Luciano, chofer del Flecha, acá escuchándote con Vane, el amor de mi vida, en Carlos Paz. Chofer del Zenit, en realidad, muy bien. ¿Cómo está Carlos Paz? ¿Cómo está Carlos Paz?
1: Lo que critican a Ronaldo, no saben absolutamente nada de fútbol, no saben nada. Nada de fútbol saben. La quieren a Rosadita, boludo, dejá. El que renunció a la selección argentina. Dejá nomás, pero bueno.
0: No, yo no lo estoy

0: Hay mensajes al aire. Hermoso día en Carlos Paz, me dice. ¡Hey, lindo!
1: Hola. Hola, Pololo. ¿Cómo va?
0: ¿Cómo estás?
1: Todo bien.
0: Todo bárbaro, ¿vos? ¿Cómo lo vamos a
1: hacer? El mejor jugador del mundo, el Diego, el Diegote.
0: Y no han podido levantar. Sáquenle la botella a ese muchacho, por favor. Ya le hace mal la bebida. Sáquenle la. La gente de Arroyo Leche, ¿no?
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0: Hola, soy Andy. Pasame Benja Torres.

0: Benja Torres, el nuevo single de Super Hits. ¡Opa! Hola, hola, hola.
1: Hola,
0: hola.
2: Soy jodido,
1: chento.
0: Lo
2: tratás de pollerudo porque no pusiste ese tema ese, no, al fanático de Cristiano.
0: No, me lo pidió acá Andy, me lo pidió Andy, para que tengo audio acá.
3: Dale, dale.

0: como cantar.
1: Dicen lo que se desesperó.
0: Dejalo un cachito.
1: Era demasiado y él era muy rauco para vos.
0: ¡Ay, ay!
1: ¡Esta!
2: Se sabe, fútbol, el cumpleañero,
0: se sabe. ¿Cumpleañero o qué cumpleaños?
2: Ahora por ahí le vamos a regalar la barrio. Así que...
3: Mira, los hombres nunca son como los idealizan.
4: Siento, el mismo Ronaldo, el mismo gordo Ronaldo lo dijo hoy. Hay que dejar de mirar a un costado y empezar a darse cuenta que tenemos ante nosotros al mejor jugador de la historia de todos los tiempos.

0: están igualando Inglaterra y Croacia 1-1.
1: ¿Cómo me quieren joder el pro, boludo? Ya Portugal me amargó el día. Ahora Croacia lo empata, loco. Están arruinando el pro de Mercado Pago, mi fixture.

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0: 1553.
1: Gol de Inglaterra, 2-1, arriba de Croacia.
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0: 2 a 2 el partido. Seguimos así, no pego una, hola.
1: Hola, Chento. Pensaba que estábamos escuchando. Acá estamos, los más machos de la municipalidad, la gente de higiene ambiental, papá.
0: Vamos. ¿Cómo está el turno tarde? ¿Salió un turno tarde ya? Sí, ya salió, ¿no? Ya salió. Hola, hola.
2: Hola a todos.
0: A todos y a todas en el turno tarde. Hola.
3: Se puso bueno el partido 80.
0: Se puso bueno, se puso bueno.
4: ¡Vamos, si querés!
0: ¡No, pará! ¡Se lo mata! ¿Está lindo el partido?
3: Se puso bueno el partido 80.
0: ¿Terminó el primer tiempo? Hay hidratación de nuevo, pará un poco con la hidratación, mi amor. Estamos en Twitch, el láser vivo. ¿Estamos en vivo? Sí, ¿no? Sí, está. ¿No? Pasame la página ahí para ver. ¡Hola!
5: Para los negros del Instagram.

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1: Yo pasé justo, me parece. Había en Perón y el Corralón ahí.
0: ¿Qué pasó?
1: Se quedó el tren.
0: No. ¿Qué tren? ¿Qué tren?
1: Paradito.
0: ¿Qué tren? ¿Qué tren?
1: No sé si llegó hasta ahí. Es más firme.
0: ¿Qué tren? ¿Qué tren? ¿Qué tren? ¿Qué tren? ¿Qué tren? ¿Qué tren? ¿Qué tren? ¿Qué tren? Estamos pisando las 6 de la tarde. Está cayendo la tarde.
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0: Oh, yeah. ¿Cómo estás vos? ¿Cómo está el turno tarde, mi

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0: El segundo gol también lo hizo Harry Kane.

0: Yo no sé ni cómo llegué a casa anoche. ¿Qué clase de loquera? Dime si tú entiendes algo. Bájalo por allá. Pero yo creo que es el sitio.
1: Verónica Guayanes 453. Verónica, felicitaciones, que agasaje al papi como merece con Grimaldi.
2: Me parece muy bien. Bueno, Raúl, minuto final, ¿cómo sigue tu día allá en Filadelfia?
1: Bar Guanabara, así se llama, me imagino que debe ser un brasileño de nacimiento. Se van a juntar ahí para zambar con un DJ que se hace llamar DJ Pelé. Y empiezan a las 8 de la noche y cierran 2 de la mañana. O sea que cobran entrada y todo, no sé, espero zamparme. Conocí a un amigo acá que me siguió por todos lados, un brasileño, y me contó de eso. Y mañana, sí, muy buena amistad hicimos, tomamos una gaseosa, comí unas pizzas muy ricas, y a la noche vamos a ir a ver qué pasa por ahí, porque seguramente va a haber una alta joda con brasileños, ¿no? Okay, a las 19 contra Haití.
2: Yo le voy a pedir un favor, que usted practique, que mueva las caderas, que aceite las caderas, cosas que...

0: se ponga a zambar y demuestre que en Argentina también zambamos, ¿eh?
1: Pero por supuesto, escúcheme, señora, pasos más, pasos menos, igualito mi sargento.
0: Bueno, no vamos, será hasta mañana. Que tengan una hermosa noche. Hemos hecho ¡Viva, ¡Viva la radio!
1: ¡La radio! Con algunos sencillos muy importantes como Pau, que en ese torto.

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0: Buenas tardes, señoras y señores, bienvenidos. Aquí estamos comenzando el resumen informativo, el regreso a casa a las 18:05 en el país. Actualizamos los datos del tiempo, el pronóstico para mañana jueves. Ya actualizamos el primer tiempo, ha terminado recién, entre Inglaterra y Croacia, un lindo partido. Y, por supuesto, qué mundial raro este, ¿no? Qué mundial raro. Ojo con los equipos africanos, que están haciendo fuerza y le está costando mucho a las grandes potencias. Nora Kovacic, ¿cómo anda?
1: Muy bien. Muy buenas tardes, Luis, y a toda la gran audiencia del país y a este equipo de informados. Bien, ando. Ha bajado un poquito ahora la temperatura, 15.5 grados, pero la humedad no baja, es 71%. Luis, me decías de mañana. Bueno, el jueves viene con madrugada, cielo nublado y mañana de lluvias aisladas. Bueno, no se quejen.
0: Pero no estaba anunciado eso, ¿no?
1: Sí.
0: No, cambió el clima, no estaba anunciada la lluvia en estos días.
1: Ahora sí, ahora está anunciado para mañana lluvias aisladas y, bueno, de las neblinas y humedad que había esta mañana, ya directamente mañana se anuncian lluvias aisladas. El viernes estará con 10 grados de mínima y máxima 17 y con sol. Pero atención, porque el domingo llega el otoño con mínima de 10 y máxima de 16 y lunes y martes ya aparece el sol.
0: Excelente, vamos a saludar a Alejandro Bustos para que nos cuente hasta ahora cómo está el estado de las rutas. Ya vamos a estar con Mauricio Conti en el Senado porque están definiendo si impulsan una sesión clave. Crecen las dudas, la desconfianza por la interpelación al jefe de gabinete Adorni. Hay una frase hoy del presidente del PRO a nivel nacional que ha dicho que ya la situación de Manuel Adorni no da para más. Textualmente habló hace un ratito Martín Werling Lara, que es el presidente de la bancada de senadores del PRO, y dijo: la situación no da para más. Si llega esa instancia en la sesión del 23, vamos a acompañar el pedido de censura o la remoción. Ha dicho que no da más para la situación, por el escándalo de las irregularidades en el patrimonio, y además dijo, está paralizando toda la gestión. No hay gestión del gobierno nacional, está frenado todo lo del Congreso. Estaban ayer, les contábamos, analizando qué hacen. Lo hacen renunciar, se toma una licencia, le dan una embajada. Encima hoy la justicia ha ordenado nuevas medidas para verificar la coartada cripto. El fiscal Gerardo Policita ha solicitado una copia también de la entrevista que dio el jefe de gabinete al canal La Nación Más. Ordenó medidas sobre su familia. Aparentemente la madre se ha mudado a un barrio privado en Berazategui. Encontraron nuevos gastos millonarios en el celular del contratista Matías Tabar. La justicia pidió un informe a la Comisión Nacional de Valores. Bueno, no está fácil la situación de Adorni, que, como le decía Lucas ayer, ya lo va a ratificar en un ratito, va a estar el sábado, o estaría el sábado con Milei en los actos centrales por el Día de la Bandera. Hola, Ale, ¿cómo andas?
2: ¿Qué tal, Luis? ¿Cómo te va? Buenas tardes para todos. La información en cuanto al estado de la ruta, decimos que a esta hora el tránsito es totalmente normal por las rutas cordobesas, tanto en las provinciales como en las nacionales que atraviesan la geografía de la provincia. En la ruta provincial 13 se mantiene el corte total a la altura de Pilar y Costa Zacate. Esto es en la ruta 13 entre el kilómetro 4 y el kilómetro 5. Hay obra de repavimentación y hay un desvío. El resto con tránsito totalmente normal, salvo algunas donde se están realizando algunas mejoras y hay habilitado un solo carril, circular con precaución. Autovía Córdoba-Rosario, autopista Córdoba-Rosario, autopista Córdoba-Carlos Paz con tránsito totalmente normal, lo mismo que el Camino al Cuadrado y el Camino de Altas Cumbres, todo con tránsito normal a esta hora y sin mayores inconvenientes. Luis, hay varios títulos para destacar en Córdoba, simplemente anticipo algunos. Uno que tiene que ver con el ámbito político, hubo intendentes del departamento Colón que estuvieron reunidos con el ministro del Interior, Diego Santilli, fueron llevados por el diputado, es decir, los acompañó el diputado y jefe de la bancada de La Libertad Avanza, Gabriel Bornoroni, entre ellos los intendentes de Mendiolaza, de Río Ceballos. Ya después vamos a repasar, pero es un título en cuanto a lo estrictamente político, la intención de Bornoroni de ampliar el despliegue territorial de La Libertad Avanza en en Córdoba. Y el otro título tiene que ver con el femicidio de Agostina. Los padres estuvieron con el fiscal. Hay expectativas por las nuevas indagatorias. Mañana, 11 de la mañana, va a declarar uno de los detenidos. Y por otro lado, también en el Consejo Deliberante en Córdoba Capital avanzan pedidos de interpelación a funcionarios de la Municipalidad de Córdoba. Es el caso del director de Fiscalización y Control de la Municipalidad, donde le van a pedir explicaciones concretamente sobre el funcionamiento de este boliche en Nueva Córdoba y de las clausuras y las posterior habilitaciones que obtuvo previo a ser clausurado definitivamente. Algunos de los títulos que anticipamos de lo que hay para contar en Córdoba.
0: Vamos a ir con Gonzalo Carrajera porque nuestro compañero ha tenido la posibilidad de hablar justamente con los abuelos de la niña asesinada. Como decía nuestro compañero Alejandro Augusto, se vienen más citaciones a indagatorio por parte de la justicia. Bueno, ¿qué han dicho los abuelos de Agostina? Gonzalo, te escuchamos, bienvenido.
3: Hola Luis, ¿qué tal? Muy buenas tardes, noches. Efectivamente, Melisa, la mamá de Agostina, junto a Miguel, el abuelo de la nena, y Elizabeth, la abuela de la nena, y el abogado Carlos Nagy, hoy estuvieron frente al fiscal Raúl Garzón en jefatura, donde se les informó cómo va la investigación en la causa del femicidio de la pequeña Agostina, y también aclararon desde la familia, tanto Miguel como Elizabeth, los abuelos de Agostina, de que no está siendo investigada Melisa y que no tiene ninguna imputación en su contra. Bueno, hablamos con los abuelos y esto decía.
4: El motivo fue porque el fiscal ya nos ha llamado otras veces para explicarnos cómo va la causa, por qué se detuvieron a esas personas, pero aparte de eso también para explicar, por todo lo que se dijo, de que ni mi hija está imputada ni tiene nada que ver, o sea, no hay nada en contra de Melisa. Melisa no está investigada.
3: O sea, les quería aclarar que su hija no está investigada ni imputada.
4: No.
5: Aparte nos estaba dando explicaciones como si el caso de la imputación de Barrelier, estos cargos nuevos que tiene, como nos ha llamado otras veces para darnos explicaciones de cómo está la investigación. Nosotros estamos confiando plenamente en el fiscal Garzón, porque está haciendo su trabajo como corresponde y nos está dando explicaciones a nosotros y constantemente al tanto de todo.
3: ¿Cómo está su hija, Melisa Elizabeth?
4: Melisa estaba tranquila ahora cuando vinimos y estuvo hablando con el fiscal. Ella no ha podido desahogarse, ella no ha llorado, su hija.
3: ¿Sigue internada tratamiento ambulatorio?
4: No, ya está de alta.
5: Tratamiento ambulatorio.
4: Ahora hablando con el fiscal y el fiscal explicando sobre las personas estas, ella ahí donde se quebró y se sintió mal, así que la tuvieron que llevar antes, pero...
3: O sea, pero ella sabe de todo lo que pasó, pero no detalles, o sea...
4: Ella sabe que su hija la mataron, quién la mató, los cómplices, pero no sabe más que eso.
3: Además, Luis, tenemos que decir que hoy en jefatura prestó declaración indagatoria Carla, una testigo presentada por la querella del padre. Estamos hablando de la doctora Alanis, quien esta mujer que se ha presentado como testigo trabajó en el bar Guachitas y habría dado información importante, según la abogada, en la causa en que se investiga a Soledad Andriani, una de las imputadas y detenidas en la causa de la muerte de Agostina. Ya volvemos, Luis, un abrazo.
0: Gracias, Pilar Gil Pérez. A esta hora, temperatura actualizada, principales títulos en Buenos Aires.
6: Hola Luis, buenas tardes a todo el equipo. 13 grados la temperatura, cielo ligeramente nublado, humedad 71%, y está empezando la noche bastante más oscura, está atardeciendo, está cerrando el día en cuanto a luminosidad. Mucho antes, nos estamos acercando al 21 de junio. Mañana,
3: dado información importante, según la abogada, en la causa en que sí.
6: Y la máxima será de 13 grados, poca amplitud térmica, humedad, lluvias aisladas hacia la tarde-noche. Es el panorama para este jueves. Y en cuanto a títulos... en cuanto al tránsito, en Piedra Buena y Somellera hay reducción de carril por un incendio de residuos. También Corrientes y Florida hay un corte parcial por manifestantes frente a la Embajada de Bolivia. Y ya está habilitada la zona del Congreso, ya están levantados los desvíos después de la protesta de los jubilados. Volvieron a internar a Chiche Helblum a días de recibir el alta. El periodista pasó casi un mes en el sanatorio Mater Dei a causa de una una trombosis en el tobillo. Y el tema de los colectivos, hay un paro de colectivos inminente, según lo ha dicho la UTA en un comunicado.

0: declarado tajante, advirtió sobre un paro de colectivos inminente en el AMBA debido a un fuerte conflicto salarial. El gremio apuntó contra empresarios y también el Estado. Otro de los temas es que el Banco Central sale a comprar billetes al exterior, billetes, pero no el dólar. Es tras el desguace de Sturzenegger a la Casa de la Moneda, la impresión de billetes. El gobierno va a licitar la impresión de 8 billones de pesos. El diputado Paulón quiere saber, quiere que Bausili explique por qué no se puede fabricar en la Casa de la Moneda en la Argentina.
1: Saludo a Mauricio Conti, nos vamos al Senado de la Nación Argentina. Por un lado, la Cámara de Diputados logró dictaminar sobre el super RIGI, el régimen incentivo a las grandes inversiones. Por otro lado, en el Senado, todo mirando la presentación que va a hacer el jefe de gabinete. 2 de julio, le van a pedir que vaya antes. Mauricio, ¿qué se sabe hasta ahora? Buenas tardes.
2: Muy buenas tardes, frías de jornada de miércoles. Luis Fernández llegará y más temprano la protesta en la puerta del Congreso de la Nación Argentina. Muy poca actividad en la Cámara Baja y en la Cámara Alta. Las últimas horas y lo que está pasando ahora, Luis, ¿qué es lo que se está discutiendo y qué es lo que dejan saber la clase política de la República Argentina dentro y fuera de las paredes del Congreso de la Nación? Victoria Villarruel sigue sin ser invitada y sigue siendo ignorada por el Poder Ejecutivo Nacional. Viene el día de la bandera, Luis Fernández Echegaray, 20 de junio, dentro de muy poquito, donde tenemos como gran homenajeado, no solamente la celeste y blanca con el sol en el medio, sino a don Manuel Belgrano. ¿Qué es lo que está discutiendo el Poder Ejecutivo Nacional? Que si le invitan o no le invitan a Victoria Villarroel. Hasta ahora se sabe que el presidente de la Nación viaja a la ciudad de Rosario, provincia argentina de Santa Fe, va a estar, entre otros, dicen, con su hermana, con Manuel Adorno, para mostrarlo, y también con el joven Caputo. La que no está invitada formalmente es Victoria Villarroel, en las cosas que están en la realidad de la política y la que pasa en la República Argentina. Por el otro lado, lo que vos dijiste, con cambios y apoyos de aliados se firmó en la Cámara de Diputados un dictamen del proyecto de lo que popularmente se denomina Super RIGI. Las inversiones se están esperando. El acuerdo con los holdouts quedó listo para ser debatido en el recinto de sesiones de la Cámara Baja, y hasta el momento, Luis, no hay modificaciones. Hojarasca obtuvo dictamen en la Cámara Alta y pasa al recinto de sesiones. Ahora, el tema, ¿hay mañana jueves sesión o no hay sesión en la Cámara de Diputados? En este momento,
3: importante, según la
2: en este momento, se está llevando una reunión encabezada por Victoria Villarroel, está Patricia Bullrich y los presidentes de cada uno de los bloques. ¿Qué es lo que están resolviendo? Si lo interpelan, o mejor dicho, hay una sesión de censura y el pedido que se aparte de Adorni como jefe de gabinete, por lo que está sucediendo y de público conocimiento, la lista cada vez es más larga, o no hay sesión y miran para otro lado y esperan que el partido a las 2 de la tarde por Cadena 3 Argentina, cuando vuelve a jugar el próximo lunes la selección argentina, y escucharlo a través de la radio. Esto es lo que están debatiendo en este momento. ¿Hay sesión o no hay sesión mañana? ¿Qué es lo que dijo Adorni ayer cuando empezaba el partido a través de sus redes sociales? Porque el vocero ahora no habla más. El jefe de gabinete y no habla. Dejó de dar conferencia de prensa. Y se aparte de Adorni como jefe de gabinete, por lo que está sucediendo y de público conocimiento, en la lista cada vez es más larga, como dice el artículo 101 de la Constitución, la explicación de cuál es el rumbo que está tomando el gobierno nacional. Mañana hay citada una sesión. En un ratito se va a definir si se hace o no se hace. Los del PRO, que les dicen acá en el Congreso de la Nación que parecen un tero. Y le decían, ¿por qué le dicen tero a los del PRO? Y le dicen, porque los del PRO son como los teros. En un lado ponen los gritos y en otro llevan los acuerdos políticos. En un lado dice que quieren saber todo lo de Adorni, pero en el recinto dice que van a acompañar la postura para que Adorni siga siendo jefe de gabinete, porque siguen en diálogo profundo con la gente del gobierno. En un ratito se define si mañana los senadores en sus bancas lo citan a Adorni, hay moción de censura, o si no pasa absolutamente nada.
1: Gracias, Mauricio. Qué manera de ver goles. Se actualiza Daniel Basterra, hay un gol en Inglaterra. Croacia. ¿Qué pasó?
4: Bueno, sí, señor. ¿Cómo le va? Buenas tardes. Bueno, está ganando Inglaterra por 3-2. El gol que hace referencia debe ser el último, el que se convirtió en el minuto 2 del segundo tiempo, cuando Bellingham puso arriba a Inglaterra en un partidazo que los ingleses estuvieron ganando siempre y siempre lo empataron los croatas. Primero fue Harry Kane de penal, un penal que hubo que repetir. Porque
1: ahí digo, hizo un gol Croacia y terminó el primer tiempo. Con el gol terminó el primer tiempo y arranca y hace un gol Inglaterra.
4: Exactamente. Y el gol de Musa, yo me quedé esperando que lo revisaran y lo anularan. O sea, el de Musa fue el 2-2. Sí. Ganaba Inglaterra, gol de Kane de penal. Después Baturín, el jugador del Como, lo empató. Otra vez Kane de cabeza, un cabezazo, 42 segundo tiempo. Y a los 50, ya cuando habían agregado el descuento, como dice Luis, termina el primer tiempo con ese gol que yo creí que lo iban a anular.
1: Estaba adelantado.
4: Para mí sí, pero sí, lo cobraron. Sí, sí, sí. Así que bueno, en definitiva ese fue el 2-2. Y en el arranque del segundo tiempo, Bellingham, el jugador del Real Madrid, marcó el tercer gol de Inglaterra, que ya tuvo dos oportunidades más y acaba de tener una tercera. Tres oportunidades más para ampliar el marcador. Inglaterra está superando a Croacia en un grupo donde van a jugar a la hora 20 Ghana y Panamá para completar justamente esta situación. A primera hora, un poquito más temprano, a las 2 de la tarde, Portugal y República del Congo empataron 1-1. Arrancó Portugal con todo gol a los 6 minutos y lo que pensamos mucho que es una enorme selección Portugal, dijimos, bueno, acá golea. Y se fue afianzando República Democrática del Congo, lo empató sobre el final del primer tiempo, 50 minutos, un centro, un cabezazo, y después se lo bancaron y la verdad que hicieron un partidazo los del Congo, ex Zaire. Ya habían participado en el Mundial del 74 llamándose Zaire, y bueno, hicieron un partidazo y bueno, finalmente Portugal no pudo con el Congo, República Democrática del Congo, terminaron 1-1, y en este grupo se va a jugar el último partido de la primera fecha y que vamos a estar transmitiendo esta noche a la hora 23 con el Mauri Coccolo, con Claudio Giglioni, Colombia frente a Uzbekistán. Colombia que siempre amaga con ser un sudamericano importante en la Copa del Mundo, que por ahora no ha logrado serlo, y Uzbekistán que debuta, así que ese es el de esta noche a la hora 23, el último partido de la primera fecha de la Copa del Mundo.
1: ¿Qué partido raro, Alejandro, ¿no? Estos torneos que hacemos con los amigos, a ver quién pega más partidos, es dificilísimo.
5: No he visto un solo amigo que le haya pegado el pro. Y no le digo en resultado, le estoy hablando en quién ganaba. No,
1: pero claro,
5: hablar de,
1: a ver,
5: de
1: España.
4: ¿Cómo no le va a acertar a alguno? Ya vas 22 partidos.
5: Bueno,
4: ¿cómo
5: no? Pero me refiero
1: pero a los más obvios, no se dieron.
4: Siempre se le erra alguno, pero acá no se trata de acertar el 100%, sino la mayoría de los partidos. No,
1: pero ¿cómo acertás España? Claro. España, Cabo Verde, ¿cómo lo acertás? ¿Cómo acertás Portugal?
4: 4-0 puse yo.
5: Estados Unidos, Paraguay.
4: Ahí puse Paraguay 2-1, se le erré los dos.
1: Mirá, igual.
4: Estás diciendo lo que fueron este Portugal-Congo. ¿Quién me iba para empatar en el empate 1? Tengo un amigo que le puso. Sí, uno que estaba en un grupito que jugamos ahí.
1: Es que
4: 1-1 le pusiera para matarlo antes.
5: Es que no sabe nada de fútbol y acierta.
4: Eso puede ser, sí. Pero bueno, le mando un saludo a Gastón Pico.
5: Lo mandó.
4: El que acertó. Lo felicito.
1: Lucas también. Lucas Correa también le puso a Congo. Hola Lucas, ¿cómo andas?
6: Hola Luis, ¿cómo estás? Buenas tardes para vos, para el equipo, para la audiencia. Ojalá le hubiera puesto a Congo. Tampoco puse que Inglaterra le iba a ganar a Croacia. Puse un empate 0-0. Ahí estuve un poco mezquino. Mío es grave, muchachos.
1: Se matan a goles.
4: Sí, yo puse 2-1. Pero
6: igual,
4: bueno,
6: defensa lo armé el jueves pasado y después no toqué más nada. Hay un par
4: eso
6: que
4: está, eso es ideal. Eso es ideal. Yo hice lo mismo.
6: Dicen, yo lo cambié, ahora me arrepiento. Es que es una ingeniería. Si no sabes lo que va a pasar, andás cambiando ni que fueras escalón. Pero bueno, nada, en eso estamos. Mejor hablemos de la información de lo que sucede acá, donde está un poco más certera la cosa en comparación a mí. Pero de 16 grados 2 décimas, Luis, a esta hora la temperatura en la ciudad con el cielo algo nublado.

0: Pedirle que Adorni no venga a Rosario el próximo 20 de junio. Generó, por supuesto, mucha polémica. En redes está generando muchísimo debate. No sé si acusará recibo o no el presidente.
1: ¿Está todo preparado para que hable el intendente Happing, después el gobernador y después el presidente Milei?
0: Exacto. Pero lo que no quiere la concejala es que venga Adorni como gesto. Que dice que esto es para un festejo en el Día de la Bandera. Y a raíz de las causas de las que se sospecha, consideraría que sea... Bueno, que no esté presente, básicamente. Después la podemos leer textual, pero en otras palabras lo que dice es que no venga Adorni y que no empañe con su presencia y las sospechas que lo rodean lo que va a ser el festejo del próximo fin de semana.
1: Bien, polémico, ahí está. Entonces, vamos a ver. Bueno, ese es un título.
0: ¿Y algo más? Y en línea con eso, Luis, te digo que la multisectorial de aquí de la ciudad de Rosario, que nuclea varios gremios, va a realizar nuevamente una manifestación para declarar persona no grata a Milei en el marco de esa visita. Dos títulos breves más. Una familia rosarina necesitó más de 1,5 millones de pesos en mayo para no ser pobre, informe de la Universidad Nacional de Rosario. Y actualizando este caso gravísimo que venimos mencionando desde hace varios días, de las denuncias por abuso en un jardín, finalmente dictaron prisión preventiva por 90 días para el portero imputado por abuso en un jardín, y la fiscal aclaró que esta investigación continúa porque ya hay más de 11 denuncias relacionadas con el caso.
2: Javier Milei recibió en Olivos autoridades del Banco Mundial. El encuentro fue a las 17, luego de que el organismo aprobara un paquete de financiamiento por 2,000 millones de dólares para Argentina. El papá de Gaspi, el influencer que murió en el choque de helicópteros en Brasil, expresó dudas sobre la muerte de su hijo. Ricardo Prim, padre del youtuber, puso en tela de juicio que el siniestro en Río de Janeiro haya sido un accidente. La justicia ordenó nuevas medidas para verificar la coartada cripto de Manuel Adorni y revisarán los ingresos al Country Indio Qua. El fiscal Gerardo Policita realizó un pedido de informes a distintos organismos, entre ellos la Comisión Nacional de Valores. La inflación mayorista se desaceleró a 2,5% en mayo y acumuló 34,5% en los últimos 12 meses. El indicador experimentó una desaceleración respecto al 5,2% de abril, aunque quedó por encima del índice de precios al consumidor del quinto mes. La Autoridad Regulatoria Nuclear de la Nación realizó una alerta para todo el país en las últimas horas por el robo de una cápsula de material radiactivo en la ciudad de Rosario. La sustracción ocurrió este martes en el Instituto de Cardiología Dr. Luis González Sabatier. Atribuyeron a Ucrania un dron que impactó a un autobús que transportaba a niños bielorrusos. Las autoridades bielorrusas exigen explicaciones exhaustivas a Kiev, quien no se expidió inmediatamente.
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0: primera pausa, Norita. Actualicemos el mensajero. ¿Tenemos los números de la quiniela para ir tempranito con eso?
1: Sí, ya los tenemos, la vespertina. Estamos en el mensajero de Cadena 3. Ya actualizalo, si no lo tenés todavía desde la aplicación. Y nos escuchás también en vivo por YouTube. Y ahí podés también mandar tu mensaje. Yo también, como el clima y como los pronósticos,

0: Anticipé la llegada del otoño, Luis, así que hago mea culpa. Bueno, Ale, vos te quejas tanto que yo creí que estábamos en otoño. No, que llegaba el otoño. Llega el invierno, el 21. No, llega el 21.
1: Sí, siempre.
0: El invierno, así que ese ya mi corrección. La quiniela vespertina tuvo estos números, Luis. Primero, para el 2229. Segundo, favoreció el 0338. Tercer premio, 9232. Cuarto premio, 4068. Quinto premio, 6504. Repetimos, a la cabeza en la quiniela vespertina de Córdoba, 2229.
1: Para muchos se preguntarán, ¿y el lunes por qué? ¿Fue feriado, fin de semana largo? Bueno, en realidad el 17, hoy es el día en el que recordamos a Güemes. Y anoche, muy tempranito, arrancaba toda la vigilia con las autoridades gubernamentales. Hoy hubo un desfile de gauchos muy, pero muy importante. Más de 4.000 estuvieron recorriendo las principales calles de la ciudad de Salta. Y hubo una queja del gobernador, un aliado, Gustavo Sáenz, ante la ausencia del presidente Javier Milei, que, como decimos, va a estar el 20 en Rosario y aparentemente el 9 también estaría en Tucumán. A ver, Elisa Zamora, hablemos de esto, porque también se refirió el gobernador de Salta al caso Adorni.
2: ¿Qué tal, Luis? Muy buenas tardes al país. El gobernador Gustavo Sáenz, en rueda de prensa, hoy se refirió al caso Adorni tras participar de los actos en el Panteón de las Glorias del Norte de la Catedral y marcó la ausencia de Nación en los actos oficiales al héroe nacional Martín Miguel de Güemes.
3: Lo importante es que acompañe al pueblo salteño, que acompañe a la gente, y en el corazón de la gente ya esté el héroe Martín Miguel de Güemes. 200 años tuvo que esperar el reconocimiento a nivel del país. Si no hubiese sido por él, hoy esta patria no sería ni independiente ni soberana. Lo de Adorni es una preocupación que debería ser del gobierno, porque eso es un funcionario. Es un tema muy personal. Creo que la justicia está actuando. Es importante que las instituciones actúen rápidamente. A mí no me preocupa Adorni, a mí me preocupa el gas de los salteños, las rutas, la falta de medicamentos oncológicos, que la gente no llegue a fin de mes, falta de consumo, las empresas que cierran, la gente que se queda sin trabajo. Yo estoy contento porque ganó Argentina 3-0. Estuve en la guardia bajo las estrellas. Hoy estamos rindiendo homenaje a Güemes. Bueno, a grito de alegría necesitábamos. Pero hay rutas que no pueden esperar, hay obras que no pueden pararse y hay cuestiones como el gas que no podemos estar esperando que nos den una respuesta. En este momento está el secretario de Energía en Ratones, recorriendo junto a Eramine algunas de las mineras. Voy a conversar con
2: Elisa Zamora, Cadena 3, Salta. Hoy más de 4.000 gauchos desfilaron en homenaje a...
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0: 18:38, vamos con información de Córdoba, Bustos.
1: Bueno, lo habíamos anticipado, Luis, las repercusiones del caso Agostina, más allá de lo que nos comentaba nuestro compañero Gonzalo Carrasquera en cuanto a lo que es estrictamente la cuestión judicial. En el Consejo Deliberante de Córdoba, Luis, la concejala Elisa Cafarati solicitó formalmente la comparecencia del director ejecutivo del Ente de Fiscalización y Control de Córdoba, Ezequiel Ormaeche. La edil radical ha impulsado este pedido de informes. La intención es tener acceso directo al expediente administrativo del local de Nueva Córdoba donde funcionaba este boliche. Estamos hablando del bar Guachitas, que ha sido cancelada definitivamente su habilitación, pero plantea de que hay muchas respuestas que aún no se han dado. Concretamente tienen que ver con las falencias administrativas que facilitaron la habilitación del bar, que en dos años, Luis, tuvo por lo menos 4 clausuras y posterior habilitación nuevamente hasta que se lo canceló y se lo inhabilitó definitivamente. Todo esto después del femicidio de Agostina. Esto por un lado, en el Consejo Deliberante de Córdoba. Y en la legislatura, Luis, la edil, la radical, la legisladora Brenda Austin ha impulsado una ley que pretende suspender por 2 años las contrataciones precarias en el Estado, recuperar concursos abiertos para el ingreso y a su vez plantear la sustentabilidad de la caja de jubilaciones. Todo esto desatado consecuencias políticas del femicidio de Agostina en Córdoba.
0: Vamos, Basterra, conexión del fútbol.
2: Sí, señor, le quedan 15 minutos al partido. Inglaterra le gana a Croacia por 3-2. Digamos que recordamos simplemente que empataron Portugal, República del Congo 1-1. Que dentro de un rato se juega el partido entre Ghana y Panamá, y que pertenece al grupo de Inglaterra-Croacia. Y que el último partido, hora 23, es Colombia frente a Uzbekistán en el grupo K, que lo estaremos transmitiendo. Es el último partido de la primera fecha.
0: Nos vamos a Mendoza. Laura Carbonari, inauguraron un gasoducto, el de San Rafael, en el sur de la provincia. Habló el intendente Omar Félix, pero claro, esto es una obra que estaba siendo esperada desde hacía más de 15 años. ¿Cuál ha sido el dato? Miren ustedes, ¿no? Que es llamativo, que nos sorprende y que nos lleva a esta comunicación con Laura. Que había oficialistas y opositores. Por ejemplo, estaba el ex intendente Ernesto Sanz, acompañando al actual intendente peronista. Pero claro, es algo que venían reclamando todos hace muchísimo tiempo. Lo que deben hacer una foto normal. Acá se ha transformado, por supuesto, por nuestra propia idiosincrasia, en algo llamativo. Laura, te escuchamos.
3: ¿Cómo estás, Luis? Buenas tardes y buenas tardes a todo el país. Nos metemos ahora en el sur de Mendoza con una de las noticias más importantes del año en materia de infraestructura y, ¿por qué no?, de madurez política. Ustedes saben que San Rafael está gobernada por los justicialistas, por los Félix, y General Alvear lo está haciendo por los radicales, la gente de Cornejo. Bueno, en vez de un enfrentamiento, finalmente parece que hay un acuerdo y el gas natural va a llegar a estos dos departamentos. Hablamos de una obra largamente anunciada, que pasó por todos los estadios posibles. Promesas vagas de los Kirchner, llegada de los fondos, luego retiro de ese gobierno que tenía que mandar el dinero. También por parte del gobierno de Milei retiraron inclusive este año el apoyo y obligó a una fuerte inversión de la comuna para terminar al 100% el gasoducto de los 50 kilómetros de cañerías. Hoy finalmente las 30.000 familias que hay en esa zona van a empezar a ver el beneficio de contar con la factibilidad del gas, además de los secaderos y las industrias que necesitan gas. Si te parece bien, vamos a escuchar a Omar Félix, el actual intendente, que hace horas nada más decía en la inauguración.
4: Realmente desde el 2011 no habían posibilidades de conexión de gas, y eso era un condicionante no solo para la calidad de vida en el hogar, sino también para las posibilidades de desarrollo en una economía que en muchas de sus actividades, como los secaderos, las fábricas conserveras, dependen del gas natural.
3: Bueno, hablamos de una obra que realmente es muy importante para la economía del sur. El dato de la jornada, además, por supuesto, del servicio a los vecinos, estuvo en la política. Es decir, se logró superar la grieta. ¿Por qué? Porque el mismo intendente Félix se mostró acompañado y agradecido por referentes históricos como el ex senador Ernesto Sanz y también el ex jefe comunal de Alvear, Marcolini. Es decir, que los Félix han dejado claro en su discurso que en San Rafael no hay banderías políticas cuando quieren que progrese la comuna. Es una bocanada de aire fresco, un ejemplo que demuestra que cuando las obras importan tienen que dejar de lado las grietas. Seguiremos informando desde Mendoza, Laura Carbonari.
0: Chao, Laura, a Estados Unidos. Juan Vallejos, ¿cómo estás? Bienvenido, buenas tardes para vos.
5: ¿Qué hace, Luis? ¿Cómo te va? Muy buenas tardes. Estamos rumbo a Dallas después de lo que fue el tremendo partido de la selección argentina en un debut soñado con Messi como el principal protagonista, convirtiendo 3 goles a sus casi 39 años, convirtiendo así el primer hat-trick en mundiales. Es decir, es la primera vez que Messi se lleva una pelota en un mundial y quedando como máximo goleador en la historia, igualando a Klose. Con un gol más, lo superaría, obviamente está Mbappé detrás de Messi, de Klose, que tiene 15 goles y que todavía tiene muchos años de carrera el francés. Pero bueno, después de todo lo que dejó, estamos en el auto con el alambre y con Mario Celedón, porque Dallas va a ser la próxima sede de la selección argentina. Hoy la selección se entrenó a las 14 horas, hizo trabajos regenerativos, todavía esperamos por la recuperación al 100% tanto de Paredes como de Nicolás Tagliafico, que está complicado para el próximo encuentro, pero ayer Facundo Medina demostró que está en condiciones de por lo menos suplirlo en estos partidos y corresponderle a lo que significa esa posición. Argentina va a jugar de vuelta el 22 de junio. Nosotros estamos yendo hacia Dallas, una ciudad mucho más grande, ya estamos en Texas, a unas hora y media aproximadamente del lugar, una ciudad con mucho calor, mucha temperatura que probablemente va a influir en el juego. Estamos hablando de unos 3 grados más, al menos, grados Celsius, ¿no? Porque los grados Fahrenheit son mucho más, estamos hablando quizás de 12 grados Fahrenheit más. Así que bueno, estamos en camino para brindarles el color que se necesita y obviamente quedaron en junto a la selección el otro equipo de Cadena 3, Giglioni, Lamberti, Nico May, y el Bocho Uriet ya está también en Dallas, así que estamos en movimiento, ¿eh? Como vos podrás saber, en todos lados, después de lo que fue una cobertura extraordinaria en el día de ayer, con un montón de voces al aire, hasta incluso la palabra de Lionel Messi.
0: Excelente, bueno, es una ciudad que tiene un poquito más de cosas para hacer en cuanto al turismo, ¿no? Si uno piensa lo que fue Kansas, mucho más chico, bueno, en Dallas hay posibilidades de hacer no solamente fútbol, sino algo más de turismo, ¿no? Y ahí hay un aeropuerto muy, pero muy importante. Recordará, sí, Master, usted la serie Dallas, ¿no?
2: Claro, la serie de Dallas, sí. ¿Cómo se...? Arrancó, sí, vos, la, ¿no?, familia, el
0: 2 de abril del 78 arrancó. Alejandro, sí, ya veía los primeros capítulos, no sé si llegó al final, porque fueron el 3.
1: Es terrible, el tipo. Perdón, explíqueme tanto a mí, sí, como a Vallejo, de qué se trata, porque nosotros, sí, los que nacimos después del 2000, claro, Lucas también lo tiene que googlear.
2: La serie están de moda ahora, pero ya en aquel momento existían algunas donde los tipos eran muy dueños de muchas cosas y las mujeres tenían
6: problemas.
0: La familia Edwin.
2: Sí.
1: La familia Edwin, Vallejo,
0: el motor, sí, del
1: por
0: petróleo.
1: La familia Edwin en Dallas, no se olvide.
2: La risa, ¿por qué sería una burla? ¿Qué culpa tenemos nosotros de haber nacido antes? O sea, no lo elegimos nosotros.
0: ¿Vos te acordás JR?
2: Peinado. Claro, JR, bueno, ese es el desgraciado. JR,
7: sí. Yo me acuerdo, era como la competencia, en un canal estaba Dallas, que era sobre un rancho ganado.
2: Y la otra dinastía.
7: Y estaba en otro canal, que es Falcon Crest, que es sobre un viñedo.
2: También. Y Dinastía también estaba.
1: Falcon, ¿cómo era Falcon?
2: Luis, ah, yo me acuerdo que había un súper de bebida que se llamaba, sí, Falcon Crest.
0: Estaba en la
7: y ahí venía.
8: Claro,
1: uno era vivo. Los primeros que estuvo 24 horas abierta. Estoy hablando después del 2000, sí, con Martín, sí, acá no entendemos.
0: Ahí, cerquita de la calle 10, cerca de la calle 10, de Rafael Núñez.
8: Ahí pasabas.
1: Claro.
0: Eso, hacían las previas ahí. Era, después vino la época en que... Sí, en el playón de atrás. Después ya no lo permitió más la normativa. ¿Alguien quería decir algo?
2: No, yo quería preguntarle, porque dijo en un momento, Juan, que Messi se llevó la pelota. Vimos algunas imágenes como que se la llevaba Chiqui Tapia. Entonces la pregunta es si él tiene alguna certeza de que Messi se llevó la pelota.
5: A ver, Messi, hasta donde vimos nosotros, la tenía el Chiqui Tapia. Messi fue suelto con simplemente con el bolsito que tenía. En principio se la lleva él, la firmó, y en teoría... Uno imagino que no va a tener solamente una pelota, ¿no? En teoría la firma, y una de las pelotas para mí va a descansar en la Asociación del Fútbol Argentino, y la otra la tendrá él. Me imagino que no habrá una sola pelota, ¿no? Pero lo vimos a Messi muy suelto, la pelota la tenía el Chiqui Tapia, y el que lo llamaba era yo, porque quería hacer rápida la pregunta. Recién hablaba de la serie de Dallas y el tema de las edades. A ver, Alambre, ¿usted conoce la serie de Dallas?
9: ¿Qué tal, Luisito? No solo Dallas, el crucero del amor y varias de esas series.
5: A ver, Celedón, ¿conoce la serie Dallas?
10: No tengo ni la menor idea.
5: Ahí está.
0: Ese es el panorama acá en el Aucho. Vayan a conocer al rancho y traen una botellita de petróleo.
2: En vez de reírse, deben sufrir por la falta de conocimiento que tienen ciertas cosas, digamos, la ignorancia que tienen, ¿no?
1: ¿Qué nos ataca, Basterra?
2: No, porque vos acá nosotros socarronamente riéndote.
1: Aquel que ponía la risa era su operador, Martín Rodríguez.
2: ¿Por qué no? La verdad, ustedes atacan a nosotros. No, ustedes atacan a nosotros. Y la verdad que tampoco vieron a San Martín y a Sarmiento, y ahora sabrán de qué se trata.
1: No, haber nacido 20 años después,
2: no, hay que... Para eso están los libros, la tecnología, uno puede enterar.

0: periodismo, no hago espectáculo, así que no.
1: Escucha, me estoy viendo Falcon Crest. Escucha, estoy viendo el logo de Falcon Crest.
2: Gol de Inglaterra, Rashford 4-2.
3: Partidazo.
1: Líquido. Partida. Bueno, lo vamos a esperar, vamos a esperar a los ingleses.
4: Voy a robar un chiste al hambre, dice, era tan viejo que conocía al Mar Muerto cuando estaba enfermo, dice.
1: Muy bueno. Bueno, ¿dónde queda Falcon Crest? ¿Dónde queda esto? A ver, Basterra,
2: supongo que sabrán que en Dallas mataron en el año 63 a Kennedy, y eso lo ubicarán.
5: Dani, me sacaste la palabra.
2: Y bueno, qué sé yo.
3: Vamos a ir allá también.
1: Sí, ahí está, esto un memorial.
3: Vamos a mostrarle todo, ¿eh?
1: Ah, no, en San Francisco, che, era lo de Falcon Crest. Bueno, puede jugar Argentina ahí, ¿no? Sí, puede jugar Argentina, sí. En Tuscany, en el Valle de Napa. En San Francisco. Bueno, por ahí pueden hacer un tour cinematográfico o de serie. Pensamos en Dallas. Nos vamos a
5: Dinastía.
1: ¿Dinastía dónde era?
5: Y ahí nos vamos ahí a le preguntamos a Cal Master.
2: Dinastía, no sé.
5: ¿A dónde se filmó?
2: A ver. Ahora hicieron una nueva versión, pero bueno, no sé.
5: Los Carrington eran los de Dinastía.
2: Claro.
1: ¿Y dónde se hizo?
5: Ay, ay, ay.
6: En Denver, Colorado.
5: Denver.
6: Dinastía.
1: Bueno. Ay, tenemos. ¿Hay serie en Denver? No, no hay. Colorado no.
5: No.
1: Bueno, hay. San Francisco.
5: No se juega ningún partido.
1: Ahí tiene que venir la foto de nuestros compañeros de Falcon 80. Crest. De Falcon Crest y de Dallas. De ahí va a venir la foto. Donde vamos a combinar turismo, espectáculo, claro, y deporte. Juan, abrazo grande para todos, buen viaje, si algo más, y nos reencontramos en el transcurso de la programación.
3: Exactamente, que vamos a hacer todo eso, todo lo que dijeron lo vamos a hacer, porque para eso está la Copa del Hincha. No solamente está seguir a la selección argentina, sino esa parte también. Vamos a estar con ellos y les anticipo, vamos a ir a practicar fútbol americano y vamos a ir al lugar de música country más grande del mundo, que también queda en Dallas.
1: Yeah. Excelente. Ahora nosotros nos vamos al campo.
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1: Vamos, Gustavo.
9: Hola Luis, hola campo, hola ciudad. Te cuento, sigue siendo alto y significativo lo que se queda del estado de la renta agrícola en concepto de impuestos. Así lo demostró el estudio de la Fundación FADA, que determinó que de cada 100 pesos de la renta del productor, 62 pesos se destinan al pago de impuestos. Si bien no todos los cultivos tributan lo mismo, la baja de retenciones y la mejora del precio en el mercado ayudaron un poco más esta vez al trigo, que igualmente sigue siendo el más castigado entre los principales. También los costos están elevados, reportó este informe. La urea y los fletes continuaron aumentando en el último trimestre, especialmente en el maíz. Aunque esta medición se ubica por debajo del 62,5% registrado en marzo, el peso de los impuestos continúa elevado. Esto comentó para El Campo Hoy la economista de FADA en Córdoba, Nicole Pisani Claro.
10: Sigue siendo alta la participación del Estado en la renta agrícola. Estamos hablando que de cada 100 pesos de la renta, prácticamente 62 se van en conceptos de impuestos, en donde después la otra parte se destina al coste de oportunidad de alquilar o no la tierra y al resultado económico propio de la actividad, que es en torno al 8,5%.
9: ¿Esta incidencia de los impuestos del agro varía según cada provincia?
10: Sí, la incidencia va variando según cada cada provincia. Podemos tener provincias como la provincia de Córdoba, que el índice FADA es del 60,2%, en Buenos Aires el 59%, en Santa Fe el 55,6%. Estamos hablando que en torno a un 90% son impuestos nacionales, entre ellos se dividen en aquellos no coparticipables, que son su mayoría, cercano al 57% son impuestos nacionales no coparticipables, es decir, no vuelven a las provincias, como los derechos de exportación. Y después tenemos impuestos provinciales, que son en torno al 9%, y los municipales un 1% del total.
9: Y con la palabra del economista Nicole Pisani Claro, cerramos con otra info importante, porque mientras continúa el aluvión de camiones hacia los puertos, a medida que avanza la cosecha gruesa, también prosigue la incertidumbre entre las empresas que conforman el gigantesco cordón agroindustrial que rodea el Gran Rosario a la vera del río Paraná, porque no hubo acuerdo salarial entre la industria aceitera y los sindicatos, que no aceptan actualizar sus salarios en base al INDEC. Mañana vence la primera de las conciliaciones obligatorias que había dictado la Secretaría de Trabajo. Veremos si esto se renueva o si se reactivan las medidas de fuerza. Hasta acá, Luis, la info del sector agropecuario. Gran abrazo, informó para El Campo Hoy Gustavo Gijena.
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compartiendo nuestro programa, presentando en esta noche la música del disco K87. Esta es la parte A del disco. Así que bueno, vamos a estar compartiendo hasta las 21 horas aquí en la vitrola musical hasta las 21 horas. Después viene el sorteo del bingo de nuestra ciudad, que será de unos 10 minutos más o menos, a las 21. Pero los miércoles, así que bueno. Ahora vamos a continuar con más música.

0: 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Ahí está, ahí, la vitrola radio online. Se va acá, tic, se escucha mi radio. Se sigue. Bueno, ahí enviar mensajes al más 549-3498-474754. Compartir radio con todo lo que ustedes quieran. Acá TV en vivo. Se hace un clic y se abre mi canal de televisión, la Vitrola TV. Y después acá en Instagram y en YouTube. Bueno, esa es la nueva plataforma de la Vitrola Televisión. Ahí se la presenté. Ahora saco. Está en Google Chrome. Ahí lo pueden ver y escuchar. Las dos cosas. Así que bueno. Así que ahí estamos. En la app de la vitrola, radio, TV, las dos cosas, todo junto. Bueno, ahora, a ver, porque tengo que presentar, tengo que entrar un ratito en mi Facebook, pero eso no lo van a ver, no tiene nada de malo, pero hay muchas personas que no conozco en las 160 plataformas, entonces tengo que tener mucho cuidado. O sea, entonces ya estoy entrando, pero tengo que presentar, a ver, algo que me han enviado para mi programa. Ya enseguida lo vamos a estar escuchando. Después lo seguiremos escuchando y un segundito nada más. Ya enseguida. Acá abro el chat. Por ahora lo tengo en el chat y lo tengo en el WhatsApp. Pero bueno, me queda más fácil acá en el chat. Creo que descargué los, o capaz que descargué dos. A ver, vamos a ver.
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0: Estamos saliendo por GZ Radio FM 100.7. Ahora sí.
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0: Uno más aquí en la noche. Un segundito nada más. A ver, que descargué dos y son tres audios. A ver si lo puedo encontrar. Vamos a ver si lo puedo encontrar. Acá creo que lo encontré el tercero. Vamos a ver si lo puedo descargar y si no, lo descargo de nuevo. En un ratito lo descargo y lo escucharé. En esta noche fría en San Justo, vamos a continuar con más música. En esta noche fría, como dice Juan Luis Guerra, ya en un ratito lo vamos a estar escuchando. escuchando a Juan Luis Guerra. Vamos.

0: Lo seguimos acompañando con muy buena música para entrar en calor. ¿Qué le parece? Entrar en calor. La verdad que sí, ¿eh? Viene bien entrar en calor con este frío. Son las 19:45. ¿Cambiamos? Cambiamos de música.
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El aplauso bien fuerte, Cacho Castaña, Leo. Dos grandes de la movida. Bueno, qué grande hoy, ¿eh?